¿Y si te dijera que el rock colombiano ya no suena como antes, pero ahora es más creativo y está mucho más vivo que nunca? Atrás quedaron los días en el que el rock era solo distorsión, guitarra, bajo y batería. Hoy la movida emergente está explorando sonidos más íntimos, más atmosféricos, libres. Ahora los nuevos proyectos no buscan sonar como ningún grupo. Quieren sonar a sí mismos. Mezclan la electrónica con el folk, la psicodelia con la melancolía, la poesía con la crudeza, y así se abren nuevos caminos sin ningún afán comercial. Seguimos en este recorrido por las nuevas voces del rock colombiano. Escucharemos ahora una banda que ha logrado crear un universo propio, melancólico, intenso y muy suyo. Desde Medellín, ellos han sabido conectar con una generación que grita bajito pero que se siente muy fuerte. Ellos son Margarita Siempre Viva y su canción La Novedad. Y después viene algo que tiene olor a bar, olor a Bogotá en días grises. Ellos son Nicolás y Los Fumadores, con un sonido directo. Tienen canciones sencillas, letras honestas y una energía muy creativa. Esta canción es como atravesar una ciudad y sus emociones más densas. Esto es El Túnel, aquí en este viaje de rock emergente colombiano por los 100.4 FM de Radio UNAL.

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Hay una generación creando sonidos que no se parecen a nada. No están copiando el pasado, lo están reimaginando. El nuevo rock colombiano no está encasillado en guitarras distorsionadas o en baterías frenéticas. El rock ahora es más libre, más emocional. Es el resultado de jóvenes que crecieron escuchando de todo. Ahora vamos a escuchar desde la ciudad de Armenia al grupo Astrólicos, que le ponen alma vintage a una exploración muy moderna. Psicodelia, blues, texturas envolventes. Así es esta canción, llamada Arena Plateada. Una canción que camina lento, pero que atrapa sin apuro. Es rock de viaje interior. Después escucharemos desde Medellín a Paula Soto, cuyo nombre artístico es Fera Lucía, una cantante y compositora que inició su carrera en el año 2015. Hasta el momento ha logrado posicionar su apuesta con un rock suave e instrumental a través de varias producciones musicales en las que su voz, su estética y la poesía de sus letras salen a relucir. Fera Lucía es una voz que nace en la intimidad y se queda resonando. Esta canción, llamada Nube, es un tema que no necesita volumen para ser potente. Es sensible, honesto y lleno de matices. Esto es talento fresco, sin filtro, sin molde. Esto es lo que pasa cuando las nuevas generaciones se expresan con total libertad.

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Cuando abrimos Spotify, YouTube o cualquier app de música, no buscamos solo canciones. Buscamos algo que nos hable, que nos saque de la rutina, que nos diga: esto también lo siento yo. Porque la música, sobre todo la que nace desde lo alternativo, tiene esa magia de hacernos sentir acompañados y de conectar sin muchos filtros. En este bloque que viene, te voy a traer dos propuestas que hacen justo eso: tocar fibras desde lo honesto, desde lo diferente y desde lo nuevo. Primero escucharemos a Hola Bill, es una banda bogotana que ha ido creciendo a pulso y con una propuesta musical que mezcla sensibilidad, potencia y mucha honestidad. Han pasado por escenarios como Stereo Picnic, Rock al Parque y Vive Latino. Y con esta canción llamada En el Mar, nos muestran cómo lograr que el rock suene mucho a emociones profundas.

Seguimos en este espacio donde la nueva tendencia emergente del rock colombiano es protagonista. Seguimos en este episodio especial con bandas que están haciendo las cosas muy bien, con buenas letras, buen sonido y una propuesta fresca que no se queda en lo mismo de siempre. Vamos a escuchar ahora a Diamante Eléctrico, una banda que ha sabido evolucionar con fuerza sin dejar de lado las letras que golpean y que ayudan interiormente. Escucharemos la canción Porcelana, intensa, directa y perfecta para esos momentos en que todo te sobrepasa. Y después llega a Los Niños Telepáticos, con el mismo lugar, una banda con una propuesta distinta, con una canción que suena a reflexión, a pausa, a ver hacia adentro, sin miedo. 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

Gracias por estar aquí, por abrirte a estos nuevos sonidos, a lo que están haciendo en rincones donde la música aún se hace con ganas, con ideas frescas, con mucha alma. Hoy tuvimos sonidos distintos, voces honestas y una certeza. En Colombia hay talento que no se rinde y que sigue buscando su propio camino, lejos del ruido comercial. Nos escuchamos en el próximo viaje en Latitudes Sonoras. Mientras tanto, no dejen de explorar, de compartir toda esta música nueva y de apoyar a quienes están creando algo auténtico. Hasta la próxima.

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0: Muy buenas noches a todos los Deadmines de la ciudad de Medellín, quienes ahora a partir de este momento César Regía me las hemos en una edición de Hellsign Radio Show. En la noche de hoy me encuentro con José. ¿Quién es José? José es el líder de la agrupación de Calle en Prophecy, una agrupación de Cúcuta, que ahora ya es una banda, es un grupo de Cúcuta antioqueño, porque eso es un integrante de Cúcuta, su líder que es José, y Javier Durán, que es el baterista que vive en Guarne. José, muy buenas noches, mi hermano, ¿cómo estás?
1: Muy buenas noches, César. Bien, hermano, gracias por la invitación a tu programa y aquí estoy disponible para hablar de Calle Prophecy, de metal y lo que nos competa hoy, viernes por la noche, hermano.
0: Hermosa. ¿Hace cuánto se formó la banda, José?
1: Ok, César, la banda venía ensayando desde 2014-2015, en esa era en la ciudad de Cúcuta, con otros integrantes en su momento, otro baterista y otro bajista. Y en el año 2018 grabamos nuestro primer EP, el EP autotitulado The Calle Prophecy.
0: Profecía en decadencia.
1: Sí, mi hermano, por ahí va el asunto, por ahí va la filosofía, la temática, el concepto y arte lírico y sonoro de Calle Prophecy. Se forma en 2014 y su primer EP sale al público en diciembre del 2018.
0: Ok, ¿y son 5 temas?
1: Sí, tenemos 5 temas de ese primer EP, que también fue reeditado tiempo después y también hizo parte de un split junto a una banda de Rusia llamada Borot años después.
0: Ah, excelente, una banda de Rusia. ¿Y cómo fue el proceso con este split, con esta banda de Rusia?
1: Bien, nos contactó otro medio, otra sign de Bogotá, Iron Fist Sign, con Johnny, con el teacher Johnny a cargo, y nos planteó la idea, como vendía siendo la de si queríamos ser parte de este split junto a Borot de Rusia, y se fueron dando las cosas, hermano.
0: Ah, excelente. Entonces vamos a escuchar 2 temitas del primer trabajo que se llama Profecía en Decadencia. Y escuchemos los temas Profecía en Decadencia y el tema Verdad Inminente. Esto es The Calle Prophecy en Hellsign Radio Show. Bienvenidos.

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0: Estamos escuchando The Kai Prophecy con sus temas Profecía en Decadencia y Verdad Inminente de un EP del año 2018, ¿cierto, José?
1: Señor.
0: José.
1: Sí, Imminent Truth, Andy Kane Prophecy eran los temas, señor.
0: Exactamente. José, ¿cómo has visto la evolución de la banda a través de este tiempo? Sin hablar del último trabajo, por favor.
1: Ah, ok. Pues, ha sido un proceso. Se ha venido trabajando siempre con el mismo foco, con el mismo enfoque, pero ir mejorando tanto la parte conceptual o lírica. Me gusta trabajar, o mi interés en Decay Prophecy siempre ha sido basado en parte conceptual, en una parte teórica, ir a ciertas fuentes para poder ir desarrollando las líricas a nivel sociopolítico, a nivel de crítica al dogma como tal, al entorno o al sistema que nos rodea o al mundo actual, ¿sí? Para poder redactar mis líricas, que son en inglés. Primero que todo, soy English teacher, soy profesor de inglés, escribo o compongo directamente en inglés y debo nutrirme de literatura, de arte, de ciencias ocultas como tal, civilizaciones, historia, filosofía y cine, para tomar ciertas bases o inspiraciones. Más la más importante es que es el mundo que me rodea, o la percepción de la realidad o el entorno como tal, partiendo desde lo que nos compete en la situación colombiana, situaciones de nuestro entorno cotidiano, okay, personales, locales o nacionales, y analizar el entorno global como un todo, como todo es parte de un plan, y como todo esto viene arraigado a un manejo y a una manipulación que se distribuye en diferentes sectores, intereses de entes competentes, digámoslo así. Esta sería la parte lírica o filosófica de la banda.
0: Sí, señor.
1: Una propuesta muy oscura, una propuesta muy death metal old school, como comenzó The Kai Prophecy, y ya ha venido evolucionando hacia un black and death metal.
0: Ok.
1: Con los últimos trabajos, con un arraigo filosófico y oscurantismo más marcado y más devocional en ese sentido, y crítico también, ¿sí? En la parte de ejecución musical ha sido más exigente, César. La ejecución a nivel técnico, como guitarrista, me debo ir superando, estar estudiando, comprometerme con mi avance a nivel profesional en ejecución como guitarrista o intérprete, para poder lograr esta exigencia de ejecución que estamos llegando hacia el black and el death metal. Trabajando actualmente con el señor Javier Urán, que también ha aportado unos matices a las percusiones, a la batería, por la exigencia de blast beats y las dinamismos o las dinámicas que requiere este género. Pues sí, a nivel vocal también, César, debo estar, me siento más cómodo con mi growl, con mi gutural, la forma en que lo he venido trabajando y estudiando, para sentirme más satisfecho o realizado con mis performances, tanto en vivo como en la manera de grabar o captar esta esencia y el inicio o el alma mater que sería Decay Prophecy, para poder ejecutar o expresar nuestro arte.
0: Ok, José, súper bien. Bien, muchachos, queda totalmente entendido la filosofía y el arraigo de las raíces de la agrupación de Decay Prophecy. En el año 2021 sacaron un EP que se llamó La Caída del Más Grande, que es de un solo tema.
1: Ah, ok, un single.
0: Un single, sí.
1: The Greatest Fall.
0: Yeah, sí, señor. Pero es un solo tema, es un single de un solo tema.
1: Sí, era un single para ir abriendo camino o calentando motores, digámoslo así, para lo que sería el primer full en larga duración titulado Echoes of the Omen del año siguiente, 2022. Ese tema, The Greatest Fall, fue una pequeña muestra para lo que venía después del primer EP.
0: O sea que primero salió este sencillo y luego salió el otro EP, o fue que sacaron otro EP después de este.
1: No, primero salió el EP The Game Prophecy autotitulado.
0: Sí,
1: señor. Después sale el single The Greatest Fall en 2021. Y en 2022 sí lanzamos el larga duración Full Length Echoes of the Omen.
0: Háblame de ese Echoes, por favor.
1: Muy bien, del Echoes of the Omen, tanto el EP y el Echoes of the Omen se grabaron en la ciudad de Cúcuta con los anteriores integrantes en el estudio del bajista de ese momento, Cristian Fernández, llamado Skullcrusher Records. El Echoes of the Omen traduciría como los ecos del presagio, ¿no?
0: Sí.
1: En la teoría del eterno retorno o el infinito de los ciclos causados por ciertas decisiones competentes para mantener en un letargo eterno tanto a la humanidad o a la sociedad, y que sigan repitiendo ciertos patrones de comportamiento.
0: La tenés fija, pues, la tenés fija, totalmente fija.
1: Eso es DK Prophecy, hermano César, brother, acá. Sobre la cuestión de DK Prophecy, mantengo esa filosofía que es la manipulación y las intenciones de entes, digámoslo así, más capaces, podría ser así, porque no, o sea, todo es parte de un plan y nosotros somos piezas claves en ese juego de ajedrez.
0: Ok. ¿Nunca en tu vida te ha pasado algo así sobrenatural, a referente a lo que nos has hablado esta noche?
1: Hermano, así vos, sobrenatural.
0: Que vos digas, uy, qué hijo de puerca, esto me pasó con esta cosa aquí, con esta cosa acá, nunca me lo imaginé.
1: Yo respeto mucho lo intangible, ¿no?
0: Sí,
1: ¿no? Yo respeto lo desconocido. Bueno, no tengo razón absoluta, la última palabra, para decir existe otro nivel o hay un más allá, pero sí existe la oscuridad, sí existen las intenciones y sí existen las consecuencias de ciertas decisiones. Pero nuestra mente...
0: ¿O sea que crees en el karma?
1: Sí, claro.
0: Okay.
1: Creo que sí hay energías que depende de tus acciones, porque tú eres consciente de lo que haces. A las personas no nos obligan. Bueno, algunas de pronto sí, depende de la situación, pero tú decides qué te conviene y qué no. Pero la mente, que es a donde he ido llegando últimamente con las líricas de Decaying Prophecy, de hecho el último álbum se llama States of a Dark Mind, los estados oscuros de la mente, ¿vale? Cómo estos ciertos estados nos pueden llevar a percibir o a pensar o creer que estamos teniendo ciertas experiencias sobrenaturales.
0: Oh, okay.
1: Yo a todo César trato de buscarle una explicación, digámoslo, académica o científica o lógica, sabiendo que también hay ciertos momentos donde se percibe algo más allá, ¿no? Pero tú debes estar preparado o no preparado, tanto física y mentalmente, para poder anteponerte ante esas situaciones. De pronto, algunas pesadillas, pero hermano, ¿qué más experiencias que el entorno colombiano?
0: Reparé poquito, o sea, ¿sí?
1: Que, brother.
0: No tenemos.
1: Con eso tenemos sobrevivir acá en este país tan. Me parece que es un país tan hermoso, tan completo en todos los sentidos, pero tan atacado. Hemos tenido tantas llagas y heridas por la situación social o política que afecta a esta nación. O sea, yo creo que sobrevivir a Colombia o a Latinoamérica es un gran reto y nos hace valientes, ¿no?
0: Claro.
1: Es complejo.
0: Entonces vamos a escuchar este temita, La Caída del Más Grande.

Estamos escuchando The Kai Prophecy y estamos escuchando el tema Acá y el más grande. Vamos a escuchar otros dos temitas, pero ya del trabajo Ecos de Presagio. Vamos a escuchar dos temitas: Semillas crudas y Sin destino.

0: Volvemos con el invitado desde Cúcuta y vamos a concentrarnos en su última producción, que se llama State of the Dark Mind, que salió el año 2026 bajo el sello Green Revolution. En este nuevo trabajo, José, ya tenés otro integrante, que es Javier Urán en la batería, y tú. Solamente están los dos en la banda. Cuando estabas haciendo el lanzamiento allá en Carmen de Iborá, te pregunté si en algún momento la banda iba a tener un bajista, y me dices que pronto. Ok, la pregunta tesa: ¿cómo hace una persona que vive en Cúcuta, Norte de Santander, y otro que vive en Guarnia, Antioquia? ¿Cómo hacen para ensayar, hermano?
1: Tremenda pregunta.
0: No, pues tremenda, tremendísima.
1: La respuesta es muy simple y muy clara. Yo practico los temas, como te digo, soy de Cúcuta, pero trabajo en San Alberto Cesar. Aquí es donde soy profesor de inglés. San Alberto Cesar, por cuestiones de la vida o del destino, queda 6 horas de Medellín. ¿Okay? Por la Ruta del Sol.
0: Okay, claro.
1: Entonces, se recorta la distancia para poder ir a Medellín. A lo que acá, muy juicioso, muy disciplinado, muy dedicado al proyecto y a la causa, pues yo practico y ensayo mis temas con la guitarra, estudio. Y el señor Javier Urán también tiene allá su dedicación, su disciplina y sus momentos para practicar los temas. Cada quien, tanto yo aquí en San Alberto de Cerro de Trabajo y él allá en Guarnia, Antioquia. Pero al reunirnos, yo estoy bajando aproximadamente una vez al mes a Guarni, o a veces él también sube a la ciudad de Cúcuta, a veces que ha podido ir, y hacemos los acoples. ¿Cuándo son los acoples, César? Los acoples son para un evento. Por ejemplo, mencionaste el de Carmen de Iboral.
0: Sí, señor.
1: Que se hizo en Teatro Farsantes. Uy, el evento, no sé, es el 20 y algo de tal mes. Pues nos reunimos una semana antes y hacemos el acople ensamble de temas que ya previamente están practicados o estudiados cada quien en su instrumento. Ahora viene el evento de sábado 31 de octubre, que será en Bogotá. Organiza Estruendos Infernales junto a Terror Satán con su nuevo lanzamiento del álbum, y estamos invitados allá. Un honor participar. Va a ser una noche de pura black y death, o black en el death metal, en la ciudad de Bogotá. Antes de eso, viajaré de nuevo a Guarne, haré un acople el fin de semana antes o 15 días antes, y se ensaya y se estudia, y ahí está. Es el metal, es la devoción y la entrega al metal y las ganas de seguir en esto.
0: No, así es, hermano. Antes me parece muy teso, a lo bien que brutal ese acople que han tenido para poder ensayar y luego hacer todo lo que han hecho hasta el momento. Este último trabajo,

0: Tapes of the Dark Mind, que salió este año 2026, es de 8 temas. En uno de esos temas está nuestro amigo Rubén Restrepo, que hace un solo de guitarra. Qué buen invitado tuviste ahí. Sí, cuéntanos detalles de la producción de este trabajo, y ahí nos vamos a colocar unos temitas de este para que la gente lo escuche.
1: Muy bien, y el tema al que hace parte Rubén, saludos a Rubén Restrepo, y es un honor tenerlo como invitado, es Inner Voices, o voces internas. Y la idea viene saliendo, se va dando como un proceso natural, tanto con Rubén y otras bandas hermanas de Warner. Está, bueno, Infernal, está Fuego Fatuo, está Denan con Andrés, que es parte, Andrés de Denan, que hace parte de Infernal también, quien es el otro guitarrista de Infernal, también hace parte del tema Where Chaos Reigns, que es el que finaliza el álbum y también tiene su intervención en un solo. El proceso de la creación de los solos hace parte de la misma composición. Pues yo le envié las pistas a ellos. Ellos fueron estudiando y analizando el tema y compusieron unas muestras de algunos solos, de los cuales en conjunto decidimos el que más parecía que nos complementaba, ¿no? Tanto a ellos, los que proponían el solo, o a nosotros, el de Caín Profes. El álbum se grabó en el estudio 440HC de Juan Esteban de Osuary Into the Fucking Grave en Río Negro. Allá se grabó el álbum, ¿sí? States of a Dark Mind fue grabado en los estudios de Juan Esteban, y se incorporaron estos solos de nuestros invitados, nuestros honorables invitados, que son el señor Rubén Restrepo de Infernal y Andrés de Infernal Daenan también.
0: De Daenan, ok.
1: O gracias a Javier Urán también, que fue interviniendo ahí para ir logrando las reuniones. Ellos compusieron el solo escuchando los temas también. Es lo que pudiste apreciar en el álbum.
0: Excelente. Sí, yo estaba escuchando el álbum y he visto mucho el progreso de la banda, hermano. A lo bien que sea.
1: Gracias.
0: Para ser dos personas y tanto camello. Entonces vamos a escuchar la de Caín Profes de su último trabajo. Vamos a escuchar los temas Dark Mind y Never Be Glorified de Caín Profes en Hellsign Radio Show.

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0: Estamos escuchando de Kai Prophecy. José, hermano, y como lo digo yo cada noche por acá, el tiempo es oro en radio y hasta en televisión. Ya se nos está acabando la monedita, como se dice por ahí. Te quiero agradecer por tu tiempo, hermano, estar conectado hasta ahora un viernes en la noche. Me imagino que paraste alguna actividad que ibas a hacer hoy por ahí con los padres a tomar las bolas o a escribir un temita o algo así. Por favor, dale un mensaje a todos nuestros, a nuestros escuchas, por favor.
1: Bueno, César, primero que todo, dándote las gracias por esta invitación. La charla estuvo muy buena, te agradezco inmensamente, hermano. Has estado muy atento al trabajo de Kai Prophecy desde los inicios, y eso sí te lo valoro inmensamente, César. Y aquí a los escuchas, pues es mantenerse siempre activos con toda la movida del metal nacional o los programas que prepara aquí César para todos ustedes, y aquí estamos siempre activos y muy disciplinados para seguir trabajando con The Kai Prophecy. También quiero agradecer a la gente en Antioquia, César, porque han acogido a la banda, la han recibido, el apoyo en los eventos, el apoyo al adquirir el merchandising. Siempre le tengo mucho respeto a la historia nacional del metal medallo, para lo que ha sido es el metal en Colombia y para el mundo también. Entonces, gracias a todos ustedes, gracias a los oyentes, y que disfruten este viernes y fin de semana que hasta ahora arranca, hermano.
0: Y ya que empezó septiembre y empezó diciembre, mi niño. Bueno, José, hermano, muchísimas gracias por tu tiempo. Una invitación muy, muy, muy extendida a que de pronto de Kai Prophecy toque por acá en Medellín. Entonces, que de pronto se puede dar, espero que se dé. Y te deseo una muy buena noche y hasta pronto, parcero.
1: Hasta pronto.
0: Ustedes, señores, esa fue una edición más de Headside Radio Show a través de Radio Unal 100.4 FM. Nos escuchamos el próximo viernes, que tendremos especiales ya con las agrupaciones que van a estar en Rock al Parque. Vamos a hacer dos especiales, una de las bandas nacionales de Rock al Parque y la otra semana las bandas internacionales. Y también lo vamos a estar combinando con las bandas que van a estar en el Altavoz 2026. Pero demonios, los dejo con la azotea del rock y nos escuchamos la próxima semana. Hasta pronto.

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8: Hola, hola amigos de La Azotea del Rock. Bienvenidos a una super edición, música despelucada, lo que tenemos hoy para ustedes, música degenerada, una playlist muy rara, muy, muy rara, para que ustedes disfruten y pasen. Bueno, lo que pasa es que la playlist la hago yo porque me da la gana. Si yo estoy contento, ustedes pasan bueno, pero si yo estoy aburrido, ustedes pasan muy mal, loco. Ay, muchas, bueno, mentiras, no, mentiras, ustedes mandan, ustedes programan nuestra música. Muchachos, ¿qué más? ¿Cómo han estado? ¿Cómo les ha ido? Bien, muchos eventos, como ya les he dicho, muchos toques, muchos conciertos. Lástima no poder ir, pues la verdad es que el trabajo, los compromisos, la familia y principalmente que toda la pereza no nos dejan ir por allá. y la mujer no nos deja ir por allá. Bueno, muchachos, estamos aquí en la azotea del rock. Estamos sonando en 4 emisoras. ¡Jue madre! Estamos en medio América. Estamos sonando en medio América. Y solo con un solo programa. ¿Ustedes se imaginan cómo iremos a traquear cuando abramos 100% la emisora? Recuerde que la azotea del rock radio está sonando con un programa los jueves. Solo un programa los jueves. Pueden ir ahí, nos pueden escuchar y escuchar en exclusiva nuestro maravilloso programa. Hay veces que hay cositas diferentes. Pues mi nombre es Eduardo Rodríguez y voy a estar acompañándolos en esta hora de música.
9: Hola, hola para todos con ustedes. Como siempre, feliz de esta nuestra cita de cada 8 días. Andrea Henao en el mejor programa de rock y de metal, La Azotea del Rock. Bueno, muchachos, espero que hayan disfrutado muchísimo en Marinilla, en San Antonio, por allá en Río Negro, de esos grandes festivales de rock que hicieron y sobre todo porque tenían un propósito muy bacano y era como ayudar a todas estas personas pues que fueron no tan beneficiados por ese terremoto de hace poco. Entonces espero de verdad que haya ido mucha gente, que se la hayan sollado, que hayan disfrutado, que hayan donado. Entonces mire que había un doble propósito y era conocer las bandas, los que ya la conocían pues sollársela completamente, y otra pues ayudar obviamente a todos nuestros semejantes y a todos nuestros colombianos que no fueron tan favorecidos, como les digo, con este terremoto que hubo hace poco. Bueno, les cuento que hoy no tenemos invitado porque hoy decidimos tener muy buena música, porque hace 8 días pues Eduardo no pudo estar con nosotros. Entonces no pusimos pues como toda su parrilla musical como solo él lo sabe hacer. Entonces hoy vamos a disfrutar de muy buena música. Así que vámonos con un buen tema y ya regresamos.

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1: Continuamos aquí en la azotea del rock. Como todo programa serio, debe tener un tema en el cual hablar. Pues hoy vamos a hablar de ustedes, muchachos. Vamos a hablar bien mal de ustedes como oyentes, muy malitos como oyentes. No, es que no llaman, no nos insultan siquiera. Pues no, tienen que escribirnos, tienen que comentarnos cómo les ha parecido el programa. Pueden escribirnos y solicitar sus canciones favoritas. De pronto se me puede pasar alguna super hiper mega canción. Esto es la azotea del rock y en algún momento, muchachos, nos estaremos zafando de nuestra programación habitual. Entonces, es muy probable que Britney Spears se nos meta al rancho. No se asombren, no se asusten, muchachos. Este programa fue pensado para dejar el radicalismo a un lado, muchachos. No tenemos gustos culposos, como los llaman por ahí. Y aquí no escuchamos rockcito tampoco. Aquí escuchamos rock, escuchamos metal. Y de vez en cuando nos toca escuchar, o nos toca no. Ponemos una canción para el recuerdo, que nos trae a la memoria alguna novia, a nuestras hermanitas bailando, a las primitas haciendo la coreografía para el colegio. Y por ahí se atraviesa de pronto Cristina Aguilera. En la sesión de Andy, muchas veces de pronto va a sonar K-pop. Tenemos que abrir nuestro mundo y en el mundo también existen otros géneros, el cual fue parte de nuestra vida, hace parte de nuestros recuerdos y va a seguir sonando en la azotea del rock. Así que no se asombren cuando esto pase, muchachos.
2: Bueno, así como lo dice Eduardo, pues yo creo que la menos radical y menos metalera del grupo soy yo, como todos lo saben y han escuchado algunas veces que salgo la sección de rock y pop con Andy. Me gusta el pop, entonces pues yo quiero hacer un especial, no sé cuándo, este mes, hacer un especial del pop, teniendo en cuenta que estamos en el mes de amor y amistad, y como dice Eduardo, pues de todos modos el pop nos ha traído bonitos momentos en nuestra juventud, con nuestros primeros novios, nuestras primeras salidas, nuestras primeras discotequeadas, o sea, cuando estábamos como más sardinos. Entonces quiero de pronto como retomar eso y en un programa irme con solo pop romántico en este mes de amor y amistad. Pero entonces vámonos con música y ya regresamos.

0: Esto es la azotea del rock sonando en Radio UNAL, estamos sonando en Ecuador, estamos sonando en Brasil, estamos sonando en Colombia, a ver, son cuatro emisoras, Colombia, ay, en Argentina, ay no, Samuel se fue solo para allá, uy, qué egoísta.
1: Bueno, muchachos, les cuento que sí, estamos sonando en Colombia en dos emisoras, que son la Azotea del Rock Radio. Estamos sonando en Radio UNAL. Recuerden que no se pueden perder todos los jueves 7 de la noche la Azotea del Rock Radio, todos los viernes 11 de la noche Radio UNAL, y sonamos en Radio Exmera en Brasil y sonamos también en Ecuador. Ahí estamos entonces los tres países en los que estamos sonando con cuatro emisoras. Recuerden seguirnos, la Azotea del Rock en Facebook, en Instagram, y ahí pues pueden obviamente estarse enterando de los enlaces, de los links, de los horarios, de los eventos, de todo lo que maneja entonces la Azotea del Rock.
0: Y antes de nosotros en Radio UNAL suena la revista Helsing. Pues yo sé que los muchachos ya a esta hora ya deben de estar dormidos, pero quiero mandarles un saludo. Yo he sido seguidor de la revista Helsing y que suena pues antes de nosotros en Radio UNAL. A mí me encantaban todas esas revistas, todo eso. Yo compraba Metal Hammer, Kerrang! Mega Metal, que eso nos llegaba como 6 meses de retraso aquí a Colombia, pero igual éramos felices viendo los conciertos que ya pasaron, lo que Jane Hetfield dijo hace 5 años, todas las noticias nos llegaban más retrasadas que un berraco porque no teníamos internet, y los póster, unos afiches enormes, grandes, gigantes, súper bacanos esos momentos. Ey, qué bueno tener una revista otra vez así. Hey, Helsing, contáctenos pues para que hagamos una revista así física, bien grande, bien brutal. Qué cuca, los afiches de las agrupaciones de nosotros, grandes, volver a ser héroes como éramos antes, volverlos no solamente en internet, no, tener nuestros héroes colgados de la pared de nuestro cuarto. Qué bacano volver a hacer eso, ¿no?
1: Bueno, yo creo que sí, Eduardo, hoy está muy retro y la verdad es que a mí me encanta todo y yo creo que mis compañeros de la azotea lo hemos hablado en varias oportunidades. Yo creo que la mejor época definitivamente fueron los 80 y los 90, sin decir pues que las otras generaciones no lo fueron. O quizá cada uno yo creo que defiende su generación, pero realmente lo que se vivió en los 80 y en los 90 con el rock, como dice Eduardo, con los pósters, bueno, con todas estas cosas, los long play, que eso era una locura. Tener que poner el long play, poner la aguja para escuchar la canción, uno ahí contando cuántas rayitas iban a pasar, cuál era la canción, todo eso es muy bacano, muy bacano, y eso es lo que queremos en la Azotea del Rock, que no se pierdan esas costumbres de retomar nuevamente todo esto que vivíamos antes. Y muchachos, hablando de revistas, les voy a tener en estos días unos grandes invitados, y es de la revista Innombrable, con Camila y con Mauricio Arcila. Así que preparadísimos todos porque estuvieron de aniversario hace poco y la rompieron con toda. Así que, como siempre, en la Azotea del Rock siempre están los mejores, y acá estaremos entonces con la revista Innombrable. Vámonos con música y ya regresamos.

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1: Estamos en la azotea del rock, muchachos, esperando que la estén pasando muy bien con esta parrilla musical. ¿Qué les parece esta playlist? Ven cómo estoy hablando, que es que playlist. con muy buenos recuerdos, no, nos trae muy buenos recuerdos de esos parches cuando éramos jóvenes, pero no queremos eso, queremos también generar muy buenos recuerdos. Pues muchachos, llámenos, escriben, pidan su música, a ver qué canciones, de pronto una canción por ahí que ustedes sí se acuerden, que la tengan en sus mentes y que pronto a nosotros ya se nos borró de la cabeza por el tiempo, entonces nos pueden llamar, ¡ey, qué bueno, ey, esta canción! Y pues aquí se les sonará. Recuerde que estamos en el proceso de industrializar la música en Colombia otra vez, de industrializar el rock. Tenemos muy buenas bandas, muy buenas ideas, tenemos cabezas, tenemos unos genios musicales, muchachos. Basta con estar sentaditos en la casa y empezar como a relujar esa hemeroteca de música por allá, sacar esos cassettes, esos LPs que teníamos y con las bandas de nosotros, pues digo de nosotros, bandas colombianas, que hacen muy buena música. Hacemos muy buena música y esta es la ventana para ustedes, muchachos. Esta es la ventana para sus proyectos, para sus ideas, para que sus emprendimientos, claro que si sus emprendimientos son musicales, mejor. Digo yo, pero nada, todo lo que ustedes tengan en mente, muchachos, lo que sea arte, lo que sea cultura, es bienvenido aquí en la Azotea del Rock. Entonces vámonos con música, aquí en la Azotea del Rock.

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3: Hey, un cordial saludo a todos los oyentes que a esta hora se encuentran conectados en este su programa radial La Azotea del Rock y en esta su sección El Subterráneo del Rock, en compañía como siempre de Santiago Arango y quien les habla, Gabriel Baena. Aprovecho también para saludar a Eduardo Rodríguez, Andrea Henao con Rock and Pop con Andy, que nos regala unas muy interesantes entrevistas acompañadas de diversos temas, de diversas temáticas, y a Manuel Díaz Amael con La Caja Negra. Aprovecho también para saludar a los chicos de Radio Unal, agradecerles por abrirnos las puertas, pues, como en este espacio, en su espacio radial, y también a todas las emisoras satélite que tenemos, como la de Brasil, como la de Ecuador, y bueno, a toda la gente que nos acompaña en este maravilloso programa. A continuación les voy a presentar una banda que pertenece a digámoslo que al club de las bandas de metal progresivo más potente, por decirlo así. Es una banda que sembró junto a otras, ¿cierto?, los primeros pinitos como para que este subgénero cogiera bastante fuerza en la década de los 90. Les estoy hablando de la banda Symphony X y el tema titulado Whispers, tema que pertenece al segundo álbum de la banda, llamado The Damnation Game, publicado en 1995. Es una pieza que muestra, digámoslo así, el lado más oscuro, melancólico y emocional de la banda, alejándose por momentos del virtuosismo puramente técnico que caracteriza el metal progresivo de Symphony X. Es una banda que nos tenía muy acostumbrados a riffs vertiginosos, tanto en bajo como en batería, como en guitarra, teclados, voces, ¿cierto? Sin embargo, este tema nos muestra el lado más vulnerable, con unos coros angelicales, guitarras arpegiadas, bajos pausados, baterías igualmente pausadas, y bueno, unos arreglos que nos hacen pensar como en si estuviéramos en una iglesia, o por lo menos esa es la sensación que me da a mí. Cada vez que escucho este tema es como si estuvieras dentro de una iglesia con ángeles enfrente. Bueno, es algo así como muy, muy, muy, muy, ¿cómo decirlo? Emotivo. Entonces, sin más ni menos, vámonos con la canción Whispers de la banda Symphony X.

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2: Wait for Sleep de Dream Theater es una de las piezas más íntimas y melancólicas de Imagines of Words de 1992. Escrita por Kevin Moore, la canción abandona prácticamente todo el virtuosismo habitual de la banda para quedarse con un delicado acompañamiento de piano y la voz de James LaBrie. Vámonos con Wait for Sleep y le damos paso a Santiago Arango con su programación del Subterráneo del Rock.

Hay historias que no terminan cuando acaba una canción. Algunas necesitan dos capítulos para contar lo que realmente está pasando. Bienvenidos al Subterráneo, quien les habla Santiago Arango. Hoy tenemos una de esas canciones que muestran una cara diferente de Slipknot, una banda conocida por su intensidad, sus máscaras y sus presentaciones explosivas, pero que también ha demostrado tener un lado mucho más atmosférico y emocional. Y para entender ese lado tenemos que viajar hasta 2004, en el álbum Volumen 3 de Subliminal Verses, un disco en el que Slipknot comenzó a explorar con mayor profundidad las melodías, las dinámicas y los elementos acústicos. Y ahí aparecen Vermilion parte 1 y 2. La primera es inquietante, intensa y psicológica. Habla de una obsesión con una figura idealizada, una persona que parece perfecta pero que al mismo tiempo puede estar más relacionada con la imaginación que con la realidad. La música refleja justamente esa sensación, guitarras tensas, cambios de dinámica y una atmósfera que nunca termina de sentirse cómoda. Pero entonces llega Vermilion parte 2 y todo cambia. La electricidad prácticamente desaparece y queda una interpretación mucho más desnuda, acompañada principalmente por guitarra acústica y una atmósfera melancólica. Es como si después de toda la confusión de la primera parte quedáramos a solas con los pensamientos del protagonista. Lo interesante es escucharlas como una sola historia. La primera representa la obsesión y el conflicto, la segunda una mirada mucho más íntima y vulnerable hacia aquello que se está sintiendo. Y aquí está una de las grandes virtudes de Slipknot, demostrar que detrás de los gritos, las máscaras y la agresividad también existe una banda capaz de construir canciones llenas de sensibilidad y matices. Así que hoy no vamos a escuchar simplemente una canción, vamos a escuchar dos partes de una misma historia. Esto es Slipknot con Vermilion parte 1 y 2 y lo escuchas solo en el subterráneo de la azotea del rock.

Y de vuelta en el subterráneo hablamos de Velvet Revolver, un supergrupo que reunía músicos de Guns N' Roses y Stone Temple Pilots, Slash, Duff McKagan, Matt Sorum y Scott Weiland, acompañados por Dave Kushner, una combinación bastante poderosa que terminó encontrando su propia identidad, lejos de ser simplemente una extensión de sus bandas anteriores. Y en 2004 llegó Slither, incluida en el álbum Contraband. El tema tiene ese sonido crudo directo del hard rock, pero también conserva ese toque oscuro y alternativo que caracterizaba a Scott Weiland. Las guitarras de Slash son protagonismo, con un riff contundente que prácticamente te obliga a subir el volumen. Slither habla de una relación complicada y de esa sensación de estar atrapado en una situación que resulta difícil de controlar. No es una canción precisamente tranquila, tiene tensión, actitud y una energía que va creciendo hasta llegar a un estribillo enorme. Además, el tema terminó convirtiéndose en uno de los grandes referentes de Velvet Revolver y ayudó a demostrar que aquella reunión de músicos provenientes de bandas tan importantes podía funcionar por sí sola. Así que vámonos con Velvet Revolver y esta gran canción llamada Slither.

0: Bueno, muchachos, y después de las muy buenas reseñas del Subterráneo del Rock con Gabriel Baena y Santiago Arango, que por cierto me las disfruto muchísimo cada 8 días, y es el momento para felicitarlos porque hacen un muy buen trabajo, investigan, miran, recuerdan lo que les gusta, trata de cada uno de ellos de traer cosas diferentes, de recordarnos cosas que hace rato que no escuchábamos o darnos a conocer cosas que ni siquiera sabíamos que existían. Entonces vámonos también con una muy buena sección, y es la caja negra de la azotea del rock con Samael.
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1: Saludos, mi nombre es Jaime Adrián Erazo, soy de Segundo y Putumayo, de profesión tecnólogo en sistemas y me dedico a realizar mantenimiento y reparación de computadores. Mi labor como gestor cultural en Segundo es organizar el evento Rock al Valle desde el año 2017. Hasta la fecha se ha traído buenas bandas invitadas nacionales como Altars of Rebellion, Sobibor, Revenge, Occultus, Nazgul, Reptile.
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1: En esta ocasión les presentaré dos bandas del Valle de Sibundoy. Sorcerer, banda de thrash metal, nació en el año 2011 en Colón, Putumayo. El líder de la banda es Eduardo Sorcerer, guitarrista y vocalista. En su discografía tienen un demo del año 2011 titulado Amos de la Noche, un álbum de estudio del año 2015 llamado Coitrum Nos Ritum y tres splits. Actualmente están en grabación de su segundo álbum de estudio.
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0: Reciban un cordial saludo a estas altas horas de la noche. Quien les habla, Manuel Díaz Amael, locutor y realizador de su sección de metal llamada La Caja Negra, la cual se emite cada 8 días a través de el programa radial La Azotea del Rock. Bienvenidos a una nueva emisión de La Caja Negra. Esta emisión de La Caja Negra es bastante especial para mí en particular, y es porque tenemos como invitados a la escena musical del metal del Putumayo. Increíble, y hay muchísimas bandas en Putumayo. Acabamos de escuchar la agrupación Sorcerer del año 2011 fundada con la canción Verdugo, y escuchábamos anteriormente al gran amigo Jaime Erazo, el cual es gestor cultural y organizador del festival Rock al Valle y una de las personas que más mueve la escena de Putumayo a nivel nacional e internacional. Y bueno, continuemos con más metal del Putumayo. Esto es La Caja Negra, no te despegues.
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3: La segunda banda es Suprofan, banda de black metal de Sibundoy, Putumayo. Nació en el año 2008. El fundador de la banda es Roberto Legomaniac, vocalista y bajista. En su discografía cuentan con 2 demos, Guerra, Blasfemia y Profanación, del año 2012, Entre Tinieblas, del año 2014, un álbum compilatorio en formato Sleep Kites Limited Edition, del año 2020, titulado igual que su primer demo, Guerra, Blasfemia y Profanación, y un split video en formato DVD del año 2024, llamado Insane Assault. Envío un infernal saludo a todos los oyentes de La Azotea del Rock, y en especial a la sección de metal La Caja Negra.

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1: Ey, ¿qué tal? Y continuamos en su sección de metal llamada La Caja Negra, con este especial tan especial, valga la redundancia, acerca del metal y la escena del Putumayo. Yo particularmente no tenía casi nociones ni conocimiento de la escena del Putumayo y de sus grandiosas bandas, pero el gran amigo y gestor cultural Jaime Grasso nos hizo el inmenso honor de darnos a conocer estas grandes agrupaciones. Acabamos de escuchar una agrupación de black metal llamada Su Profan, del año 2008, fundada en el 2008. La canción que acabamos de escuchar se llama Batalla Final. Son del municipio de Simundoy, Putumayo. Black metal muy, muy, muy brutal. Me gustaron demasiado. La ideología y temática de ellos es el anticristianismo, la muerte, la guerra, la blasfemia y la profanación. Y tienen 4 lanzamientos en su discografía del año 2012, 2014, 2020 y 2024. Y están próximos a lanzar un nuevo álbum. Y bueno, con Su Profan rematamos y cerramos esta sección de esta noche, ya que el tiempo en radio vale oro, y ese es el caso. Entonces, muy agradecido con ustedes por ser una fiel audiencia. Y bueno, esto fue La Caja Negra con lo mejor del metal nacional y mundial. Metal hasta los huesos. Feliz noche.
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1: Bueno, muchachos, como todo lo bueno tiene su fin, así es todo. Todo vive, todo nace, todo crece, todo se reproduce y todo muere. La azotea del rock también, y ya llegó nuestra muerte. Ay, no, mentiras, eso no. Ojalá que eso nunca pase, que la azotea del rock sea un programa inmortal. Y que cuando ya sea en radio, así, que sea inmortal también, que jamás en la vida deje de sonar. Pero estas dos horitas y se nos acabaron, muchachos y muchachas, y ya, pues ya, ya nos vamos a dormir. Chao. Esa es mi última estupidez. Ya no les va a decir más bobas. Menos mal ya sacar este programa para no decir más bobas. Que es que ustedes también tienen un humor todo maluco ahí. Son muy amargados, muchachos. No, es que definitivamente sí, se nos fueron. Ya, pues nada. ¿Qué más? Pásenla bien, pásenla rico. Disfruten todo lo que hacen, todo. Disfruten cada una de las partes de su cuerpo, por se supone que usted las ve feas, que no le gustó el dedo gordo del pie, que esa uña del dedo chiquito, que de cualquier cosa, muchachos, disfrútenla, aprovechenla, sepa que tiene algo diferente y que hacen diferente su vida, como lo es usted para la vida, para la sociedad, para el mundo, para su familia, para sus hermanos, para los animales, para el agua, para el aire, para el viento. Usted es importante para todos, para cada una de las cosas que respiran en este planeta. Somos importantes. Vos sos el más importante, la más importante para todo, para que esto siga funcionando y se siga ejecutando como va. No le presten tanta atención a lo que diga la gente, muchachos. No importa lo que diga la gente, no importa. Lo que importa es que usted viva, que usted disfrute, que usted pase rico, que usted tenga su cabeza llena de buenos recuerdos, que las cosas malas las conviertas en buenas cosas, en buenos momentos, y nos dé mucha risa como solemos hacer los paisas día a día. Entonces, ya, pues este es el fin. Vaya ahora hacia la mamita, dígale... Que gracias por haberlo traído a este planeta. Si tienes papá, anda a abrazar al papá, decirle que muchísimas gracias por ser tu papá. Y nada, de igual, abrace a sus hijos, abrace a sus hermanos. Y si no, mírese usted al espejo y dígase que se ama, que se quiere, que se valore, que se respeta. Y que no importa lo que diga la gente, importe un comino lo que piensen de vos. Haga, tírese en pleno centro de Medellín y revuélquese, grite. Va a ver si de pronto la próxima semana voy a poner música para cantar, para que cantemos a las 12 de la noche en Radio Unal, que todo el Medellín se entere que nosotros estamos vivos. Sí, es que hay que cantar, claro, obvio, es que nosotros no somos cantantes profesionales, somos Radio Escuchas, que nos gusta cantar. Ay, bueno, ya. Hasta luego, me fui. Chao, chao.
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Señores y señoras, nosotros tenemos más influencia con sus hijos que tú tienes. 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Creado y regado de Los Ángeles. Juana's Addiction.

El día de hoy, desde la Fonoteca, Group de África del Norte, una caravana musical y de celebración que nos lleva por la música funk del norte de África, desde Marruecos hasta Egipto. Compilado realizado por Putumayo World Music. En esta primera parte del programa escucharemos a Jamet con Montuno Noreño desde Argelia y Cuba, Samira Sayed con Ead Eal desde Marruecos, Amir Daib con Noor Aemi desde Egipto, Faudel con la canción Si tu le ve desde Argelia, Rani con la canción Un mot de toi desde Marruecos y Túnez, y Amina con la canción Dismoy pourquoi desde Tunisia.

y continuamos desde la fonoteca. En esta segunda parte del programa de Group de África del Norte escucharemos a Chef Gilani con la canción Baje Back desde Libia, a Amit Barwadi con la canción Sidi desde Argelia, Khaled con Ya Raji desde Argelia, Chef Mami con la canción Biens Habibi desde Argelia, Mohamed Mounoua con la canción Hanina desde Egipto, y cerraremos con EastEnders con la colaboración de Shadi Sheya con la canción On The Ride desde Egipto y Alemania.

0: Y esto fue Desde la Fonoteca, un repaso musical por el archivo sonoro de Radional Medellín. Hasta pronto.
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Zumba que Zumba, una interpretación instrumental de los cuatristas del grupo Arpas de Colombia, dirigidos por el maestro Juan Carlos Contreras. Esto perteneciente a la producción discográfica de la Academia Llano y Joropo. Reciban un cordial saludo, amables oyentes de Radio UNAL, emisora de la Universidad Nacional de Colombia y el programa Pinceladas de Llano. Los saluda, como cada 8 días, en la presentación y realización, Hildo Ariel Aguirre, con la producción del equipo de Radio UNAL y la colaboración técnica de Sergio Nicolás Aguirre y Nico Producciones. Nuestro programa de hoy está enfocado en exaltar uno de los golpes tradicionales que tiene la música llanera. Recordemos que el joropo tiene una variedad de ritmos o golpes que superan tal vez los 50. Muchos de ellos son golpes que no se interpretan seguido en los repertorios de las agrupaciones llaneras, pero hay otros que son los preferidos. En este caso les hablo de el Zumba que Zumba. Es un golpe que se interpreta en tono menor, compuesto por 16 compases. Preferiblemente en los concursos de contrapunteo se utiliza bastante. Son 8 versos que se interpretan en cada una de las revueltas. Se compone de una sola frase. Recordemos que en la música llanera hay golpes como el 6 por derecho, el pajarillo, el 6 corrido, el pajarillo corrido, el 6 numerado. También tenemos la quirpa, la guacharaca, la chipola, los diamantes, el carnaval, el nuevo callao. También contamos con la periquera. La periquera precisamente es como el golpe que reemplaza el zumba que zumba cuando se interpreta en tonalidad mayor. Entonces, en tono mayor se llama periquera y en tono menor el zumba que zumba. Bueno, para continuar con este festival de zumba que zumba, hoy en Pincelada de Llano, los invito para que escuchemos estas dos obras. La primera fue compuesta e interpretada por el cantante venezolano Jesús Daniel Quintero, Tigre de Matanegra. Esto fue grabado aproximadamente en el año 1978. Tiene como título Llanero Nato, con el arpa del desaparecido arpista Luis León. Y enseguida, uno de los zumba que tenemos como referencia, tal vez fue el primer zumba que se grabó en la voz del legendario cantante Ángel Custodio Loyola. Esta es una grabación que tiene más de 60 años. Tiene como título El Guachamarón. También, como les decía, estos son todos ritmo de zumba que zumba: Llanero Nato y El Guachamarón.

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dos grandes interpretaciones en Golpe de Zumba que Zumba. La primera que ustedes escucharon del desaparecido cantante venezolano Jesús Daniel Quintero, el Tigre de Mata Negra, llanero nato. Y la segunda versión de Zumba que Zumba tiene como título El Guachamarón, también del desaparecido Ángel Custodio Loyola. Continuamos en este festival de Zumba que Zumba, aquí en Radio UNAL, emisora de la Universidad Nacional de Colombia, en el programa Pinceladas de Llano. Qué bueno poder destacar todos estos golpes que tiene la música llanera. Muchos grupos, muchos arpistas desconocen algunos de estos golpes, y es precisamente lo que nosotros hacemos a través de la Academia Llano en Joropo y de los diversos programas que hacemos en Pinceladas de Llano, y también con todos los proyectos de circulación que realizamos especialmente en el interior del país, lo que se hace a través de Joropo al Parque, con la transmisión que se lleva a cabo a través de Canal Capital, con el Encuentro Internacional Maestros del Arpa que se realiza en la segunda semana del mes de septiembre, también con el concurso Mujer y Arpa. Precisamente en el concurso Mujer y Arpa, las participantes se ven obligadas en el sorteo a interpretar alguno de los golpes de la música llanera que les puede salir al azar. Por eso tienen que venir muy bien preparadas y conocer parte de este extenso repertorio de ritmos, golpes o aires de la música llanera. Bueno, vamos a seguir adelante escuchando Zumba que Zumbas, y ahora lo vamos a hacer con dos interpretaciones de el cantautor colombiano Orlando El Cholo Valderrama. Él va a interpretar en la primera oportunidad Volveré a Trabajar Llano. Esto es una composición de César El Cachi Ortegón, con el arpa del maestro Darío Roballo. Y enseguida otro Zumba que Zumba, Mañana me voy pa' por. Entonces escuchemos a Orlando El Cholo Valderrama.

volveré a trabajar llano y mañana me voy pa' Pore. Dos interpretaciones de Orlando el Cholo Valderrama en este festival dedicado al golpe del Zumba que Zumba. Continuamos con Pincelada de Llano en Radio UNAL, emisora de la Universidad Nacional de Colombia. Qué bueno poderles traer estas diversas temáticas hoy enfocadas en los ritmos de la música llanera. Ritmo bien sabroso, como les decía, interpretado en tonalidad menor. Ya escucharon ustedes a los cuatristas del grupo Arpas de Colombia con este solo de cuatros, una composición, unos arreglos del maestro Juan Carlos Contreras, después a Jesús Daniel Quintero, el Tigre de Matanera con este llanero nato, y el Guachamarón, esta interpretación legendaria de Ángel Custodio Loyola. De igual manera pudimos apreciar la inconfundible voz de Orlando el Cholo Valderrama con esta obra de César Cachi Ortegón, Volveré a Trabajar Llano y Mañana Me Voy pa' Pore. Recordemos que siempre en cada uno de los programas de Pincelada de Llano ustedes escuchan golpes como el Pajarillo, golpes como el 6 por Derecho, también el San Rafael, el Quitapesares, el Golpe de Guayacán, el Caricari y el Perro de Agua. Como les decía, son más de 50 ritmos o golpes, y qué bueno que ustedes también aprendan a distinguir un poco entre un golpe y otro. De pronto, el que no es músico, pues escucha como que todo se parece, pero cada uno de los golpes tiene un esquema armónico que lo hace diferente del otro, y también una melodía muy particular sobre la que se inspiran tanto arpistas como instrumentistas para hacer arreglos, pero también los que componen letras lo pueden hacer sobre estos esquemas que ya están definidos, y es el caso de lo que están escuchando, el Zumba que Zumba. Bueno, para continuar ahora les traigo otros dos Zumba que Zumba. El primero se llama Llaneros que aman su ancestro. Esta es una composición e interpretación de un cantante de Campo Hermoso, Boyacá, Reinaldo Parra. Y enseguida uno de los Zumba que Zumba que es, digamos, tiene una tradición y muy conocido en el repertorio porque es dedicado precisamente para los padres. Composición del maestro Reinaldo Armas. Tiene como título Todo un Señor.

Reinaldo Parra, del municipio de Campo Hermoso, Boyacá, nos interpretaba el zumba que zumba, Llaneros que aman su ancestro. Y Reinaldo Armas, el cantautor venezolano, nos entregaba Todo un Señor. Esto es con el arpa de Cándido Herrera. Seguimos en Pincelada de Llano aquí en Radio UNAL, emisora de la Universidad Nacional de Colombia, hoy destacando el golpe del zumba que zumba. Lo hemos titulado precisamente Festival de Zumba que Zumba. Todo lo que han escuchado interpretado en tonalidades menores. Bueno, vamos a seguir adelante escuchando estas bonitas composiciones muy tradicionales, algunas muy criollas, otras de pronto no tan criollas, pero que también son muy discientes de lo que es la cultura y el folclor llanero. Bueno, vamos a traer ahora uno de los legendarios cantantes venezolanos también que grabara por allá sobre los años 60. Y él es Nelson Morales. Nos tiene esta obra que se llama Hazañas de un Llanero. Y un cantante que no es propiamente de la región llanera de Venezuela, sino más bien del oriente, la parte oriental de Venezuela, también ya fallecido, como lo fue Julio Miranda. Nos entregó este bonito zumba que zumba con un arreglo muy particular en el arpa del maestro Gustavo Sánchez, De Oriente al Llano.

Hazañas de un llanero, una interpretación de Nelson Morales, y también escuchábamos a Julio Miranda con este zumba, que es un zumba titulado De Oriente al Llano. Dos voces contrastantes, una muy criolla, muy particular, y la otra una voz más urbana, más comercial, como la de Julio Miranda, el desaparecido Julio Miranda, que nos dejara una de las

oyentes nos entregan este bonito Zumba que Zumba titulado El Criollo Sortario. Aprecien ahí las voces contrastantes de El Cholo Valderrama y Milena Benítez. Y enseguida un Zumba que Zumba, esta vez instrumental, con la bandola del maestro Luis Quinitiva. Un golpe muy, pero muy sabroso para bailar especialmente. Entonces, El Criollo Sortario con Cholo Valderrama y Milena Benítez, y luego Zumba que Zumba en las manos del bandolista Luis Quinitiva.

El criollo sortario, una interpretación en golpe de Zumba que Zumba de Orlando Cholo Valderrama y Milena Benítez, y este golpe también de Zumba que Zumba, pero instrumental, del maestro Luis Quinitiva. Amables oyentes, ha sido un gusto traer este festival de Zumba que Zumba. Hemos escuchado golpes recios con diferentes arreglos musicales y con diferentes letras acomodadas a cada uno de estos golpes de Zumba que Zumba. Yo los quiero dejar escuchando también un Zumba que Zumba que tuve la oportunidad de grabar instrumental, que ustedes lo pueden escuchar también en Spotify. Pueden encontrar todo ese legado musical que tengo de instrumentales, tanto llaneros como música del interior del país y también temas de músicas del mundo. Los quiero dejar escuchando este Zumba que Zumba. Ha sido un placer, como cada 8 días, estar trayéndoles estos contenidos culturales del folclore llanero. Estuvo en la presentación y realización Hildo Ariel Aguirre, con la producción del equipo de Radio UNAL y la colaboración técnica de Sergio Nicolás Aguirre y Nico Producciones. Nos encontraremos en 8 días. Hasta entonces.

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Gracias por escucharnos. Volveremos en 8 días.

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12: Planeación financiera para no recurrir a la deuda. ¿Le ha pasado que llega un gasto inesperado y la única salida parece ser la tarjeta de crédito o pedir dinero prestado? Muchas veces el problema no es solo falta de ingresos, es falta de planeación. La deuda no siempre aparece por un gasto grande. A veces nace de pequeñas decisiones, de no saber cuánto gastamos, de no anticipar pagos importantes o de no tener un fondo para emergencias. Por eso, una buena planeación financiera no solo organiza el dinero,
13: también protege su tranquilidad.
12: Paso a paso. Primer paso, haga una foto real de sus finanzas. Anote cuánto dinero le entra al mes, cuánto gasta, qué deudas tiene y si cuenta con algún ahorro.
13: No con cálculos aproximados, sino con números reales.
12: Segundo paso, identifique su gasto base mensual, es decir, ¿cuánto necesita para cubrir lo esencial? Vivienda, servicios, alimentación, transporte, salud y educación. Ese va a ser su piso financiero. Tercer paso, ordene sus gastos en tres grupos: esenciales, importantes y prescindibles.
13: Así, si un mes no le alcanza, usted sabe qué ajustar antes de endeudarse.
12: Cuarto paso, presupueste antes de gastar. No espere a ver qué quedó al final del mes. Apenas reciba ingresos, separe primero lo básico, luego para el ahorro y después para lo demás. Quinto paso, cree un fondo para imprevistos. No tiene que empezar con millones, empiece con una meta pequeña. Lo importante es construir un colchón que evite que una emergencia termine convertida en una deuda. Sexto paso, prepárese para gastos previsibles. Matrículas, impuestos, mantenimientos, Navidad o cumpleaños
13: que no son sorpresa.
12: Si sabe que vienen, puede apartar un poco cada mes. Séptimo paso, póngase reglas claras de compra. Por ejemplo, no comprar algo no esencial el mismo día, esperar 24 horas antes de una compra grande o no usar crédito para cubrir gastos cotidianos. Octavo paso, revise sus finanzas cada semana. No necesita esperar al final de mes para darse cuenta que sus finanzas se desordenaron. Una revisión corta puede evitar una crisis más adelante. La planeación financiera no es para quien gana mucho, es para quien quiere vivir con más control y menos angustia,
13: lo cual es fundamental para el bienestar financiero.
12: Recuerde esto, cada gasto que usted anticipa es una deuda que probablemente evita mañana. Planear no elimina todos los problemas, pero sí reduce mucho la necesidad de improvisar con dinero prestado.
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16: 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Este año, en su querido programa, hemos decidido apostarle a la variedad. Queremos que descubran y sientan la inmensa, casi infinita, pensamos, riqueza de sonidos, representaciones y expresiones que tiene Colombia alrededor de la música. 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En Historias de la Música Colombiana exploramos el pasado para comprender quiénes somos, pero también abrimos espacio al presente y al futuro, porque la música de Colombia no solo se recuerda, se transforma, evoluciona y sigue escribiendo nuevas páginas cada día.

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Continuamos nuestra serie en el Pacífico. Recuerden que estamos en alianza con Artesanías de Colombia y su centro de documentación Sendar. Hoy particularmente nos compete hablar de la marimba del Pacífico, un instrumento extraordinario. ¿Cuál es su historia? ¿Cuál es su papel simbólico, cultural, ancestral y social para su territorio? Para hablar de esto, nos hemos contactado con un invitado de lujo, Enrique Riascos, o como popularmente lo llaman, Quique. Él es intérprete de la marimba, reconocido por ser el director de la Fundación Palma Chonta y por hacer parte de la famosa agrupación Herencia de Timbiquí. Y antes de empezar con este hermoso y conmovedor episodio, queremos recordarle a todas nuestras escuchas que este territorio aún necesita mucha de nuestra ayuda. El Chocó fue el epicentro de un terremoto que se convirtió en tragedia nacional y aunque tal vez ya no aparezca como la noticia de última hora en nuestras pantallas, es importante que sigamos movilizándonos para brindar toda la ayuda posible a estos territorios, a Pereira, a Cali y todos los departamentos afectados.

0: La vez pasada tuvimos un especial bastante interesante de raíces afro-latinoamericanas con un experto historiador. Ahora nos vamos un poquito más hacia el hacer.
1: Bueno, un placer. Soy Kike Riascos, oriundo de Guapi, Cauca, músico, intérprete de la marimba de Chonta hace 26 años, integrante de la agrupación Herencia de Timbiquí y director de la Fundación Palma Chonta.
0: Lo primero, para empalmar un poco con ese programa que hicimos la vez pasada, de raíces, es precisamente eso, hablar de raíces. Te pregunto, ¿cuál es la tradición que existe detrás de la construcción de las marimbas de Chonta en el Pacífico? ¿Qué saberes y conocimientos ancestrales se transmiten a través de este oficio?
1: Bueno, la elaboración de los instrumentos del Pacífico, es, digamos que especialmente la marimba de Chonta, es la esencia, es un misterio, porque tradicionalmente el marimbero afina su marimba a su oído y al oído de sus cantaoras. Así se decía antes, hoy en día hay cantaoras y cantaores. Antes eran solo hombres tocando marimba, ya hay mujeres tocando marimba. Pero digamos que vamos a remitirnos a cómo era antes. Entonces el marimbero afina su marimba a su oído y al oído de sus cantadoras. ¿Y qué significa eso? Que, por ejemplo, como en ese tiempo no teníamos un sistema occidental de la escala, el do, re, mi, fa, sol, la, si, sino que era más el oído. Entonces, por ejemplo, el marimbero cogía un patrón rítmico, ya un tampro, pa, toco, tampo, algo muy sencillo, y armaba iba armando un acorde, iba armando su escala, como decía el maestro Gualajo, su sistema pensatónico, no pentatónico, sino pensatónico. Porque entonces lo va armando así y entonces es un sistema como que te dice, vamos a partir una nota en el centro, pero la siguiente no va a estar en el centro exacta, sino va a estar más corrida hacia la izquierda, más corrida hacia la derecha. Entonces es una marimba de sensaciones. Yo le llamo sensaciones, inspirándome en la palabra del maestro Gualajo, pensatónica. Piensa, entonces va dando sensaciones de que estás dentro del acorde, dentro de la nota. Entonces, cuando tus cantadoras, hay unas que cantan bajo, tienen tonos arriba, tonos mediosos, entonces así mismo también va organizando eso. Entonces, te dan unas sensaciones de que estás en un tono mayor, pero de frente que estás en un tono menor, que sí, hay muchas sensaciones que van allí, pero a la final se escucha bien. Entonces, es todo lo que conlleva eso. Entonces, por eso, y entonces tú la vas afinando. Tú tienes que estar tranquilo, en paz, antes de afinar a la orilla del río. Si tú has tenido alguna dificultad, un problema, no, yo ahorita no voy a afinar porque la marimba va a quedar con esa energía. Estamos hablando de lo mítico. Allí fue como me empezaron a organizar, empezaron a jugar con la naturaleza, con los ciclos de la luna, con el agua. El agua se volvió un medidor, le echaban agua a los tubos de bambú, de guadua, para calcular qué tanto resonaba y qué tanto no, donde daba el nivel del agua ahí. Hay que cortar aquí. Hay todos unos sistemas hiper mega tradicionales que hoy por hoy, claro, se han pulido con la tecnología. Sin embargo, estos procesos tradicionales me parece que son importantes, sobre todo para la preservación del patrimonio, porque es muy importante saber cómo era antes, porque ahorita ya sabemos cómo es ahora.
0: Ahí hay algo interesante y es que el sistema temperado es un invento occidental, si no estoy mal, se lo inventó Bach con los pianos, el clavicordio, y lo que hizo fue, como dice su nombre, temperar las afinaciones. Aquí el maestro nos está diciendo que se desmarca un poquito de este régimen occidental, todo se hace por medio del oído, o sea, se desmarca totalmente de la teoría y nos vamos al medio del oído. Y yo siento que esto también hace parte de una historia oral, de una transmisión oral de saberes, que es fundamental, como lo dice el maestro, para la preservación del patrimonio cultural. Siento que es un mundo inmenso, el maestro me dará la razón o no, y el encontrar esta tradición, de dónde vienen estas tradiciones, incluso las fuentes, que me imagino que deben ser orales. No creo que haya un método maestro de afinación de marimba de Chonta, ¿o sí?
1: Un método de afinación de la marimba de Chonta, un método como tal. Pues mira que como precisamente es tradición oral, lo que menos uno encuentra son metodologías de paso a paso. Primero hacemos esto y luego hacemos esto. No, al menos de manera estructurada no, pero en medio de la tradición algunos hemos logrado empezar a tener nuestros pasos. Por ejemplo, hablemos de Palma Chonta, que es la fundación que dirijo y la organización que creé también. En conjunto con mi familia, los Riascos en Guapi, nosotros lo que, por ejemplo, empezamos a experimentar. Entonces, con los materiales empezamos a ver si queremos como un sonido agudo, oscuro, más brillante, por dónde tenemos que cepillar los materiales, la chonta y demás. Entonces, ya tenemos casi que unas medidas súper aproximadas de cómo hacerlo. Digamos que es como un pasito más. Una cosa es ser empírico y otra cosa es ser autodidacta. Es como el paso de cuando tú pasas de ser empírico a ser autodidacta. ¿Cierto? Cuando eres autodidacta ya tienes unos datos más concretos y tú causas las cosas. Ya sabes que si haces esto vas a llegar a este resultado. Y en ese sentido, pues sí hemos logrado, y no solamente Palmachonta, sino también Wilson Anchico, que es de Guapi también, pero se estableció en Buenaventura un poco de tiempo, y varias personas que elaboran instrumentos. O sea, hay infinidad de luthieres artesanos. Pero digamos que la marimba tradicional es un universo que todavía existe. Sin embargo, para que la música del Pacífico pudiera salir adelante, tocó afinar esa marimba o temperarla para que pudiera conversar con un piano, con una guitarra eléctrica, con un bajo. Es como que si nosotros habláramos allá en Guapi o en el Timbiquí o en el Pacífico, una lengua bantú, una lengua africana, un ejemplo. Pues sí, entre nosotros nos entenderíamos, pero cuando vamos a Cali, a Bogotá, a Medellín, seguro, entonces pasa lo mismo. Nos tocó poner a dialogar esta marimba con el español, con el inglés y con el resto de lenguas del mundo. Y ahí es cuando empiezan a salir éxitos. Pero es eso, digamos que la temperada es otra historia también.
0: Maestro, yo siento que esto es fundamental para llevar el patrimonio y también la música, los saberes ancestrales del Pacífico al mundo, el acoplarse a esta globalización, por decirlo así.

0: 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Continuamos hablando con Quique Riascos sobre la marimba del Pacífico.
1: ¿Cómo ha construido esta marimba? ¿Cómo ha ayudado a construir y a fortalecer las comunidades en el Pacífico? ¿Y de qué manera se relaciona esto con la memoria y la herencia de los ancestros?
2: Sí, mira que la marimba como tal es un instrumento que mantiene vivo ese espíritu de allá, la región del Pacífico. Y es porque hay una letra de una canción de uno de los grupos que estoy apoyando, se llama Cuando al, es un verso, cuando al negro trajeron de América esclavo entre cadenas, hizo hacerse una idea de lo que en Sudáfrica, cuando el negro trajeron de América esclavo entre cadenas, quiso hacerse una idea de lo que en Sudáfrica se quedó, y como con los materiales que pudo encontrar por estas tierras, de forma magistral la marimba construyó. Y es un verso bastante bueno porque pues la marimba tiene sus parientes importantísimos en el balafón. Cuando traemos esa marimba acá, entonces las personas que esclavizaron acá, los negros que se situaron hacia la zona del Pacífico, cortó el tema de la esclavitud pues para allá. ¿Quién se iba a meter a la selva? Había mosquitos, estaba el paludismo. Entonces eso, la gente, los esclavistas simplemente dijeron, para allá no me meto porque me muero. Pero allá se quedó esa tradición y la gente empezó a traer su tradición ahí. Las calabazas la reemplazaron por la guadua y todo ese sistema, pues de la forma como interpretamos la marimba es un tema más africano, sin desconocer que hay marimbas elaboradas por los indígenas. Esa es otra historia. Pero la marimba de chonta que nosotros tenemos es africana, heredada de África, y tiene la forma como se tocan los cantos. De hecho, el bambuco viejo es ese ritual, es ese ritmo, raíz insignia, que en sus cantos tiene como todo ese tema africano. A diferencia del chocó, que tiene la chirimía y estas danzas polscas, danza, es más esa influencia europea por los padres franciscanos que le enseñaron a la música, pues. Ahí está el maestro Alice Lozano y varios grandes artistas que esa es, digamos que otra influencia, ¿no? Pero la influencia de acá, la marimba, es muy africana y se conserva. De hecho, cuentan los viejos que la persona que tenía una marimba de chonta en su casa era la persona millonaria de la comunidad. No en dinero, porque la tradición eso era poder. Entonces vamos a la casa donde está la marimba, donde está ya Isorado. Eso era mucho estatus, porque se sacaban para los matrimonios, para las celebraciones importantes y las fiestas patronales del pueblo. Entonces sí es como este instrumento ha acompañado, ¿no? Como la comunidad. Por eso también cuando empieza a salir este instrumento de la comunidad, porque eran marimbas colgadas y cuando les hicimos las bases para que pudiera transportarse, entonces claro, los primeros que sienten que se les están arrancando su tradición pues son los viejos. Gracias a Dios siento que ha salido bien, no se ha tratado mal a la cultura que ellos empezaron.
1: ¿Qué géneros se pueden hacer?
2: Bueno, con la marimba tradicional, únicamente música tradicional, con la que es tradicional, la que no es temperada, y ya la siguiente, la que es temperada, se puede hacer todo tipo de géneros. De hecho, dimos un paso siguiente que fue la cromática, la de dos pisos, con la que ya tú puedes tener las teclitas negras del piano y las blancas del piano. O sea, los naturales y sus medios tonos. Hoy en día es un instrumento que se está usando en la salsa, en el reggaetón, en los boleros. Pero sobre todo cuando entra este instrumento, entra robando protagonismo, rompiendo esquema. Pero también genera mucha melancolía. Porque es un instrumento que tiene como funciona por el tema de ¿cómo es que llama? Con el agua. O sea, los tubos. Entonces eso genera también un movimiento muy chévere. Pero pues obviamente esos son las nuevas apuestas, ¿no? Porque pues principalmente está construida para tocar el bambuco viejo, el curulao, la juga y todos los ritmos, aires y temas de que hay allá. De hecho, cuando uno tiene claro eso, entonces uno a partir de allí se puede permitir como explorar o experimentar. Ya entendiendo como el bambuco viejo, como la raíz, que es el ritmo donde la marimba es como la protagonista. De hecho, hay una teoría muy interesante, yo le comentaba a Michelle, no sé si es lo que está preguntando por ahí, pero hay una cosa que yo le decía, por ejemplo, que los ritmos, todo lo que se puede interpretar, eso es como el río. El río a la final es el mismo, pero cuando llega Guapi, se llama río Guapi. Cuando va por Timbiquí, llama río Timbiquí. Y así mismo es el bambuco. Cuando está por allá en el Huila, es sanjuanero, ¿cierto? Es andino. Y cuando llega para acá, para el Pacífico, le llamamos bambuco viejo. Y ahí es cuando empezamos a tocar la típica canciones que ustedes escuchan que dicen ah, oh, yo, oh, oh, oh, oh, mamita, por Dios, Es el bambuco viejo, pero viene de la misma raíz que nosotros tenemos. Entonces, es como esa raíz y de repente la gente empieza a experimentar con esa raíz y esa raíz se va desprendiendo la juga y las jugas también tienen otras ramitas. Es como un arbolito que le van saliendo ramas. Entonces, por ejemplo, y tú vas combinando la juga, y la juga, por ejemplo, si la aceleras, se llama juga acelerada. Si la pones lenta, se llama juga bambuqueada. Y así sucesivamente. Por eso se llaman ritmos, aires y variaciones. El ritmo es el bambuco, el aire es la juga y la variación sería juga acelerada, juga bambuqueada. Esa es ya una forma que yo en lo personal estoy promoviendo en el sentido de que podemos empezar a esquematizar algunas cosas para que también el mundo lo pueda entender.
1: Y, sabes, maestro, me haces acordar mucho a un musicólogo argentino. Propone algo muy similar a la que acabas de comentar, y es la movilidad de la música. Cómo la música se va movilizando y se va transformando mediante esa movilización. Él lo hace mucho con los cantos del norte de Argentina y llega hasta el tango, porque el tango tiene una movilidad supremamente bella. Me comentaba algún maestro que decía, no, en un pueblo se toca así, pero en el siguiente pueblo a 20 kilómetros se toca de una manera muy diferente y es increíble, incluso hasta le cambian el nombre. Yo, wow, en serio, la historia, y ese también es la base de este programa, buscar esas historias porque hay mucho, pero yo creo que es infinito, esas variaciones, esos cambios, esas movilidades, es infinito ver esa riqueza tan profunda que hay dentro del territorio.
0: Ahora considero que es importante que escuchemos un ejemplo. Escuchemos un bambuco viejo tradicional.

0: Bueno, Quique, la verdad, emocionadísima con todas tus respuestas, aprendiendo acá un montón. A mí me surge una pregunta con base en lo que nos acabas de compartir sobre cómo propones esquematizar un poco estas músicas para asimismo continuar el flujo de transformación, el flujo de meterla en diferentes ritmos. Y llama mucho la atención lo que mencionas de que ahora está fusionándose con el reggaetón, con otros ritmos. Y también quisiera preguntarte con base en eso, ¿cuál ha sido la reacción de las comunidades más tradicionales con la marimba, de las comunidades que están más acostumbradas a tocar el bambuco viejo, la juga, con este nuevo, podemos llamarlo, sincretismo musical que estás promoviendo y que está definitivamente sucediendo con la marimba?
1: Debo reconocer, los viejos han tenido la razón. Los abuelos, nuestros abuelos han tenido la razón, porque es que ellos trajeron su memoria de África y la otra que la construyeron acá en Colombia, la construyeron en el Pacífico, porque tampoco vamos a decir que todo vino de África. La cultura es algo que se va desarrollando a lo largo del tiempo. Y en su comunidad tuvieron que haber desarrollado cosas propias que ya no son africanas, pero que vienen con su vibra y su energía de allá. Y hago este paréntesis, ¿por qué? Porque los viejos al principio satanizaron la marimba occidental. La satanizaron en el sentido de que estaban viendo que se podía perder el bambuco viejo, podía desaparecer. Bambuco viejo como raíz. O sea, eso es una obra de un bambuco viejo, es una obra de arte, una pieza clásica del Pacífico. Es una música súper bien hecha. Entonces ellos estaban viendo en riesgo eso. Entonces, el grupo Bahía afinó la marimba, la grabó afinada. Herencia de Timbiquí cuando salió también, eso hubo un poco de resistencia pero hubo algo chévere que decíamos, Herencia de Timbiquí no es un grupo folclórico, es un grupo que toma la raíz folclórica para hacer fusiones y poder llegar, pero también hacemos canciones netamente folclóricas porque nos gusta y tales. Bahía es un poco más folclórico, sin embargo también Bahía es una propuesta orquestada del folclore. La orquesta en Herencia viene y la fusiona, son unas escalas de la fusión. Pero también cuando empezamos a tocar otros géneros con la marimba, entonces, claro, hubo como una resistencia. ¿Qué hizo que esas tensiones bajaran un poco? Y es que todos nos pusiéramos de acuerdo y nos pusiéramos serios con la tradición. Cuando vamos a tocar un conjunto de marimba, es el conjunto de marimba como se toca. Si vamos a tocar un bambuco viejo, es así. La marimba hace el patrón rítmico así y el canto es de esta manera. Aquí no van a llegar con un canto todo estilizado, modernizado y con... No, esto es de esta manera, bien bonito, bien tradicional, bien de la región. Y en ese sentido, como que es como cuando tú haces un switch. Voy a fusionar, me permito explorar. Pero cuando voy a la tradición, me convierto y tradicional, con todo el respeto y toda la pulcritud que merece como la tradición. Y en ese sentido, siento que los abuelos que están... O las personas que están lo han entendido y saben el profundo respeto. De hecho, a nuestros abuelos, digo nuestros abuelos, los del Pacífico, todos, cuando se invitan al Festival Petronio Álvarez, se les da todo el realce posible, todo eso, porque pues digamos que los estamos cuidando. Logramos pasar esa barrera. Yo cuando empecé a hacer reggaetón con marimba en el año 2001, era un niño, pero a la vez me veían tocando mi bambuco viejo, mi curulado. Entonces cuando hay ese respeto, yo siento que no hay tensiones. Y de hecho, por esas fusiones que se están haciendo, es que la gente ha logrado llegar a la raíz. Como que listo, esto es la fusión, pero quiero conocer de dónde viene esta fusión. Y a la final todo nos favorece, quien la crea y quien la posiciona.
0: Qué maravilla escuchar. Voy a remitirme acá a un dicho popular: siempre uno toma lo que le sirve, y entender que tenemos lo mejor de muchos mundos. Creo que Colombia es en parte lo mejor de muchos mundos. Y sí, en definitiva, pienso que grupos como Herencia de Timbiquí o Bahía han hecho una gran labor en mostrar la música fuera de las regiones, y es lo que nos ha llevado a muchas personas del centro del país a conocer estas músicas y a interesarnos por lo que es más tradicional. Y bueno, es un repertorio inmenso que tenemos a nuestra disposición para escuchar, para aprender a bailarlo. Cuando hay respeto, podemos hacer todos los tipos de música. Ahora quisiera devolverme un poco en la conversación a una de las preguntas que hizo Schneider, porque quisiera rescatar algo que me pareció súper interesante que dijo su merced maestro sobre cuando voy a afinar la marimba, o cuando el intérprete de la marimba la va a afinar, tiene que estar tranquilo, tiene que tener su alma en paz. Para mí eso, bueno, es algo que desconocía, me parece maravilloso y muy simbólico. Entonces quisiera hacer la siguiente pregunta sobre la simbología, porque más allá de ser un instrumento musical, quisiese saber qué significa o qué significados y simbolismos ancestrales están presentes en la construcción y en la relación de las comunidades y las personas con la marimba de Chan.
1: Ahí hay un tema, una relación directa con la naturaleza, una armonía. Entonces, por ejemplo, la marimba viene de la palma del Chontaduro, si pudiéramos decirlo así, de la palma de Chonta. Ahí la Chonta tiene varias familias de palmas. Está el Chontaduro amarillo, está el Gualte, Gualte Quejunde, está la Quitasol. Y entonces hay árboles, palmas de Chonta que dan Chontaduro y otras que no dan. El equilibrio de la naturaleza es árbol que da fruto no se corta, a menos de que haya dado mucho fruto y se haya secado. No, este árbol ya se secó, ya no da fruto. Ese se puede cortar. Entonces, eso pasa con la chonta, con la palma del Chontaduro. Entonces, por ejemplo, los campesinos, nuestros campesinos, ellos saben cuando una, no sé, el ojímetro, no sé cómo lo hacen, pero ellos saben, esta sí, esta no. Esa es una relación, primero, el respeto por la naturaleza, la selección del material. Ya cuando se va a utilizar otro tipo de material como chonta, gualte, otro tipo de chonta que se puede cortar, entonces se tiene que revisar bien el tema de la luna. Todo se puede cortar en menguante. Menguante es cuando estamos a oscuras, cuando la luna no está. Porque los árboles tienen una relación con los ciclos de la luna. Por ejemplo, hay una teoría, vamos a decirlo de manera muy sencilla, la guadua, es como cuando está en luna, el río sube un poquito más, las quebradas y más, entonces el agua va subiendo por la guadua. Entonces está en su proceso de nutrición la guadua. Entonces si tú la cortas en el proceso de nutrición, pues queda débil. ¿Y qué es lo que va a pasar? Que así la inmunices, le va a caer gorgojo, va a ser una madera que de por sí va a venir con problemas. Entonces por eso se deja que termine su ciclo normal y es en menguante y se corta. Esa primera relación del material, de cómo lo corto, ¿y en qué? ¿Y qué tipo de material? No todo el material sirve. Entonces, por ejemplo, la chonta tiene un material que es dulce, otro que no es tan chévere. Y ahora sí, cuando ya vamos a construir, pues tenemos que tener un ambiente propicio. No es lo mismo elaborar una marimba en la ciudad que elaborarla a la orilla del río. Esa marimba a la orilla del río probablemente va a sonar más dulce. No es lo mismo elaborarla en un río que en el mar. Porque en el mar estamos con la sal. Estamos, si me entiende, con todo lo que pasa en el mar. Entonces, ¿qué hace uno cuando va para la ciudad? Pues armarse un entorno tranquilo, un taller que podamos tener como la marita, la esencia, porque eso es energía, la marimba tiene energía y esa marimba se la hace a la persona. La marimba es un instrumento celoso. Entonces, por ejemplo, la mía, nosotros dos nos enlazamos y es un instrumento que yo la tengo que cuidar y que me responde a mí, pero si la presto a Raimundo y todo el mundo, es un instrumento que probablemente cuando vayas las cuerdas se pueden aflojar un poquito o no suena de la misma forma como debería sonar.

0: Abre así. Entonces, el sol, el enemigo y la resolana peor. Entonces, no. La dejo más bien en sombra, la tengo, la reviso afinación todo el tiempo. Y como viajo mucho, pues se mantiene desajustando a cada rato. Sin embargo, como hay una relación de cuidado, de elegir unos buenos golpeadores para tocarla, porque si la toco también de manera brusca, de una se me daña. Hay gente que le echa pintura, ¿no? Para que vea más bonita. No, pintura a las tablas, eso no. Técnicamente es una muy mala opción, pero es como tenerla allí en un buen sitio, que no le caiga polvo, que tenga un lugar en la casa donde uno está. Es muy importante. La madera tiene vida, la madera toda la vida están secando, toda la vida se están transformando. Y la marimba, por ser madera y lo que significa, pues tiene vida. Entonces hay que tratarla también como algo muy especial. No ponerle cosas encima, libros. Me pasaba mucho que yo estaba en mis eventos y por ahí me le ponían una bandeja para repartir las comidas y me la ponían encima. Yo no peleaba con nadie. Yo lo que hacía, la bandeja la bajaba y miraba en toda la pista del evento y la ponía en todo el centro. Y me quedaba quieto y me sentaba para que alguien me dijera por qué lo hice. Nadie me decía nada, pero la gente entendía el mensaje. Es un instrumento sagrado y no lo vuelvan a hacer. Era como una forma de decir, esos son los cuidados que yo en lo personal le hago.
1: Acá todos aprendiendo un poco de qué no hacer cuando vaya uno a escuchar marimberos, ¿verdad?

0: 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Continuamos hablando con Quique Riascos sobre la marimba del Pacífico.
1: Vamos a cerrar con una pregunta que siempre hacemos a todos nuestros artistas invitados, y es sobre la historia y el futuro, porque si hacemos historia es para que haya siempre futuros más brillantes. ¿Cómo llegaste al oficio de interpretar, construir la marimba? ¿Qué aprendizajes y retos ha significado este camino para ti? ¿Y cuáles crees que son los principales desafíos para mantener viva esta tradición en el futuro?
2: Son tres puntos, ¿cierto? El primero, ¿cómo llegué? Yo estaba en el colegio, en el cuarto primaria del colegio, entonces allá se pasó un maestro, se llama Héctor Sánchez, la Casa de la Cultura quedaba detrás del colegio, entonces nos llevaron allá como a conocer los instrumentos para que nos metíamos a tocar marimba, bombo, cununo, canto y danza. Entonces yo miré la marimba, me llamó mucho la atención, pareció extraña, rara, y como uno la veía en el parque, no, en el parque no era tan común porque la gente saliera a tocar era con los tambores y la marimba la tenían guardada como algo muy sagrado, entonces no había posibilidad de verla tanto. Y la marimba me empezó a ir bien, empezamos a tocar, éramos un convito de niños, entonces claro, los niños siempre estábamos jugando, bueno, ya no niños sino jóvenes, de 11 años, era un combo, entonces cuando íbamos el parchecito y nos presentábamos, no nos pagaban, normal, éramos niños, pero no, tampoco estábamos pensando en plata, sino más como en subirnos a una tarima y ganar aplausos. Y eso fue empezando así, mi familia me ayudaron muchísimo, porque el niño, me volví como alguien muy referente en el pueblo, porque pues de los primeros niños que empezaron a tocar la marimba, la música del Pacífico en esa época, en el 99, porque no tocaban música los niños en época, los abuelos no dejaban, era un celo bien interesante. Digamos, tenemos muchos retos, hay que reconocer que el Petronio Álvarez ha sido una ventana gigante para visibilizar, pero también tenemos un reto, es que muchos portadores, yo les llamo libro vivo, o sabedores y sabedores, maestras y maestros, que ya están falleciendo de a poquito, solamente entre este año, el año pasado y el otro, habían cuatro cantadoras, las cuatro cantadoras de canciones como A Tumaco lo quemaron, cantautoras, y fallecieron, este año falleció la que compuso A Tumaco lo quemaron, Juanita. Yo alcancé a grabar, yo tocaba con ellos en un tiempo también,

0: Y entonces como que toda esta gente se nos está yendo con ese conocimiento oral, y es como también nosotros empezamos a reunirnos con ellas y con ellos a ver cómo podemos, como que esa tradición no se muera con ellos, sino que la puedan transmitir, a pesar de que hay gente que lo ha hecho. Ese es como un punto. Y el otro punto también es que necesitamos empezar a reestructurar, no sé si son políticas públicas, pero sí la forma como intervenimos los territorios a través del arte. ¿Quiénes son los que sostienen, hablemos de la marimba y la música del Pacífico en la región? ¿Quiénes? Y ustedes me la van a, y no me lo van a creer, pero no son las casas de la cultura, que algunas hacen un trabajo interesante, no hay que decir que todas no, porque yo aprendí en la Casa de la Cultura de Guapi en el 99, entonces no voy a decir que no, pero estas son las organizaciones sociales, las fundaciones, los colectivos que se reúnen en una casa y empiezan a trabajar con los niños y hacer sus procesos. Estas organizaciones son las que tienen hoy en día la cultura parada. Si tú te vas a Tumaco, está Changot. Si te vas a Guapi, está Palmachonta, Semblanza, Teniendo Saberes. Si se me escapan algunas, seguro hay muchísimas más, pero digamos las que tengo ahorita mismo en la cabeza. Pero tú te vas para Timbiquí, están los muchachos del grupo Alborada, que son un colectivo también que tienen infinidades de procesos. Ustedes, bueno, no me quisiera extender, pero entonces a estas organizaciones es la que hay que apoyar de una manera concertada, porque inclusive las convocatorias que hay desde ministerios, ya sea cultura y demás, atienden más una política pública y atienden más un indicador. No resuelven y la gente se autogestiona. Ese es como empezar a entender hacia dónde va la cultura. Antes nos decían, vean, me decía el Petronio a mí, Quique, ya no hay marimberos, casi no hay, ¿qué estamos haciendo? No nos están llegando marimberos al Petronio. Y un grupo se está presentando con tres, cuatro con un marimbero para tres, dos o tres agrupaciones y nos estamos desclasificando. ¿Qué está pasando? Yo le dije, vea, lo que está pasando es que no hay procesos de formación. Entonces nos reunimos con las organizaciones territoriales y empezamos a hacer procesos de formación. ¿Quién lo patrocinó? Entre nosotros mismos, y en ese tiempo teníamos la cooperación de los Estados Unidos, USAID. Entonces, yo creo que es un buen momento de que podamos empezar a dialogar de manera muy concreta, pero a estas organizaciones en las que hay que apoyar, ¿cómo? Pues hay que mirar cómo lo hacemos de manera concreta y asertiva. Eso es un diálogo que hay que hacerlo, pero las convocatorias, al menos las de ministerio, hablo de las que han salido, no son convocatorias que estimulen eso.
1: Muchísimas gracias, Quique, por también esa apertura de ojos. Y parece, desde acá de Bogotá, a veces parece que las convocatorias son como el estímulo para mantener viva la cultura, y ya nos damos cuenta que realmente está en otros lados. Realmente la cultura y el deber de mantenerla viva se ha hecho es por otros medios. Y gracias por también recordarnos lo importante que es intervenir y apoyar a las comunidades y colectivos que se autogestionan día a día. Abro en nombre de Historias de la Música Colombiana al decirte que ha sido un placer absoluto tenerte acá. Te agradecemos mucho por todas tus respuestas, por tu sonrisa, por la música, por cantarnos ahí un poquito para recordar las letras.
2: No, maestro, genial, estoy aquí maravillado. Siento como historiador o historiador en proceso que, Dios, hay muchísimo por qué investigar estos saberes, estas simbologías, ritos. Hemos hablado mucho de rituales, lo del río se me hizo hermoso, la construcción de la marimba que tienen energías. A los que son instrumentistas, no sé si les ha pasado que uno tiene una conexión con el instrumento. El instrumento es el que lo elige a uno, uno no elige instrumento. Recuerdo mucho que yo inicié con la viola y cuando yo vi una flauta, ese es mi instrumento. Hace poco compré una boquilla de madera, maestro. Y el vínculo con la madera es, primero toca cuidarlo mucho. La madera toca cuidarla mucho. Y si se siente una energía con algo que estuvo vivo. Y no, maestro, el micrófono de historias de la música colombiana siempre estará abierto para su merced y un saludo inmenso. Muchas gracias.
0: Epa, muchas gracias por la invitación. Y bueno, aquí estamos en el inicio. Es chévere que sigamos conversando. Bueno, y aquí se vienen cosas. Vamos a ver cómo tenemos el reto de ver cómo le ayudamos a las organizaciones que están sosteniendo la cultura y nos ayudamos. Es un reto y desde Palmachonta lo que yo he procurado es hacer proyectos que no sean proyectos propios de Palmachonta, sino que proyectos que articulen a las organizaciones. Entonces ya no, ya es como que, por ejemplo, a nivel regional, hay organizaciones que hacen procesos de formación, entonces hacemos proyectos de cómo hacemos para que esos procesos de barbacoas que hemos apoyado de Roberto Payán ¿Con qué les ayudamos? Ah, no, que si hay que ayudar con instrumento, entonces, para que sigan haciendo su proceso. Pero cada vez lo estamos entendiendo mejor y también nosotros que hemos logrado también como un reconocimiento importante como fundación, entonces también estamos procurando que esos proyectos sean más reales todavía y que atiendan y resuelvan temas.
1: Queremos extenderle un cálido agradecimiento al maestro Quique Riascos. Y como él lo citó, quisiera que escucháramos a Tumaco lo quemaron.
3: A Tumaco lo quemaron.
4: A la una.

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Bienvenidos, es Aquí Canta el Vallenato. Este es el programa de la Radio UNAL que originamos en los 98.5 de la frecuencia modulada en Bogotá y para los 100.4 de la misma frecuencia en la ciudad de Medellín, y es el espacio dedicado a los cantos, los cuentos, las historias de la ciudad de los Santos Reyes, del cacique Upar, de la antigua, de la vieja provincia de Padilla, de esa región real maravillosa, enclavada entre la Serranía del Perijá y la Sierra Nevada de Santa Marta, del viejo Magdalena Grande y los hoy departamentos de Cesar, La Guajira y el Magdalena, del gran Bolívar o Bolívar Grande o viejo Bolívar y sus extensos sabanales cordobeses y sucreños, del Caribe eterno de Macondo.

Originamos en el Uriel Gutiérrez, Gorgona, para los estudiantes y ex-estudiantes y egresados de la Nacho, como la llaman algunos. Y nos puede escuchar en la web, en la llamada radio web, en la dirección que es radio.unal.edu.co, radio.unal.edu.co, en cualquier lugar del mundo, en cualquier parte del planeta. Nos puede escribir, contactar vía electrónica al correo electrónico vallenato@unal.edu.co, vallenato@unal.edu.co, y allí va a recibir a vuelta de correo electrónico el libro digital 12 relatos de la vieja provincia de Padilla, 12 relatos de la vieja provincia de Padilla, del maestro Fernando Armenta Crespo, solamente con escribir al correo electrónico vallenato@unal.edu.co, lo mismo que si lo hace al teléfono oficial de este programa, que es el 301-241-3033, 301-241-3033, 12 relatos de la vieja provincia de Padilla, únicamente con escribir allí a esos dos destinos electrónicos, al correo vallenato@unal.edu.co y al número de teléfono 301-241-3033. Allí, en este último, usted también puede dejar su mensaje de audio, de texto, de voz.

La asistencia técnica la hace hoy Eliana Lucía Roa. La producción, presentación y dirección de este espacio, de este capítulo, el periodista Mauricio René Pichot Elles.

0: Es 12 de septiembre del año 2020, hace 80 años, el mismo día, pero en el año 1940 nació allí, frente a la Plaza Alfonso López Pumarejo, del viejo Valle Querido, Gustavo Gutiérrez Cabello, el poeta del alma herida y el sentimiento que siente, que tiene el maestro Gustavo Gutiérrez Cabello al cumplir hoy sábado 80 años de vida. Maestro, son 80 años que está cumpliendo usted hoy, 12 de septiembre. ¿Qué siente Gustavo Gutiérrez Cabello con todo lo que ha hecho como creador, como compositor, como poeta de los cantos vallenatos en estos momentos al llegar a su cumpleaños número 80?
1: No, siento que la tarea realizada ya, y yo me retiré hace muchos años, porque yo siempre he sostenido que uno tiene que retirarse a tiempo. En el año 93 hice mi última canción, dos canciones, A un ladito del camino, que grabó yo me decía, y No pido más, que grabó Jorge Celedón, ¿no? Donde yo digo, hay soledades que duelen mucho, y hay un silencio para pensar, hoy quiero luces para que alumbre lo que me falta por caminar. Ahí vino Gustavo, ya tú cumpliste tu ciclo, porque lo que dijo Leo Durán es verdad, que esa cada nueva ola, el vallenato fue desplazado, que algo más no gustaba. Yo dije, mejor doy un paso al costado, creo que con las 105 canciones que hice, y me retiré, y creo que fue un acierto, porque desde esa época que yo me retiré, cada día me llaman más, me contratan más para cantar y para visitar fiestas privadas, más que todo.
0: Pero desde el año 93...
2: Esa es la voz del maestro Gustavo Gutiérrez Cabello. Era 12 de septiembre, pero del año 2020. Llegaba el poeta del alma herida, como lo ha llamado este periodista, a su aniversario número 80. Realmente era el 81. Un tiempo después, hablando con sus hijos, con esa descendencia en esa casona del viejo Valle Querido, en la capital del departamento del Cesar, uno de ellos le dijo que realmente él había nacido en el año 1939 y que en esos momentos ya estaría en su cumpleaños número 81. Hoy, 12 de septiembre del 2026, Gustavo Gutiérrez Cabello, el poeta del alma herida, como lo ha bautizado, como lo ha determinado este periodista a él, llega a su aniversario número 87. Hoy, en Aquí canta el vallenato, Gustavo Gutiérrez Cabello, el poeta del alma herida.
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0: Conocí personalmente a Gustavo Gutiérrez hace 12, 11, 13 años en un estudio de grabación en el norte de la capital de la República. Allí había llegado el hijo de Teotiste y del viejo Evaristo a acompañar a unos niños invidentes que pensaban grabar un trabajo discográfico acompañado del acordeón y de los versos eternos de muchos de los grandes poetas populares de esta expresión literaria. Emiro Zuleta Calderón, Gustavo Gutiérrez Cabello, Roberto Calderón Cujía, el viejo Emiliano Zuleta Vaquero y otros tantos. Allí estaban presentes con toda esa narrativa del Caribe en la ilusión de estos muchachitos que si acaso alcanzaban los 14, 15 años de edad. El maestro Gustavo los acompañaba entusiasmado, miraba y parecía otro joven, otro adolescente con la alegría que pocas veces lo caracteriza, porque como él lo ha dicho desde siempre, es un hombre herido. Y a eso responden sus cantos. Es una narrativa que cuenta un dolor profundo que no ha podido arrancar de sus adentros. Gustavo Gutiérrez Cabello, hoy en Aquí Canta el Vallenato, el poeta del alma herida. Este es tal vez uno de sus cantos más representativos. Lo interpreta en una grabación de hace ya bastantes años, el acordeón de Gonzalo Arturo Molina, con la voz de Diomedes Díaz. Quiero presentar la versión de su propio autor, de su poeta, del inspirado creador de este canto, el maestro Gustavo Gutiérrez Cabello, el poeta del alma herida, y se llama Sin Medir Distancias.
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Es un hombre quedo, así se le dice en el Caribe, me dijo una vieja tanquera, a esos que andan como surumbáticos, como en otra dimensión. Ese relato, en un contexto más o menos literal, hace parte del libro que escribió este periodista sobre Gustavo Gutiérrez Cabello y que se llama así precisamente, El poeta del alma herida. Es un hombre que nunca se ha podido, sobre todo a él mismo, explicar esa constante condición en la que vive. Allí, en esa casa frente a la plaza Alfonso López, en el hogar de la vieja Teotiste y del viejo Evaristo, llegó a esta existencia el 12 de septiembre de 1939. Gustavo Gutiérrez Cabello, el poeta del alma herida.

Y esta es la versión que en la primera mitad de los años 80, en los discos, en los llamados long play o largas duración, grabó el acordeón de Gonzalo Arturo Molina. El Cocha, le dicen a él, extraordinario intérprete del acordeón, con un cacique que llegó a esta existencia en la Junta. Eso queda en San Juan del Cesar, en el sur de la ardiente Guajira. Sin medir distancia en la interpretación, en la versión del Cocha con Diomedes Díaz.

Volarán mil pensamientos muy lejos de aquí, con paso muy firme, buscando un camino donde pueda detenerme al olvidarte a ti. Bajo un nuevo cielo, sembrar nueva vida, una de esperanza, donde pueda ser feliz. Yo sé que no lo encuentro, ese camino largo, largo como mis penas, penas que me hacen daño. Y más adelante dice, si mis palabras conservan el aliento, las viejas huellas de mi vida cantarán. Muere el deseo, ya no estás a mi lado, y el amor que infinitas estrellas llorarán. Ojos muy tristes de mirar enlutado, sentimientos heridos tan solo quedarán. Él es el poeta del alma herida, Gustavo Gutiérrez Cabello.

Al viejo Evaristo, a su papá, le decían que eso no era vallenato, porque los cantos que Gustavo hacía brotar de su inspiración, de sus adentros, de ese pecho, de esa alma herida, eran distintos, y claro que lo eran. Tenía una formación intelectual distinta a la que tenían los juglares iniciales, que con unos versos incipientes, elementales, reitero siempre, en el mejor sentido de la expresión, narraban, contaban y cantaban sus alrededores. Gustavo tenía poesía en esos adentros, y eso fue lo que recogió, además, complementado con el legado de Tobias Enrique Pumarejo Gutiérrez y de Rafael Calixto Escalona Martínez, quien acompañaba al viejo Evaristo en largas tardes de piano, en donde este, el papá de Gustavo Gutiérrez, interpretaba toda clase de músicas europeas. Y obviamente Gustavo Gutiérrez Cabello en sus cantos tenía que narrar, que contar, apegado al sentimiento. Lo tocó Colacho, lo cantó Diomedes en los años 80 también, y se llama Camino Largo.

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Vengo herido, la sangre brota en mí. Y sí, es también el sentimiento, los adentros, la profundidad en el alma herida de Gustavo Gutiérrez Cabello. Porque este canto, el primero de su inspiración, lo grabó el maestro Cheo García con Lavillos Caracas Boys. La primera vez que un canto del maestro Gustavo Gutiérrez Cabello quedó impreso en un trabajo discográfico. Lavillos había llegado a Valledupar, al club de esa capital, del departamento del Cesar, al Club Valledupar, y con una timidez absoluta, teniendo como intermediario a su padre, el viejo Evaristo, el maestro Gustavo Gutiérrez Cabello le mostró a Cheo García, a ese extraordinario intérprete de Lavillos Caracas Boys, esos cantos que afloraban a partir de todas sus vivencias internas. ¿Y cuál sería la sorpresa que un tiempo después Lavillos Caracas Boys, en esos momentos, junto con la Sonora Matancera, las dos agrupaciones musicales más reputadas del continente, grabó este canto del maestro Gustavo Gutiérrez Cabello, La Espina? Hoy en Aquí Canta el Vallenato, Gustavo Gutiérrez Cabello, el poeta del alma herida.

Muy buenos días, Mauricio. Soy Jaime Lotero desde Envigado, Antioquia, gran admirador de su programa y de este maravilloso folclor vallenato. Quisiera tener su interesante libro. Jaime Lotero, allí en Envigado, en el departamento de Antioquia, a su correo electrónico, le enviaré el libro de 12 relatos de la vieja provincia de Padilla. 12 relatos de la vieja provincia de Padilla, solamente con escribir a vallenato@unal.edu.co, vallenato@unal.edu.co, al 301-241-3033, 301-241-3033. Este libro es autoría de Fernando Armenta Crespo, el maestro que de manera muy generosa ha querido vincularse entregando el mismo a toda la audiencia de este espacio. Respetado periodista, señor Mauricio René, buenos días. Reporto sintonía desde el barrio Acacías, localidad de Usaquén. Mi nombre es Orlando López Cruz y cada semana aprendo más de la cultura y de la forma literaria del vallenato. También reporto que ya recibí el libro digital 12 relatos de la provincia de Padilla, que generosamente nos ha empezado a compartir desde hace un par de semanas. Muy agradecido. A usted, Orlando López Cruz, en el barrio Acacías, en la localidad de Usaquén. Eso es nororiente de la capital del país. Muy buenos días, Mauro, dice este oyente. De nuevo, escuchando tu programa, con fe y esperanza seguimos en la vida. Espero me puedas enviar los libros. No envía un nombre, sino la cuenta de una empresa, dice Empaques Bogotá. Con mucho gusto a este oyente de Empaques Bogotá, le enviaré el libro 12 relatos de la vieja provincia de Padilla.

al occidente de Bogotá, en Madrid, Cundinamarca. Otro de esos cantos iniciales, una forma de expresarse en su narrativa caribe distinta, diferente, del maestro Gustavo Gutiérrez Cabello, lo canta él mismo y se llama Confidencias.

Para sentirme de nuevo enamorado, yo vengo del pasado, de versos y canciones. Allí está el sentimiento del maestro Gustavo Gutiérrez Cabello, en toda esa historia de poetas populares del cantar vallenato. No traicionó su convicción, si bien, como lo he dicho en muchas ocasiones y como lo reiteré en este sábado 12 de septiembre del 2026, su narrativa es distinta, es diferente, es enriquecida literariamente. La esencia del maestro Gustavo Gutiérrez está en todo ese entorno, en todo ese sentimiento del Caribe eterno. Y más adelante dice, en una metáfora maravillosa, ojos muy tristes de mirar enlutado.

Llegó a su casa. En ese momento estaba la residencia familiar del maestro Gustavo Gutiérrez allí, frente a la plaza Alfonso López Pumarejo del viejo Valle Querido de Valledupar. Diomedes Díaz Maestre, un intérprete guajiro también de San Juan del Cesar, con muchas sombras y con muchas luces en su existencia, en su carrera, en su vida, y escuchó de la voz, de la guitarra y del acordeón piano de Gustavo Gutiérrez este canto y se enamoró de una vez del mismo y lo grabó en la primera mitad de los años 80. Hoy, en Aquí Canta el Vallenato, Gustavo Gutiérrez Cabello, el poeta del alma herida. En su casa de Patillal, uno de los más grandes amigos, si mal no recuerdo, tenían algún grado de parentesco, de primos, del maestro Gustavo Gutiérrez, era Freddy Molina. Ese hombre al que otro de sus amigos, hermanos del alma, le cantó que no iba a regresar nunca más a Patillal, porque allí, desde ese lugar, había partido hacia la eternidad otro poeta, Freddy Molina. No voy a Patillal, le cantó el maestro Armando Darío Zabaleta Guevara a ese hombre, quien de manera trágica abandonó esta existencia y se fue hacia la eternidad, presuntamente por unos disparos hechos por su propio hermano Aldo Molina en una noche farragosa de parrandas y de tragedia allí en Patillal. Al maestro Freddy Molina Daza, de su inspiración, el maestro Gustavo Gutiérrez hizo brotar este canto. Freddy Molina también le cantó a su primo, a su hermano del alma, a su compadre de parrandas, de conquistas y de desasosiegos, Gustavo Gutiérrez Cabello. La versión, la de Gustavo Gutiérrez, y se llama Buscando un Nido.

0: La versión de Sin Medir Distancias de Diomedes es con el Cocha Molina en 1985, escribe Javier Camilo Polo, un médico siempre cercano y oyente de este espacio. Un abrazo grande, Javier. Gracias siempre por estar allí en la sintonía. Gran homenaje al poeta Gustavo Gutiérrez. Gracias, estimado Mauricio, por alegrar nuestras mañanas de sábado con este maravilloso espacio radial, escribe un apreciado colega tolimense residente en la capital de la República, Álvaro Vázquez. Un abrazo grande también, Álvaro, y de nuevo otro agradecimiento por estar allí siempre pendiente y en la sintonía de este espacio. Muy buenos días, viejo Mauricio. Como cada sábado, reportando sintonía desde Monterrey, México, y alegrando mi mañana con tan excelente programa. Saludos y bendiciones, escribe desde territorio norteamericano Joseph Banda al 301-241-3033. 301-241-3033. Respetado señor Mauricio René, buenos días. Ya había leído este, es Orlando López Cruz desde la localidad de Usaquén. Saludo, Orlando, de nuevo. Buen día, maestro Mauricio. Bueno, gracias por lo de maestro. Lo saludo desde Madrid, Cundinamarca, también, escribiendo al 301-241-3033. Buenos días, don Mauricio. Acá, como siempre, firme, sintonizándolo desde el portal del 20 de julio. Diego Bedoya. Gracias a usted, Diego Bedoya, en el portal del 20 de julio. Suroriente de la capital de la República. Este otro oyente dice, René, buenos días, reportando sintonía desde Bosa Estación, como cada sábado. Quería comentarte que el libro La Vendedora de Arcoíris no me ha llegado. Si fuera posible enviármelo, estaría muy agradecida. Gracias. Claro, con mucho gusto. Es que entiendo que no tenía correo de esta oyente, Daila. Aquí está ya el correo. Con mucho gusto, Daila. Le enviaré el libro La Vendedora de Arcoíris y también le enviaré el de 12 relatos de la vieja provincia de Padilla. Un saludo especial, un abrazo allí en Bosa, la estación. Buen día, señor Mauricio, reportando sintonía desde la ciudad de la eterna primavera, esperando con ansias su maravilloso programa y su estupenda narración. Mil gracias por difundir el folclor de nuestra costa norte. Escribe Raúl Sanín Guisao, desde la ciudad de Medellín. Un saludo, Raúl, allí en la capital del departamento de Antioquia. Buenos días, señor Mauricio. Con mucha felicidad escuchamos cada sábado su excelente programa y qué hermosísimo que hoy esté dedicado al maestro Gustavo Gutiérrez Cabello, que en todas sus composiciones nos hace sentir en nuestro corazón el verdadero amor y la alegría de esta bella tierra del cacique Upar. Desde Suba, Villa María, apartamentos La Fraternidad, sus infaltables oyentes, Ena Vaquero y Oscar Vanegas. Dicen ellos, gracias, gracias, gracias. A ustedes también, gracias, gracias, gracias. Vamos al corte de las 10 de la mañana aquí en Bogotá. Seguimos hasta las 11. En Medellín, después de las 10, entra una programación especial que tiene que ver con una feria del libro que se está llevando a cabo en la capital del departamento de Antioquia.
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0: Estamos aquí desde la Fiesta del Libro y la Cultura, específicamente desde el Orquideorama. Los acompañamos para presentarles a ustedes la programación que en el día de hoy pues ha preparado la vigésima Fiesta del Libro y la Cultura de Medellín. En esta ocasión el invitado especial, les comentábamos, es Corea del Sur, y alrededor de toda su cultura, su literatura y pues como la presencia desde diversas expresiones está presente aquí Corea del Sur. Esperamos que los podamos tener en el espacio de la tarde, en estos días de feria, de fiesta, para que podamos compartir y llevarles a ustedes más de cerca lo que implica la presencia de Corea del Sur en este espacio de Medellín. Los acompaña Esteban Ballesteros en la control técnico. También está con nosotros nuestro coordinador Ronald Villa.
1: Hola, segundo día, como mencionabas, de la Fiesta del Libro y la Cultura de Medellín 2026, aquí, desde el Orquideorama, listos para empezar un nuevo día. Cuando ingresé había mucha gente afuera, esperando,
2: mucha gente en las afueras del Jardín Botánico, esperando su ingreso, muchos jóvenes, muchas personas que les gusta madrugar, me sorprende mucho que madruguen tanto. Seguramente las horas del mediodía y la tarde serán mucho más concurridas, pero ya empezamos a ver la gente ingresando, gente que empieza a mirar para la cabina de Radio Nal, gente que nos empieza a saludar y obviamente gente que viene a antojarse un poco, o mucho más bien, de todo lo que ofrece la Fiesta del Libro y la Cultura de Medellín 2026.
0: Además, porque hoy tenemos una actividad cultural muy intensa aquí en la Fiesta del Libro y la Cultura, hay muchísimos eventos, porque pues se trata del fin de semana y la gente puede concurrir con mayor libertad y facilidad. Muchas filas, concuerdo con usted, Ronald, hay muchas filas a la espera de la entrada, que era a las 10 en punto de la mañana, y pues hoy nos vamos, en esta programación especial, nos vamos hasta las 11 de la mañana presentándoles a ustedes la agenda que presenta la Fiesta del Libro y la Cultura hoy, hasta las 11 de la mañana, y luego regresamos a las 4 de la tarde hasta las 7 de la noche con invitados, comentarios, música y por supuesto con la presencia de nuestros oyentes y espectadores que se acercan al Orquideorama para estar muy de cerca de esta cabina de radio que hemos construido especialmente para este evento.
2: Normalmente los sábados hasta ahora todavía tendríamos el programa Aquí Canta el Vallenato. A los oyentes que de una u otra forma están familiarizados con la programación de la mañana y que estaban escuchando el programa, pues digamos que por esta situación en este momento les ofrecemos una disculpa, porque pues obviamente estamos en Fiesta del Libro y tenemos que estar aquí viviéndola y cubriendo todo lo que pase con Fiesta del Libro. Tuvimos una hora, hablamos con nuestro realizador en Bogotá, Mauricio Pichot, la persona que hace Aquí Canta el Vallenato, y estuvimos entonces esa primera hora. A las 11 volvemos con la programación habitual y nos enlazamos con Bogotá para Por las Venas del Caribe. Las personas que están esperando el programa de salsa con el señor Manuel Durango, no se preocupen, a las 11 regresa, pero como María Isabel lo comentaba, pues a las 4 nos volvemos a conectar para conversar aquí en la Fiesta del Libro y la Cultura de Medellín 2026. El resto del tiempo, pues la programación de la emisora de los 100.4 FM en Medellín continúa de manera habitual.
0: Sabe que me parece que Aquí Canta el Vallenato es una muy buena antesala para este espacio, porque el vallenato son en muchas ocasiones poemas cantados, tienen todo un ejercicio literario que va desde la juglaría y que transmite como toda la emoción, el sentir caribeño, que en el que el mismo señor Mauricio Pichot hace muchísimo énfasis en su programa.
2: Sí, de hecho Mauricio suele regalar muchos textos virtuales, digitales, a los oyentes. Él hace un gran trabajo también desde la literatura en medio del vallenato, porque como Maíz se lo mencionaba, pues el vallenato no simplemente es un género musical de los más importantes que tiene el país, sino que también tiene un contenido literario bien alto.
0: Y hablaba de la juglaría, y justamente esta celebración de los 20 años de la Fiesta del Libro y la Cultura en Medellín va alrededor de travesías de la lectura, es decir, esos libros que nos proponen viajes, y que yo diría que cualquier libro que usted decida leer, pues le va a permitir acercarse, aproximarse a otras culturas, otras maneras de pensar, a otros escenarios, y creo que en cualquier caso un libro es una travesía. ¿Qué libro recuerda usted, Ronald, que lo hayan hecho como atravesar el mundo, ya sea el mundo de los pensamientos o el mundo físico, la geografía, que a usted le gusta tanto?
2: Sí, yo siempre hago referencia a un digamos habitual en mi vida, que es Mark Twain. A ver, yo no soy un enamorado de Estados Unidos, pero sí de los paisajes estadounidenses. Y creo que Mark Twain los solía narrar muy bien.
0: Los paisajes del sur, además.
2: Del sur, del Mississippi. Del Mississippi, del estado de Luisiana, del estado de Mississippi. De toda esta zona que de una otra forma tiene que ver un poco, tanto con el centro de Estados Unidos, pero al mismo tiempo con el Golfo de México, que se comunica ahí pues también con los estados de la península de la Florida, en alguna parte, Alabama también. Entonces, digamos que sí, pero más que todo Mississippi, me gusta mucho. Y me llevaba allá, y aparte pues como crecí en la época de los 80s, cuando Tom Sawyer, la serie animada japonesa, que me parecía muy curioso que la serie fuera japonesa y no estadounidense, eso me parecía me parecía muy loco.
0: Sí.
2: Entonces claro, hilando Huckleberry Finn y Tom Sawyer y Mark Twain y todo este cuento del sur de Estados Unidos, creo que eso me ponía a viajar, y aún hoy sigo leyendo Mark Twain y a veces repaso los libros que ya me leí, porque me gusta mucho la forma que tiene de escribir los paisajes.
0: ¿Sabe que hace relativamente poco yo me decidí a revisar toda la serie completa que está en YouTube, toda la serie de Tom Sawyer, que me acompañó también en la infancia, y es una experiencia maravillosa?
2: Es muy bonito.
0: Maravillosa. Y además existen ediciones muy bellas de Tom Sawyer y Huckleberry Finn, ediciones ilustradas que probablemente aquí en la Fiesta del Libro se van a poder
2: encontrar. Yo tengo
0: encontrar.
2: Una.
0: Ah, qué bonito.
2: Yo tengo una,
0: yo creo que
2: está ilustrada.
0: Mark Twain tiene otro asunto muy interesante en esto de las travesías, y es el sentido del humor. Creo que es un hombre que logra como atravesar el universo y romper fronteras a partir del sentido del humor.
2: Total. Digamos que otro de los que también me llevó a viajar en algún momento, un libro que me marcó mucho y creo que hice referencia a él en un programa que tuvimos hace poco desde la librería Piat Bonnet de la Universidad Nacional de Colombia, sede de Medellín, fue La Perla, de John Steinbeck.
0: Claro, es lo recuerdo. En el colegio lo leímos.
2: Yo lo leí en una época difícil de mi vida, justo a los 16 años, en un momento pues difícil con mi mamá.
0: Y es un libro difícil.
2: Es un libro triste, de hecho, sí. Es un libro pesado, es un libro que uno llora realmente.
0: También es sureño, ¿no?
2: Sí, también sí. Es de esa zona, no sé, hay algo ahí con los escritores del sur de Estados Unidos que me atrapa. Yo creo que tiene que ver un poco con eso, con el tema de saber describir bien los paisajes. Y a mí me gustan mucho los paisajes estadounidenses. O sea, yo digo que Estados Unidos tiene un montón de cosas malas, pero al mismo tiempo, quien sea la oportunidad de conocer Estados Unidos geográficamente, Maíz hacía referencia, que me gusta mucho la geografía, disfruta mucho porque uno se puede encontrar con los paisajes más inverosímiles y totalmente dispares. O sea, uh-huh. Uno puede ir desde el desierto de Nevada hasta los bosques altos en Oregon, y son terrenos, digamos, relativamente cerca para un país tan grande como Estados Unidos.
0: Bueno, y tienen unas carreteras maravillosas además.
2: Exacto, aparte es plano, entonces es fácil de viajar. O sea, el road trip perfecto, a la gente que le guste o piense en esa idea de hacer un viaje por carretera, que seguramente está referenciado en un montón de obras literarias, Estados Unidos es uno de esos países, no es el único, obviamente, pero es uno de esos que uno dice, viaje de carretera en Estados Unidos es muy interesante.
0: Yo le agregaría a nuestro país.
2: Colombia, sí, lástima el tema montañoso que a veces se pone complejo.
0: Sí, pero yo siento que una road trip acá es una muy buena opción.
2: No sé, Maíces, si la pregunta es tonta y te corcho, pero conoces vos, que obviamente tenés un acercamiento más grande a la literatura que yo, ¿algún libro de carretera colombiano? ¿Algún relato de carreteras colombianas?
0: Sí, hay libros como que se centran en las ciudades. Tengo en la memoria como estos libros como que tienen a Medellín o a Cali, por ejemplo, como protagonistas.
2: Exacto.
0: La misma Amazonia, pero no tengo como un
2: relato de carretera.
0: Un relato de carretera.
2: Interesante.
0: Sería muy valioso.
2: Bacano.
0: Bueno, ahí les dejamos la idea a los escritores a en personas. Ciernes que tenemos como oyentes.
2: Total, vamos con la programación, Maísa, para empezar. Pero yo creo que deberíamos poner un poquito de música y volvemos con la programación. Hablaste de vallenato. ¿Vos conocés mucho de vallenato?
0: No conozco mucho, pero me gustan los vallenatos viejos, los vallenatos de Alejo Durán. Alejo Durán tiene me gusta tanto porque es una road canción. Canción de camino, y es él está buscando a Sierva María, así se llama la canción, que es una mujer con la que él tuvo un amorío aquí en Antioquia.
2: Okay.
0: Y entonces, para encontrarla, se va describiendo todos los pueblitos en la salida para la costa, Yarumal, por allá, usted se lo sabe mejor que yo.
2: Los llanos del Cuivá, sí.
0: Exacto, toda esa región, y
2: que
0: es muy bonito.
2: Ya casi nadie usa esa vía. Porque ya habilitaron la vía por
0: nueva,
2: Zaragoza y por Segovia,
0: que es
2: entonces,
0: muy cómoda,
2: que es muy fácil de llegar, sí. Entonces sí.
0: Pelar. Pero este señor nos recuerda esa vía vieja a partir de la búsqueda de esta mujer y de sectores o como
2: puntos
0: todos
2: de
0: los
2: referencia.
0: Puntos de referencia que están en esa salida al mar.
2: Okay. Entonces vámonos con Alejo Durán y Silvia María.
0: Selva María.
2: Y regresamos a la revista de Radio Unal desde la Fiesta Libre de la Cultura 2026.

0: hablemos de lanzamientos.
1: Hoy es sábado, 12 de septiembre, estamos desde el Orquidiorama transmitiendo en directo para llevarles a ustedes los pormenores de la programación de la Fiesta del Libro y la Cultura. Vamos a comenzar invitándolos, por supuesto, a los eventos relacionados con el invitado de honor, Corea del Sur. A las 10 de la mañana comenzó, todavía tiene tiempo de llegar, el taller Minhwa en mi coreano, pintura tradicional coreana. Voy a tener que hacer uso de mi coreano mucho hoy.
2: A los oyentes hay que contarles que mientras suena la canción, yo le dije, María Isabel, tu coreano es perfecto. Haz tú los honores.
1: Sí, y voy
2: básicamente
1: a hacerlo,
2: le tiré
1: sí,
2: la papa caliente.
1: Menos mal el señor Song Chang-soo no me está escuchando, que es además el profesor de esta aproximación estética y a las características visuales de la pintura popular tradicional coreana. Minhwa, pintura tradicional coreana, a las 10 de la mañana comenzó esta actividad que está pues relacionada con el invitado de honor. Todo esto es en el espacio dedicado al país de honor, que tiene pues como un pabellón especial. Luego, a las 12 del mediodía, tendremos The Contact, que es una película coreana dirigida por Jang Jun-hyun, una película de 1997, duraciones de 106 minutos y que habla de dos desconocidos que se comienzan a comunicar gracias a una canción en la radio. Mire, relacionada con nosotros también. Construyen una relación a través de internet, un clásico del cine romántico coreano sobre el destino, la soledad y los encuentros inesperados.
2: Bueno, a las 10 de la mañana los invitamos al auditorio Salón de Editoriales Independientes, que allá casualmente tenemos también nuestra editorial Lunal, allá está el stand de la Universidad Nacional de Colombia, y obviamente no seamos mezquinos, están los stands de todas las universidades de Medellín, que tienen obviamente presencia editorial o que tienen un centro editorial. Entonces a las 10 de la mañana se pueden morar hacia allá porque va a haber un taller que se llama La Otra Forma de las Ideas, un laboratorio para aprender a traducir palabras a imágenes. Lo acompaña Daniel León, autor de La Gravedad y Otras Sustancias. A las 10 de la mañana, Maísa, tenemos también en el auditorio El Cómic un taller, Una Buena Línea No Es Necesaria, un espacio para que puedas crear desde tu propio estilo una forma de contar historias gráficas. A todos esos que les gusta el dibujo, que están empezando a graficar, que les gusta el cómic, que les gusta dibujar, vayan, es a las 10 de la mañana en el auditorio del cómic, y lo conduce Yasmín Varela, argentina, que es historietista y tatuadora. A las 10 de la mañana también en el auditorio del Salón del Libro Infantil y Juvenil tenemos otro taller, 70 fantásticas preguntas. Hasta ahora es mucho taller, sobre todo porque tenemos mucha presencia infantil, más claro, en semana porque vienen los colegios, digamos que a los niños los traen sobre todo aquí temprano, digamos que la franja de la tarde y la noche es más para la gente adulta.
1: Pero hoy es un día muy familiar.
2: Y mañana, claro. Sí que sí. A las 10 de la mañana también allá. El problema es que hay muchas a la misma hora. Ahí ya usted tiene que entrar a escoger.
1: Lo decíamos ayer con Caterine. Muy difícil esa elección.
2: Total. Allá hay un taller que se llama 70 fantásticas preguntas, respuestas para creaciones narrativas infantiles. Lo acompaña Paloma Valdivia de Chile, un apellido muy chileno, que es autora e ilustradora nominada al premio Hans Christian Andersen, para que acudan. A las 10 de la mañana, tres talleres, ya saben, Auditorio del Cómic, Auditorio de Salones Editoriales Independientes y el Auditorio Salón del Libro Infantil y Juvenil.
1: Y si no alcanzan, pueden quedarse hasta las 12 del mediodía para ver The Contact, la película de Jang Jun-hyun, de Corea del Sur, del año 1997, una comedia romántica bastante importante en la historia cinematográfica de Corea, que además está colonizando muchísimo el cine coreano, y las telenovelas coreanas están colonizando como otros espacios. Sí, dígame.
2: Maíz, a las 11 se me pasaba, hay en el Salón de Nuevas Lecturas del Parque Explora, también hay una obra que se llama Bichos Solares. Construye en familia un dispositivo que funciona con energía solar y pone a prueba su movimiento conectando un panel solar a un motor con materiales como madera, tubos, PVC y alambre. Más que una obra, realmente es un taller, es como una especie de puesta, digamos, en escena de la misma gente que la visita. Es como un taller de ciencia, básicamente, claro, porque el Parque Explora obviamente hace muchas de estas cosas y lo que invita es que vayan en familia y escuchen la ciencia juntos y trabajen juntos, para que vayan a las 11 de la mañana, Bichos Solares, en el exploratorio del Parque Explora.
1: Yo sigo en el pabellón coreano y a las 2 de la tarde, si le interesa conocer un poco de la música tradicional coreana está Samul Nori, que es música tradicional de percusión coreana a cargo de un grupo dirigido por el profesor Kim Won Min, en mi coreano, de la Escuela de Artes Tradicionales Coreanas de la Universidad Nacional de Artes de Corea, K-Arts.
2: Ok, interesante. María Isabel, vamos a invitar también a las personas para que vayan, se me pasó.
1: A las 3 de la tarde, hay un diálogo que se extiende en el tiempo. Si quiere yo le digo toda la programación de Corea, bueno, y ya listo. Usted va, porque yo creo que Corea tiene un foco importante y la gente quiere aproximarse a ese espacio.
2: Sí, total. Simplemente era este, a las 10 de la mañana en el Auditorio Almadía de Universidad de Antioquia.
1: Muy cerquita tenemos, donde estamos nosotros.
2: Exactamente.
1: Pasan, nos saludan y se van
2: está
1: para
2: aquí,
1: Almadía.
2: Está aquí diagonal, de sí. hecho. Leer y releer El Quijote entre los molinos de viento y la cultura digital, una exploración de las distintas ediciones de Don Quijote de la Mancha, que hay muchas ediciones.
1: Muchísimas, sí.
2: Entonces van a ser como una especie de conversatorio de todas estas distintas ediciones y obviamente las van a poner como ahí en tela de juicio en torno a la gente, y pues la idea es que vayan y participen. Lo acompaña Duan Mauricio Gil, bibliotecólogo, y José Luis Arboleda, historiador, convoca el sistema de biblioteca de nuestra Universidad de Antioquia. Nosotros estamos en la Universidad Nacional,
1: pero somos egresados.
2: Queremos mucho la Nacional, pero también somos egresados de la UDA.
1: En nuestro corazón caben las dos. Un diálogo que se extiende en el tiempo a las 3 de la tarde, nos van a contar historias de la cultura en Corea del Sur. Presentación de Choi Hyun-kuk, en mi coreano, embajador de Corea del Sur en Colombia, evento con traducción a cargo del equipo de la Embajada de Corea del Sur en Colombia. Así que a las 3 de la tarde les van a contar historias que provienen del otro lado del mundo, de Corea del Sur, nuestro invitado de honor aquí en la Fiesta del Libro.
2: Aquí al ladito, Maísa, en el Salón de la Piloto, nuestros amigos de la Biblioteca Pública Piloto, a las 2 de la tarde van a tener en torno al tema de Medellín, Capital Mundial del Libro y la Cultura 2027, vamos a tener ciudades lectoras, experiencias de otras capitales mundiales del libro. O sea, nos van a contar la experiencia de otras ciudades que ya en su momento fueron mundial capital del libro. Recuerden que Medellín
1: va a ser
2: o está lista para ser la capital mundial del libro el año entrante. Entonces, pues la piloto nos invita a que conozcamos qué es lo que ocurre cuando una ciudad se convierte en ciudad capital del libro, qué transformaciones deja esa experiencia, y vamos a tener delegados de Bogotá, Guadalajara, Buenos Aires y Madrid, donde van a compartir todos los aprendizajes como en retrospectiva de todo lo que eso les aportó como ciudad capital del mundo.
1: Qué interesante también para irnos preparando, ojalá ese reconocimiento, podríamos decirlo, ese reconocimiento nos llegue para el año entrante. Sería muy bonito, además, ¿se imagina usted esta Fiesta del Libro con Medellín como ciudad capital del libro? A las 4 de la tarde, yo sigo en el pabellón de Corea, a las 4 de la tarde, bueno, aquí sí voy a hacer alarde de mi coreano, lanzamiento de Chung Yang-hyun, libro número 7 de la Biblioteca de la Fiesta. Samil Yang de Corea es el presidente de la Fundación Cultural Asia Iberoamérica y va a conversar con Mario Cárdenas a partir de este libro, Chung Yang-hyun, libro número 7 de la Biblioteca de la Fiesta.
2: Bueno, y antes de irnos con música, les tengo un último evento también del Salón de la Piloto, es que los tenemos de vecinos y tenemos muy buena relación con nuestros amigos de la Piloto. Vamos a tener a las 4 de la tarde una ciudad que se cuenta. En Medellín, cada voz, cada barrio y cada generación tiene algo que contar. Logros y retos de una ciudad que le apostó al poder transformador de la cultura, y en 2027 será capital del libro y la cultura, será de la lectura.
1: Sí.
2: La UNESCO nos invita a conversar con Santiago Silva Jaramillo, secretario de Cultura, y obviamente con el personal de la Biblioteca Pública Piloto a las 4, para que no se lo pierdan, de cómo la ciudad se ha venido transformando a lo largo de los años. Vamos con música.
1: Vamos con música.
2: Bueno, vamos a escuchar una banda de Australia, si no estoy mal, son australianos, Take On Me, de Aha. No sé si Aha es australiano.
1: Yo no lo recuerdo, la verdad no lo tengo presente. Tengo muy presente ese video precioso que me sigue sorprendiendo.
2: Casualmente, porque estamos hablando de ilustración y aquí tenemos un pabellón gigantesco de ilustración del cómic, que lo hablamos ahorita. Entonces vámonos con esta canción, que el video es hermoso. Posiblemente es una de las canciones más exitosas de la historia de la música, con más covers y con más versiones hechas por otras bandas.
1: Hay un cover
2: bandas.
1: De Wizard.
2: Sí, exactamente.
1: Me acuerdo de ese cover también.
2: Vámonos con esta canción y regresamos aquí a la revista de la Fiesta del Libro y la Cultura 2026.

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1: Desde el Orquidorama, pasen, nos saludan. Estamos aquí en una cabina que hemos preparado especialmente para esta celebración de la lectura y la literatura, la vigésima fiesta del libro y la cultura que está celebrando estos 20 años por todo lo alto con un invitado de honor, Corea del Sur. Corea del Sur tiene su propio pabellón y yo sigo en ese pabellón para llevarles a ustedes los pormenores de lo que se va a presentar en el día de hoy en este espacio. Les contaba del lanzamiento del libro número 7 de la Biblioteca de la Fiesta, que es a las 4 de la tarde, y a las 5 tenemos un ejercicio que es documentar la península a través de la historieta. Es un ejercicio en el cual se va a descubrir cómo el dibujo y nuevas formas de representar la realidad y la memoria se presentan en diversos escenarios alrededor, por supuesto, de la cultura coreana. La autora de Hierba y mi amigo Kim Jong-un van a estar presentes. Ella es Keum Suk Hendri Kim y va a conversar con Lina Flores, autora e investigadora de historietas, con la traducción de David Yang, profesor del Instituto Sejong en Bogotá.
2: Maisa, si tu coreano es excepcional, prepárese para mi guayú. Nos vamos a mover a las 4 de la tarde al auditorio EPM, auditorio que está en la zona de Carabó, en toda la parte central, la entrada frente a la entrada del Orquidorama. Se dan una pasada a las 4. Hay algo muy interesante ahí porque tenemos el viaje de la lengua materna guayú. En guayú sería guayunaiki, suunia, sunuki, wei. La verdad, me perdonan las personas, obviamente de origen guayú, que de pronto puedan estar escuchando. No soy un experto en el tema, hice mi mejor esfuerzo. Es un viaje a través de la oralidad ancestral, obviamente no soy quien yo para hacerlo, resaltando los relatos, las historias y los cuentos traducidos a una lengua materna que maneja obviamente el cabildo indígena guayú que tiene Medellín, porque aquí hay una presencia grande de guayú.
1: Aparte que yo siento que la cultura guayú es una de las más preservadas y de alguna manera más documentadas en el país, porque alrededor de películas, de historias y de relatos, pues hemos podido conocer y aproximarnos de alguna manera a la cosmogonía guayú, muy arriba en el norte de nuestro país.
2: Casualmente, Maíz, eso que decís es importante porque a pesar de que es una de las más preservadas, pues están enfrentando riesgos que pasan con el paso del tiempo y es la pérdida progresiva de la lengua materna.
1: Claro, porque recordemos que la transmisión de ellos es una transmisión oral, es decir, el ejercicio de transmisión oral es definitivo para la construcción y la preservación de la cultura. Claro. Entonces, la ausencia como de escritura, pues como que abre una brecha ahí importante en esa transmisión de la cultura.
2: Entonces,
1: sin embargo, sí, yo creo que se han hecho esfuerzos también muy interesantes de hacer literatura traducida a varias lenguas indígenas de nuestro país, incluido el guayú, y también la constitución estuvo traducida al guayú.
2: Exactamente, de hecho eso se debió a Jaime Garzón, si no
1: estoy
2: mal.
1: Se debió a Jaime Garzón, que hacía esa introducción tan bonita que quisiera acordarme, sabérmela de memoria, pero no me la sé. Como nadie pondrá en su corazón, por encima de su corazón a nadie.
2: Exactamente.
1: Es algo así.
2: Sí, muy que bonita que viene del guayú.
1: Exactamente. Parte de la traducción que
2: entonces
1: se hizo
2: para vayan al auditorio PM a las 4 de la tarde porque hay una charla muy interesante para que entiendan la importancia de mantener vigente, de mantener vivas todas estas lenguas indígenas y en este caso pues la lengua guayú. Convoca a los cabildos indígenas de Medellín, que hay bastantes y están muy organizados, y la gerencia étnica, pásense por allá. Y a las 4 de la tarde, a la misma hora, en el Salón de Nuevas Lecturas del Parque Explora, tenemos Antioquia según ellas. Conozcamos algunas de las autoras antioqueñas que han narrado y sentido sus territorios a partir de un juego de cartas y una colección digital de libros hecha a tu medida. O sea, es una experiencia lúdica para hablar de todas las escritoras y las mujeres que han hecho grande la literatura antioqueña. Lo conduce Luis Alcaraz del Exploratorio del Parque Explora. Qué para bien. Que vayan, allá hay cosas muy interesantes también. El Parque Explora lo tenemos aquí al ladito, tiene unos auditorios muy bonitos, entonces simplemente es que pasen Carabobo y se dirijan pues a los auditorios del Parque
1: Explora.
2: Yo le
1: diría que haga fila con tiempo porque las filas son importantes.
2: Qué buena la salvea y sobre todo los sábados,
1: sábados
2: y domingos.
1: A
2: mí me tocó hacer filas el año pasado. Yo no sé si este año me dé tiempo de ir porque estamos aquí comprometidos con la causa, pero las filas son interesantes para que lo tengan presente.
1: Entonces vayan con tiempo. A las 6 de la tarde sigo en el pabellón de Corea del Sur. Está Narrar la psicología sin caer en un abismo, el thriller y la novela negra como espejos ocultos de la sociedad coreana. Jeon Yo-young, en mi coreano, escritora, premio de literatura mundial y del premio literario Kim Yoo-young, conversa con Diego Agudelo, escritor y docente. También está participando en esta charla Samil Yang de Corea, presidente de la Fundación Cultural Asia Iberoamérica, y él va a ser el moderador, narrar la psicología sin caer en un abismo.
2: Bueno, excelente. Vamos subiendo la tarde y los invitamos de nuevo al auditorio EPM para que vayan a conocer El Indio de los Pies Descalzos, tras la huella Zenú de Crescencio Salcedo Monroy.
1: Crescencio Salcedo es uno de los grandes autores de nuestro país, un hombre que además estuvo como en el ostracismo muchísimo tiempo, en el ostracismo que le tienen el olvido.
2: Exactamente.
1: No tuvo un reconocimiento, el reconocimiento que se merecía, y pues es un hombre realmente importante. El autor, si no estoy mal, de la cumbia, se me olvida el nombre de esta cumbia, que es la cumbia que bailamos todos. Bueno, la voy a buscar.
2: Ahorita la buscamos y sí, posiblemente la pongamos al final del sí, programa. Bueno, la idea es que vayan y conversen acerca de la obra de Crescencio Salcedo Monroy en un encuentro de prácticas culturales e intelectuales orientado a la transmisión de la palabra y la oralidad de los pueblos indígenas. Entonces vayan, por favor. De nuevo, convocan también los cabildos indígenas de Medellín y la gerencia étnica en el auditorio de EPM.
1: A las 7 de la noche sigo en el pabellón de Corea del Sur. La escritura que incomoda, escribir de forma directa y cruda para señalar lo no visible. La invitada es Eun Hee-kyung, escritora, premio literario Dong-in y premio literario Ji-sang. Conversa con Juliana Gómez Nieto, escritora, premio nacional de novela, inédita del Ministerio de Cultura, y también va a participar en esta charla Samil Yang, presidente de la Fundación Cultural Asia Iberoamérica, en calidad de moderador.
2: Bueno, Maricel, va subiendo la mañana, va subiendo el sol.
1: También el sol, sí.
2: Exactamente, ayer pues amaneció lloviendo, pues la madrugada del jueves.
1: Nos benefició un poco, sí, pero hoy vamos a tener la inclemencia del sol sobre nuestras cabezas.
2: Y eso que estamos en el Orquidorama, que es uno de los sitios más frescos del Jardín Botánico, una estructura hermosa, una estructura arquitectónica envidiable, la verdad, muy bonita, que nos protege un poco del sol, pero claramente Medellín por estos días es una ciudad muy caliente, y creo que todo Colombia, sabemos que estamos ante el fenómeno del Niño, aunque estuve mirando ayer mi plataforma del manejo del clima, y sí, dice que hoy a partir de las 5 o 6 de la tarde puede haber lluvia.
1: Ay, sería una
2: suele equivocarse, digamos que el tema del clima y de todas estas
1: y
2: cosas.
1: Y con fenómeno del Niño a bordo.
2: No es un tema tan exacto, y menos en este momento con fenómeno del Niño, pero pues puede que posiblemente nos llueva. Si la lluvia es suavecita, que nos refresque. Ojalá no sea muy dura, porque lo que necesitamos es que ustedes oyentes, las personas se acerquen, y sobre todo creo que también muy importante, que eso nos olvidamos, pensamos mucho en la gente que viene a la fiesta, pero no pensamos en los que estamos aquí trabajando,
1: claro,
2: en los expositores, en las editoriales independientes, en las universidades, en todo el mundo que está aquí haciendo su labor desde muy temprano. Entonces, digamos que la lluvia ahí sí es un tema complejo. La lluvia
1: recuerde
2: es muy linda,
1: además,
2: hoy necesitamos que nos haga buen clima.
1: Claro, pero recuerde usted además que la feria se convirtió en fiesta como consecuencia de un aguacero brutal que destruyó parte del Palacio de Exposiciones de aquella época, donde se llevaba a cabo la Feria del Libro y la Cultura, de la Feria del Libro en aquel momento.
2: Sí, la Feria del Libro.
1: Y luego, como consecuencia de esto, se constituye la Fiesta del Libro y la Cultura hace ya 20 años.
2: Exacto. Vámonos con música antes de seguir con la lectura de los eventos de la Fiesta del Libro.
1: Tengo una sugerencia musical.
2: ¿Tiene una sugerencia?
1: Hay una canción de Silvestre Dangond.
2: Entonces vámonos con dos.
1: Que va en Wayunaiki.
2: Ah, súper.
1: Habla en Wayunaiki, usted que estaba hablando de este evento que honra pues la memoria Wayú, es como una especie de coqueteo que hay entre Silvestre Dangond y una chica que es de ascendencia Wayú, y pues bueno, le habla en Wayunaiki como para tratar de conquistarla.
2: Y vámonos con otra antes, porque veo chicos sí, afuera con pinta hip hop, entonces vamos a poner Alcohólicos con Sancocho de Leña, y luego vamos entonces con la canción
1: de Silvestre Dangond.
2: Exactamente.
1: En Wayunaiki.
2: De una.
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El coqueteo es con una gringa, no es con una guayú, es con una gringa.

0: manera que les dicen chilapos, si no estoy mal, el tipo es muy respetado, muy muy respetado, porque dicen que realmente sí recoge un poquito de la esencia del vallenato clásico.
1: Tiene muy buena voz, hay que decirlo. Voz, sí. Y aparte se formó con los grandes
0: en Valle del Padre. El personaje de pronto no es de nuestros afectos, pero sí es un buen tipo. Hay que reconocer las cosas buenas, independiente de nuestros gustos particulares, exactamente. Sí. Y la música es la música. Maísa, 6:00 p.m, me quedo en el auditorio EPM, porque vamos a hablar de los 50 años de la muerte de Gonzalo Arango Arias.
1: 50 años.
0: Imagínate, 50 años cumple ya de fallecido, y la conversación es entre Joanny Rodríguez, escritor, y Gisela Sofía Posada, periodista, y también Gustavo Restrepo, director académico y editorial de la Corporación Otra Parte. Van a hablar mucho, mucho, mucho sobre la vida del señor Gonzalo Arango a las 6:00 p.m. en el auditorio EPM, para que también se programen. Y a esta hora, después del himno nacional, nosotros tenemos el chip del himno nacional porque somos emisora y lo pasamos, todas las emisoras tienen que hacerlo por ley. A las 6:00 p.m. es que empieza, creo yo, la programación fuerte de la Fiesta del Libro.
1: Claro, porque está ya toda la gente ha salido de sus trabajos, por lo menos en semana, y entonces la fiesta también piensa en eso, se organiza también de acuerdo con las posibilidades, los horarios y las familias también que puedan convocar, los tipos de personas que puedan llegar. Yo sigo con las charlas de la tarde. A las 3:00 p.m. tenemos en el Teatro Explora la memoria de las diversidades sexuales, escribir la memoria de las diversidades sexuales, con un hombre que se atrevió a escribirlo de manera muy descarnada. Hablo de Alonso Sánchez Baute, escritor, periodista y cronista colombiano, que es autor de una novela que fue bastante reconocida en su momento, Al Diablo la Maldita Primavera, un ejercicio literario que expone también las posibilidades de expresión sexual diversas, y pues creo que es un invitado interesante para muchos. También es autor de Líbranos de Todo Mal y de Leandro. También estará con Andrea Salgado, escritora, periodista y docente, exdirectora cultural de la Filbo, y es autora de La Lesbiana, El Oso y el Porqué, y El Ponqué, El Sueño del Árbol y Constelación. Van a conversar ellos dos con Guillermo Correa, doctor en historia, profesor de la Universidad de Antioquia y exdirector de la revista icónica y pionera en la investigación sobre disidencias sexuales en Colombia, autor de Raros y Loca Mitómana.
0: Maísa, yo creo que yo me volví un poquito porque me fui después del himno nacional a las 6:00 p.m, pero volvemos a las 5:00 p.m. con un evento muy bonito en el Parque Biblioteca 20 años, porque aquí hay un sitio especial que se llama Parque Biblioteca de los 20 años, que es en conmemoración a la vigésima Fiesta del Libro y la Cultura, que cumple 20 años este 2026. A las 5:00 p.m. vamos a tener 10.000 libros nuevos de Penguin Random House, que es una editorial muy grande a nivel mundial, que van a donar para las bibliotecas públicas de Medellín. Celebrando 20 años, van a regalar 10.000 libros nuevos para fortalecer las colecciones del sistema de bibliotecas públicas. Entiéndase por públicas, bibliotecas a las que todo el mundo tiene acceso de manera gratuita. Sí. Y eso es importante, que la gente se apropie de esos espacios.
1: Usted no sabe las vidas que ha logrado salvar una biblioteca.
0: Total.
1: Yo cuando ahorita que usted mencionaba la Universidad de Antioquia, una de las razones por las que yo amo tanto la universidad es porque uno tiene posibilidad de encontrarse con gentes de todas partes del país, y también pues que vienen de regiones muy apartadas en nuestro departamento. Y habría que decirlo, pues a muchos de ellos les salvó la vida una biblioteca, les abrió el mundo una biblioteca. Uh-huh. Y una biblioteca pública, porque eran a la que tenían acceso en sus municipios, en sus regiones, en sus pueblos.
0: Hay muchas personas, no estoy diciendo, no sé si nos escuchan, pero seguramente hay muchas personas en la ciudad, y esto lo digo con conocimiento de causa, que nunca en la vida han entrado a la biblioteca pública piloto.
1: Sí, es verdad.
0: Es un gran espacio de ciudad, es un espacio súper bonito de la ciudad, totalmente gratuito. Acérquense, vayan, conozcan la programación de la biblioteca pública piloto, y como es a todos los parques bibliotecas de Medellín, para que accedan a la literatura de manera gratuita. La excusa a veces es: no tengo dinero para comprar libros. Pues no los compre, léalos. Hay un sistema
1: de bibliotecas los compra por
0: exactamente.
1: Usted.
0: Exactamente, hay un sistema de bibliotecas públicas muy interesante, muy muy extenso en la ciudad, como para que no puedan acercarse. Este evento lo lidera obviamente la Secretaría de Cultura Ciudadana de Medellín, Esteban Giraldo, director de la Biblioteca Pública Piloto, y Carlos Lugo, presidente de Penguin Random House Colombia, que estarán conversando a su vez con Robinson Meneses, subsecretario de Bibliotecas, Lectura y Patrimonio. Qué buena esta donación, 10.000 libros, son bastantes libros.
1: Y Penguin House Rondador, y bueno, no recuerdo bien el nombre completo, Penguin, los apellidos. Penguin

0: Random House.
1: Eso, Penguin Random House.
0: Sí.
1: Mondador, y tiene un otro apellido
0: sí,
1: por ahí.
0: Sí, es que es largo porque es eso fue la unión de varias editoriales.
1: Sí,
0: en
1: entonces
0: algún
1: son
0: momento.
1: Varios apellidos ahí en juego. Me parece que tiene una apuesta literaria muy interesante, muy diversa, y creo que es realmente valiosa esta donación que ellos hacen. Yo me quedo en el Teatro Explora a las 5 de la tarde. Mira este título tan interesante, Libretas que cambian la velocidad del mundo. Me llama muchísimo la atención porque el apunte rápido y el diario personal son herramientas críticas contra el olvido. Yo creo que escribir a mano es un ejercicio de resistencia en nuestros días.
0: Me siento tan mal cuando lo decís.
1: Sí.
0: Yo no volví a escribir a mano y de hecho cuando lo hago, no sé, al minuto y medio ya me está doliendo la mano.
1: Yo me resisto.
0: Lo más curioso es que yo sí hago un montón de cosas manuales. O sea, yo toco instrumentos.
1: Todavía sos muy análogo.
0: Sí. Y por ejemplo, cuando trabajo en un computador, me gusta utilizar el teclado y me gusta utilizar el mouse. Pues no me gusta como buscar, como uh-huh. darle buscar o la forma fácil de buscar, sino que busco también de manera muy visual, muy, muy de bajar, de hacer scroll. Pero sí, escribir ya no
1: yo
0: es
1: sí.
0: mi fuerte. De hecho, cuando escribo, siento que escribo feo porque he perdido un poco la práctica.
1: Yo soy la reina de las libretas, libreticas, libretonas, papeles, papelitos, papelones.
0: En mi casa hay 400,000 libretas que la gente regala muchas libretas sí. y lapiceros en Colombia, no sé si en el mundo. Tengo un boleo de libretas que yo lo que hago es que a veces las junto y las dono, las regalo. Porque muchas también son textos o sirven como cuadernos. Entonces, de pronto a alguien que le sirvan, pues yo sé que de pronto en un año escolar a alguien joven le pueden servir. Entonces, suelo regalarlas porque también regalan muchos morrales y kits de estudio.
1: Sí.
0: Pero sí, ya no escribo a mano.
1: Bueno, aquellos que todavía hacen este ejercicio de resistencia del apunte rápido y diario personal con la mano, está este evento a las 5 de la tarde en el Teatro Explora, Libretas que cambian la velocidad del mundo, con Mercedes Halfon de Argentina, poeta, periodista cultural y directora de cine documental. Su trabajo cruza el diario personal, la crónica y el ensayo para hablar de la vida cotidiana. Ella va a conversar con Sebastián Gaviria, escritor, también es tallerista y ganador del concurso nacional de cuento de la Biblioteca EPM, además de finalista del premio La Cueva, autor de Un ruido de fondo que nunca se apagó.
0: Ve, yo mencionaba lo de la donación de libros de Penguin Random House en torno a los 20 años de la fiesta del libro, y resulta que a las 7 de la noche, ahí mismo, en el Parque Biblioteca de los 20 años, van a cantarle el cumpleaños a las bibliotecas públicas de Medellín.
1: Qué
0: es un acto simbólico en el que se le va a cantar el Happy Birthday o el Feliz Cumpleaños, digámoslo en español.
1: Yo lo canto en español.
0: Sí, digamos Feliz Cumpleaños a las bibliotecas públicas de Medellín, que han hecho un trabajo titánico y una labor muy bonita y muy importante por la cultura de la ciudad. Entonces, se pasan a las 7, no sé si haya torta y no sé si alcance para todo el mundo porque es un sábado y hay mucha gente.
1: Pero creo que eso es lo menos importante.
0: Pero
1: lo
0: sí,
1: más bonito
0: realmente
1: es reconocer
0: el acto,
1: la importancia de que las bibliotecas públicas también sigan haciendo presencia en nuestra ciudad.
0: Que se visibilice. Y creo que si va a las 7 hay mucha gente, esto va a ser muy bonito y muy simbólico porque para mucha gente se va a visibilizar el trabajo de las bibliotecas públicas.
1: Yo alfabeticé en la biblioteca pública piloto.
0: Ah, no, yo no tuve
1: esa
0: fortuna.
1: Y creo que como yo, muchas generaciones han pasado por ahí rodeados de libros y pues aprendiendo la importancia de que ese patrimonio se conserve. A las 6 de la tarde hay una conferencia que tengo muchas ganas de ir, pero no voy a poder. La vida secreta de las heridas, sobre la literatura que habita el dolor, para ver qué crece desde ahí. Le digo que tengo muchas ganas de ir porque está una autora uruguaya que me pareció excelente, la leí hace muy poco, se llama Fernanda Trías, muy recomendada, y ella, pues además de ser una gran escritora, vivió en nuestro país y desde ahí escribe esta novela que yo leí, como se me acaba de pasar el nombre, algo con los montes, y es la historia de una mujer que empieza a enterrar muertos que le van llegando en un pueblo perdido en las montañas y que además pues está como circundado por una nueva minera que llega a la región. Fernanda Trías es premio Sor Juana Inés de la Cruz, máxima distinción de la narrativa escrita por mujeres en América Latina, otorgada por la FIL de Guadalajara. También es premio Bartolomé Hidalgo, el más importante de las letras uruguayas, y Fernanda Trías va a conversar con Anthony Pulgarín. Si no conocen la literatura de Fernanda Trías, acérquense a ella, acérquense a esta conferencia o esta conversación, porque de verdad es una mujer que se toma mucho tiempo en la escritura y desde mi punto de vista es muy transgresora en sus formas de escribir.
0: Y qué bacano que lo modera Anthony Pulgarín, porque Anthony Pulgarín es una persona en Medellín que exploró mucho la literatura y sobre todo la literatura femenina.
1: Qué
0: entonces vale la pena, es un muy buen moderador, amigo de la casa, amigo de Radio Nal, para que vayan entonces
1: Anthony
0: al evento.
1: Pulgarín, librero, filósofo. Exacto. Y una de las voces más reconocidas, sí, en este gremio
0: muy
1: literario.
0: Muy calioso, de hecho tenemos pendiente hacer un proyecto radial con él. A las 6 de la tarde, de nuevo aquí en el Salón de la Piloto, los invitamos a conversar, siempre conversar, con librerías y tertulias literarias. Hay conversaciones que solo ocurren entre libros y Juan Luis Mejía, escritor, y Luis Alberto Arango, librero, dialogan con Josefina Aguilar sobre las librerías como espacios de encuentro. De hecho, hablábamos de eso hace poco en el Tinto del Mediodía, un programa que tenemos los miércoles a las 12:30 en vivo por Radio Nal, acerca de que las librerías ya no solamente son esos espacios para ir a comprar, sino que se vuelven espacios para vivir la ciudad, para tomarse un café, para comprarse una camiseta, para ir a charlar, para encontrarse con amigos, con un ex, con el esposo, la esposa, con la mamá.
1: Con el ex no es tan chévere.
0: No, de pronto quedaron en buena relación, son amigos.
1: Es como muy utópico.
0: Entonces, los invitamos a que a las 6 vayan al Salón de la Piloto. La Piloto hace cosas muy bonitas, y a las 7 ahí mismo, el corazón de las palabras, lectores que desde distintos lugares y oficios comparten sus historias de amor con los libros. Vamos a estar con Ricardo Sierra, líder de Celsia, y conversa con Lucas Vargas, escritor y profesor. Obviamente lo convoca a la Biblioteca Pública Piloto.
1: A las 7 de la noche le tengo una invitación muy especial en el Teatro Explora. Míreme este nombre tan bello, La Dignidad de los Invisibles. Es un ejercicio alrededor de personajes excluidos. Yo que amo los perdedores, no me quisiera perder esta charla. Personajes excluidos, desigualdad, memoria y las posibilidades de la ficción para devolver humanidad a quienes han sido ignorados. Estará presente Nell Leighton de United Kingdom, Reino Unido.
0: Sí.
1: Ella es dramaturga, novelista, galardonada con el premio Evening Standard de teatro. Y también va a estar Josefina Aguilar nuevamente, periodista, socióloga y escritora de Medellín. Va a conversar con ella. Josefina es ganadora del Premio Nacional de Periodismo Económico ANIF y es autora de la novela Solferino.
0: A las 7 de la noche, de nuevo, les sugerimos que hagan fila desde temprano, porque esto es un evento que seguramente va a ser taquillero. 7 de la noche en el auditorio de PM, Toda Humana Inteligencia, el papel de las humanidades en la construcción de ciudadanía, con Carolina Sanín. Entonces sabemos que Carolina Sanín tiene un público grande,
1: sí,
0: también tiene un público que no la quiere mucho, pero llama mucho, convoca mucho, la charla es interesante.
1: A mí me parece una voz, puede que uno esté de acuerdo o no con ella, pero me parece una voz necesaria en este país.
0: Sí, totalmente.
1: Porque es mujer y porque es una mujer
0: que se para firme.
1: Se para muy firme en sus palabras. Y además habla muy bonito.
0: Exacto.
1: Y escribe muy bien.
0: Exacto, eso sí hay que decirlo. Carolina Sanín, escritora, conversará con Natalia Londoño, subsecretaria de Ciudadanía y Cultura, y convoca obviamente la Secretaría de Cultura Ciudadana y Sura. Esto en el auditorio de PM para que no se lo pierdan ya terminando la noche.
1: Nos quedan muchos eventos en cierres, pero creo que nos tenemos que ir despidiendo. Le voy a dar uno más. A las 3 de la tarde en el Domo Planetario está el Sky Show en Domo para Niños y Adultos, El Mundo Según Carlota, en vivo. La astrónoma y escritora, mire qué bonito compartir un espacio con una astrónoma y escritora, Teresa Paneque, recorrerá el cosmos con Carlota. Ella es protagonista de su saga El Universo Según Carlota. Está Carlota. Es una niña que ama el arte y odia las clases de ciencia, pero descubre que la astronomía es un universo que lo cambiará todo. La invitada es, por supuesto, Teresa Paneque de Colombia, doctora en astronomía y embajadora de UNICEF, que va a estudiar las condiciones en las que se forman los planetas, la diversidad del sistema, de los sistemas planetarios y el origen del sistema solar.
0: Qué bonito eso, porque la gente asocia astronomía con un tema más
1: científico,
0: digamos, sí,
1: no
0: sí.
1: Lo asocia con la literatura.
0: Exactamente.
1: Y gracias a mujeres como Teresa Paneque, pues podemos encontrar las dos cosas en una.
0: Exactamente. Y cerramos entonces con un evento cinematográfico en la Cinemateca Móvil, que es un espacio novedoso en esta.
1: Ayer estuvimos con Alejandro, que es el director de la Cinemateca Distrital, que tiene a su cargo, por supuesto, la Cinemateca Móvil.
0: Sí, que es un espacio nuevo, básicamente, para la Fiesta del Libro y la Cultura, para que lo disfruten, por favor. Hoy tenemos, a las 4:30, me vuelvo un poquito nada más para cerrar este programa con estos dos eventos, tenemos la presentación de la programación de Miradas, Festival Miradas del 2026, una conversación sobre la edición del 2026 en la que estuvo Radio Nal también, y su apuesta por consolidarse como punto de encuentro entre el cine iberoamericano y las diversas audiencias de la ciudad. Es una opción muy buena de cine independiente, que vale la pena ver. Uno muchas veces no ve cine independiente, las personas no ven cine independiente porque creen que es demasiado artístico o abstracto para ver si realmente lo que hace es acercarnos a la cotidianidad de una manera muy directa. Y de hecho, es un choque muy bonito con la realidad.
1: La estética es muy bonita.
0: Exactamente.
1: Sí. ¿Y seguimos con programación o vamos con música para despedirnos?
0: El último, vámonos con El Diablo Fuma, también ahí en la Cinemateca Móvil. El Diablo Fuma y guarda las cabezas de los cerillos quemados en la misma caja. Nombre interesante. Uh-huh. Cinco hermanos abandonados por sus padres intentan permanecer unidos entre la imaginación y la realidad de una película mexicana que también convoca el Festival Miradas a las 7 de la noche, de 7 a 9, para cerrar obviamente la programación del sábado aquí en Fiesta del Libro y la Cultura.
1: ¿Qué le parece si para cerrar ponemos algo de Crescencio Salcedo, que yo estaba en deuda con usted? No alcanzamos a poner música.
0: Un pedacito.
1: La cumbia cienaguera, era la cumbia que estaba tratando de recordar.
0: Ah, ok.
1: Y que honra la presencia de Crescencio Salcedo, que está presente en esta Fiesta del Libro.
0: Solamente escuchamos un pedacito porque nos conectamos a las 11 en punto con Por las Venas del Caribe, programa de Manuel Durango en Bogotá, que transmitimos también para la frecuencia de Medellín y que tiene muchos oyentes en esta ciudad porque la salsa convoca a las dos ciudades y a todo el país completo. Los dejamos en esta revista 2026 de la Fiesta del Libro y la Cultura y nos escuchamos a las 4 en directo desde el Orquidiorama. ¡Feliz día!

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0: Este programa, pues bueno, está hoy dedicado a todo el Festival Jazz al Parque. Bueno, gran parte del programa va a estar dedicado al Festival Jazz al Parque, pero también vamos a tener información y vamos a seguir para los oyentes de la 100.4 en la ciudad de Medellín, que hasta hace un momento estuvieron contándole a nuestros oyentes todo lo que va a pasar, no solamente en un evento que tiene que ver con los libros en Bogotá, no, un evento que es una fiesta del libro de la ciudad de Medellín. Es la fiesta del libro de que cada año, en el que la Universidad Nacional de Colombia, en el que la editorial de la UNAL y en el que todos los diferentes sectores de la literatura, en los diferentes sectores de la escritura, periodismo científico, todo esto, pues estamos cada año llevándolo a la Fiesta del Libro y la Cultura. Por supuesto, allí está la feria, pues allá está la Universidad Nacional de Colombia, y este año, en el 2024, el 26, todavía, bueno, en el 2026 vamos a tener la oportunidad de escuchar a través de la 100.4 todo lo que va a ser durante gran parte de la programación, lo que esté sucediendo y lo que está sucediendo en la Fiesta del Libro. Incluso vamos a tener programación desde el stand, porque también tenemos un stand, por supuesto, de Radio UNAL allá en el Jardín Botánico de la ciudad de Medellín, y varios de nuestros programas de la parrilla de programación de Radio UNAL van a estar siendo realizados y emitidos desde este lugar. Para la gente de la ciudad de Bogotá, por supuesto, para la 98.5, por supuesto, no somos ajenos, y por supuesto vamos a tener la oportunidad de escuchar un boletín, digámoslo así, un boletín en vivo de todo lo que sucede cada día en la Fiesta del Libro de la ciudad de Medellín. Así que pendientes todos, porque la programación va a estar bien interesante. Todo lo que tiene que ver con el libro, todo lo que viene que ver con el arte, con las publicaciones de la Universidad Nacional de Colombia, las vamos a tener este año en la 100.4, transmisión especial, y por supuesto también en la 98.5, muy pendientes de todo aquello que se realiza con relación a esta Fiesta del Libro. Reitero, vamos a tener programación especial de esta gran fiesta. Es una fiesta, la Fiesta del Libro. Va a ser en el parque, en el Jardín Botánico de la ciudad de Medellín. Ya más adelante les damos las coordenadas, aunque quienes conocen la ciudad de Medellín la tienen absolutamente clara y saben dónde queda el lugar que les estamos referenciando, dónde queda este sitio al que los estamos invitando. Bien, hoy, reitero, vamos a tener también programación relacionada con lo que sucede en el Parque El Country de la ciudad de Bogotá. A partir de la una de la tarde termina por las venas del Caribe, y a la una de la tarde arranca en el Parque El Country el Festival Jazz al Parque de la ciudad de Medellín. Entonces, en el Jazz al Parque de la ciudad de Bogotá, a partir de la una de la tarde. Las puertas se están abriendo aproximadamente 12:30. Estamos esperando a ver si nuestros compañeros John Girado y Javier Egas alcanzan a conectarse y darnos algún tipo de reporte para lo que esté sucediendo en el Parque El Country. A la una de la tarde, Fatso, agrupación distrital. A la 1:50, Solange Pratt. A las 2:45, desde Medellín, Madera Jazz. A las 3:45, Balta, agrupación uruguaya. El maestro Ricardo Gallo, que viene en modo cuarteto y que es uno de los principales invitados, y además va a ser homenajeado dentro de este festival, como él se lo merece, 450 Ricardo Gallo Cuarteto. Y esta dama que van a escuchar aquí.
1: Hola, hola, ¿cómo ustedes? Están? Soy Yuki Barco y quiero invitarles a que no se pierdan Jazz al Parque este fin de semana. Un saludo muy, muy, muy especial a toda la gente de la radio UNAL y a Por las Venas del Caribe. Ahí nos vemos en Jazz al Parque. Saludos.
0: Allá estaremos. La invitación que nos hace Urpi Barco para que estemos en el Festival de Jazz al Parque 550 se presenta Urpi. Luego a las 6:45, sí, a las 6:45 estará Iraida, viene desde Iraida Noriega, que viene desde México. A las 7:50 el maestro Arturo O'Farrill, desde los Estados Unidos, y con muchísimas músicos talentosos que lo acompañan dentro de la y que además son leyenda en la ciudad de Nueva York y en toda la movida musical de la ciudad de Nueva York. Pues va a estar a las 7:50 Arturo O'Farrill cerrando esta primera jornada. Bueno, pues con Arturo O'Farrill, que va a cerrar hoy el Festival Jazz al Parque, vamos a iniciar hoy nuestro segmento de Por las Venas del Caribe. Y vamos a iniciar el segmento con dos piezas musicales que... Una de ellas del maestro Arturo O'Farrill, que hace parte de un concierto, de una presentación que realizara él y como homenaje a grandes de, a muchos y a algunos de los que fueron sus influencias dentro del jazz, Dizzy Gillespie, Chano Pozzo Chico. Arturo O'Farrill and the Afro Latin Jazz Orchestra. Aquí está en una publicación luego extraído, donde además se acompaña de otros músicos que han estado en Jazz al Parque y que posiblemente los escuchemos más adelante en este espacio. Pedrito Martínez ha estado en Jazz al Parque y está en esta presentación que vamos a escuchar. Daimé Arocena ha estado en Jazz al Parque y va a estar en esta presentación. Y entre otros, John Faddis, Donald Harrison, Melvis Santa. Vamos a escuchar una pieza de esa publicación. Hay una que yo quisiera que escucháramos, pero... Bueno, ya la hemos escuchado aquí en sesiones de Latin Jazz de la 1:00 p.m. de los días de semana. Y son 4 versiones, una suite completa. Se los referencio para que ustedes lo busquen en las diferentes plataformas. Del clásico Manteca, es una suite completa, reitero, y pues vale la pena tenerla en cuenta y que ustedes la escuchen, porque pues son, no sé, 4 movimientos diferentes de ese clásico, de ese Manteca, que yo no sé si al lado de Tanga y al lado de otras piezas hacen parte de los referentes y de lo que algunos dicen es el inicio del jazz latino. Las originales influencias del jazz latino, esto es en vivo en el Taub Hall, el maestro Arturo O'Farrill por ahí, y esta noche tenemos algunos acordes de piezas como esta que vamos a escuchar, La Rumba Me Llama. Arturo O'Farrill esta noche en el Festival Jazz al Parque. Déjenme también recordarles que en la producción de la ciudad de Bogotá está Eliana Roa, en la ciudad de Medellín está Ronald Villa, todo el equipo, porque están muy pendientes de todo lo que sucede. Ya están ellos en el Jardín Botánico de la ciudad de Medellín. Ya escucharon ustedes hace un momento los primeros acordes de lo que es la fiesta del libro en Medellín y la información que trae Radio UNAL Medellín. También en Bogotá vamos a tener mucho del contexto de todo lo que esté sucediendo con la Universidad Nacional, con los libros, con la fiesta del libro y por supuesto con todo lo que son nuestras frecuencias, a donde ustedes nos pueden seguir en las diferentes plataformas. Ahora sí, La Rumba Me Llama.

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Hoy no es un sábado cualquiera, hoy es un sábado más que sensacional, porque hoy es un sábado en el que en la ciudad de Bogotá estamos disfrutando del Festival Jazz al Parque. Y para el día de mañana estaremos escuchando, o bueno, sí, disfrutando también a este artista que acaban ustedes de escuchar, a Sima Funk. Esta publicación que acabamos de escuchar de Sima Funk, o Sima Funk, es la segunda publicación. La primera fue Terapia en el 2017 y estaba previsto que para después de la época de pandemia 2021 aproximadamente saldría esta publicación, que como él dice es una mezcla de cosas ricas para bailar. Y pues ustedes escucharon a varios de los artistas invitados a esta publicación. Omar Aportuondo, el gran Pancho Amat. En esta publicación también está invitados Chucho Valdés, la Orquesta Aragón de Cuba. Están en esta invitación. Bueno, también está una cantante de origen mexicano, Salma. Y ahí estaba esta pieza que trajimos, El Potaje. Fue lo que escuchamos hace un momento y lo que acabamos de disfrutar de esta pieza musical, de esta, o de este invitado mejor, que estará con nosotros mañana en el Festival Jazz al Parque. Les voy a leer rápidamente a ver la programación de lo que será esta presentación. De ya les conté mañana qué va a pasar, pues ahora hagamos la tarea completa y contémosle a nuestros oyentes qué va a pasar el día domingo. Libardo Cardoso, Agrupación Distrital, va a estar a las 12:50. Va a estar con nosotros Masato, también Agrupación Distrital, que acompañará el Festival Jazz al Parque. Ven, nos vamos a cambiar por este lado para poder tener como una mejor visión de la programación y dárselas de manera exacta. Reitero, la programación de mañana, domingo 13 de, sí, mañana es 13 de septiembre, en la ciudad de Bogotá, el Festival Jazz al Parque, que bueno, estamos y vamos a disfrutar con todas las estrellas invitadas para la ocasión. Y vamos con el domingo 13 de septiembre. Está un poco esquiva la imagen del 13 de septiembre, pero ya por acá la tenemos. Libardo Cardoso, entonces, 12 del mediodía, Agrupación Distrital. 12:50, Masato, Agrupación Distrital. Otra Agrupación Distrital a la 1:40, Mal Jazz Viajante. A las 2:35 de la tarde, Agrupación Internacional Invitada, Telapería Don Chuy, desde México. 3:40, Daniel González, otro de nuestros talentos y grandes agrupaciones distritales. Fíjense que hay una gran cantidad de agrupaciones distritales invitadas, por supuesto, a este festival, ganadoras de convocatoria, invitadas otras, pero enriquecen bastante el festival. Son las principales protagonistas de cada una de estas presentaciones de Jazz al Parque. 4:35, Domingo Sánchez, Territorio Gauta, desde la ciudad de Barranquilla. Desde Brasil, Afrosamba Jazz Ulicosta. A las 6:35 de la tarde, Dorado Candúa, Agrupación Distrital. Y a las 7:30 de la noche, este que acabamos de escuchar, Sima Funk, estará con nosotros en el Festival Jazz al Parque de la ciudad de Bogotá, reiteramos. Y bueno, al que estamos muy contentos de poder invitar a nuestros oyentes. Vamos con más música y vamos en nuestra siguiente tanda a escuchar algunos de los artistas que han estado en el Festival Jazz al Parque en algunas otras ocasiones, en algunas diferentes sesiones de Jazz al Parque. Y que bueno, que por supuesto tienen que ver y están muy con nosotros dentro de más sobre el lado latino.
y pues nosotros siempre estamos muy pendientes de ello. Pues tenemos que hablar de el ensamble de Santiago Acevedo, que estuvo en el Festival Jazz al Parque en el año 2019. Y por el año 2018 aproximadamente, ellos habían lanzado una publicación que se titulaba Travesía. Este contrabajista y arreglista colombiano pues nos traía esa travesía, que era su segunda publicación como solista. Es bogotano y está radicado en la ciudad de Barcelona, en España. Lo recordamos porque pues acá ha estado con la sucursal SA, porque ha hecho parte de todo el circuito de músicos latinos que están en la ciudad de Barcelona, y también por supuesto porque es arreglista y compositor de La Cortina de Por las Venas del Caribe. Entonces pues obviamente yo creo que ahí está, digamos, lo estamos recordando cada sábado, pero hoy lo vamos a traer aquí con esta travesía, con una pieza que sí tuvimos la oportunidad de disfrutar en el Festival Jazz al Parque en el año 2019, cuando él nos visitó en este festival, y una pieza que se titula Raíces. Aquí está el cuarteto, el ensamble de Santiago Acevedo, con esto que se llama Raíces, publicación La Travesía.

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0: Fue en el año 2018 también, cuando nos acompañó esta voz que acabamos de escuchar y de disfrutar en el Festival Jazz al Parque. Ella hizo parte de una... se dijo en ese momento que, bueno, la cubafonía de Jazz al Parque. Se habló también de las voces femeninas que habían sido invitadas en esta oportunidad para el Festival Jazz al Parque. En ella estuvo una voz norteamericana, acompañó a esta, Daimé Arocena, a quien estábamos escuchando en el Festival Jazz al Parque. La voz de la cantante norteamericana, pues con quien se hacía, digamos, para eso era para el 22 y 23 del mes de septiembre del año 2018, era René Marie de Estados Unidos, venía en representación de los Estados Unidos, y por supuesto la que nosotros queríamos disfrutar, la que nosotros queríamos escuchar, mentiras, siempre los queremos escuchar a todos, las queremos disfrutar a todas, y bueno, pues por eso de la cubafonía era que queríamos tener a esta gran Daimé Arocena en el Festival Jazz al Parque, y la tuvimos año 2018. Bien, don Javier, le voy a dar cambio, así que ahora sí quédese quieto, tenga la cámara en su lugar, pórtese juicioso y cuéntenos qué está pasando. Vamos a ver cómo lo estamos recibiendo en el Festival Jazz al Parque de la ciudad de Bogotá. Usted ya está en el, digamos, en el Parque El Country. Lo escucho, don Javier, buenos días.
1: Muy buenos días, don Manuel. Buenos días, compañeros. Buenos días para don Milton León, para don Cuidado, para don Quique Sánchez, para la guía de la salsa, para Salsero, para todos esos que nos están retransmitiendo, y por supuesto para todos los oyentes que están infaltables como cada sábado sensacional.
0: Cuéntenos, ya saludó, ¿qué pasa? ¿Qué está pasando a esta hora en Jazz al Parque?
1: Bueno, están en algunas pruebas de sonido, está el parque todavía sin ingreso al público, solo hay ingreso a los acreditados, a los músicos, al staff, a toda la gente que hace posible toda esta parafernaria gigante que es Jazz al Parque, que ha ido creciendo. Aquí nos damos cuenta con el parque, que antes se hacía bajo un techo que eran unos ecuestres del original Parque El Country, y tuvimos que retirar, o tuvieron la organización del festival, tuvieron que abrir tarima más grande y por fuera de ese techo, porque ya vienen demasiadas personas, 40.000 personas aquí no caben en ese techo de los ecuestres de antes. Entonces, pues ha crecido indudablemente el festival, y eso es muy bueno.
0: ¿Usted cree, Javier? No, pero es que si le pregunta a usted me dice que sí. ¿Que ya tenemos que llevarnos el Jazz al Parque para el Simón Bolívar?
1: No, yo pienso que este escenario es perfecto.
0: Pero es que si hay tanta gente.
1: ¿Cómo?
0: Si hay tanta gente.
1: Sí, pero aquí caben. ¿Ah, usted sí? Sabe que el festival antes se hacía, digamos, bajo un techito. Sí. Que alcanzaba a cubrir a los asistentes. Hoy en día ese techito es insuficiente para todo, entonces se hace al aire libre, la gente trae sombrillita, si llueve, nada más, pero este escenario

0: bastante grande, aquí caben unas 60.000 personas tranquilamente.
1: Se perdería la magia del Jazz al Parque llevándola a un escenario, pues como que no, pues sí es natural para eventos musicales y para demás, pero no para este, no para un Jazz al Parque, ¿no es así? ¿Cree usted?
0: Pues tal vez, mire que el festival se ha descentralizado en varias ocasiones. Por ejemplo, una vez montaron cuando se armaba la Big Band Bogotá, montaron la Big Band Bogotá en uno de los terminales del Transmilenio en Bogotá, cuando estaban inaugurando el de San Cristóbal Sur. Y en ese escenario se montó la Big Band y fue maravilloso, fue muy bonito. Yo creo que toda la ciudad es digna de llevarles estos escenarios artísticos y poder disfrutarlos ahí, donde sea.
1: Bien, la otra pregunta, usted estuvo ayer en la clínica, en la charla académica del maestro O'Farrill, ¿qué nos cuenta de ello?
0: Bueno, me encanta la pregunta, don Manuel, porque fue maravillosa esa intervención del maestro O'Farrill. El maestro O'Farrill vino con un discurso bastante interesante a la ciudad de Bogotá, y es un discurso eminentemente social. Él contó un poco la historia de lo que ha vivido él en Nueva York desde los años 60 hacia acá, y cómo la ciudad se ha transformado, por supuesto a través de las políticas públicas, pero también a través del arte, a través de especialmente de la música. Y bueno, él está comprometido en que la música sea humana, tenga en cuenta el factor humano en todos los aspectos, y que con la música se puede ayudar a humanizar el mundo y a hacer grandes transformaciones sociales de una manera positiva, de una manera solidaria.
1: Bien, bueno, ¿y habló algo de lo que va a ser hoy su presentación?
0: De eso hablo muy poco. Creo que vamos a ver una presentación en la que va a haber como retrospectiva, un momento para la retrospectiva y un momento también para cosas nuevas, propuestas nuevas, especialmente dentro del mundo latino. Bueno, él nos dijo algo que a él le interesa muchísimo, y es resaltar la identidad cultural de cada país de Latinoamérica. Él le llama Cross-Américas, como cruzar todas las Américas, que América no solamente es Norteamérica, y él dice que jazz no es norteamericano, que jazz es americano, africano, y bueno, creo que a través de la voz de la curadora de este Jazz al Parque, es Daniela Cura, ella misma dijo también que este festival, esta versión del festival, está dedicada a eso, a América, a los ritmos latinos dentro del jazz.
1: Muy bien, don Javier. Bueno, nosotros ya tuvimos la oportunidad aquí de interactuar con nuestros oyentes alrededor de la programación del día de hoy. Y antes de pues continuar con música y alistarnos, mire la hora, joven. Cuéntenos su expectativa de la programación del día de hoy, que es de hoy, y más adelante hablamos de la del día de mañana. ¿Usted qué espera para hoy? Arturo O'Farrill, por supuesto, a las 7:50, pero de lo que conoce usted, ha visto, ¿cuál es, digamos, esa expectativa que usted tiene máxima para la presentación de hoy?
0: Bueno, yo creo que el día de hoy está muy interesante. Fíjese una cosa, el festival hoy abre con un artista local, con un artista bogotano que se llama Fatso. Este señor Fatso hace blues, hace jazz, hace rock, hace un montón de cosas, y es muy interesante. A mí me parece que la decisión de poner a un distrital de inicio del festival, para abrir el festival, es bastante difícil. Yo creo que Faso va a traer mucha gente al festival. Tengo muy buenas expectativas con este Faso. No es la primera vez que lo veo aquí en el festival y es muy bueno. Y durante todo el día va a haber unos artistas increíbles. A mí me encanta Urbibarco. Ahí Urbibarco nos envió un saludo muy especial. También vimos el saludo de Nicolás Torres, que va a tocar el bajo con Urbibarco. Esas son propuestas locales de la ciudad de Bogotá que son de muy alta calidad. Recordemos que todos estos artistas son docentes, que son maestros en las universidades donde hay carrera de música y carrera de jazz, o énfasis en jazz aquí en Bogotá, que son muchas. Entre otras cosas, durante toda la semana he estado viendo Emergentes Jazz, que es la presentación de los combos universitarios de jazz, un encuentro interuniversitario de jazz. También vi parte del Festival de Jazz de la Javeriana y del Festival de Jazz de la Universidad de los Andes. Hemos visto agrupaciones de la Nacional, de la Universidad del Bosque, de la Jorge Tadeo Lozano, de la Javeriana, de la Nacional, se me olvida alguna, no sé, de la, ya dije, Universidad del Bosque, Javeriana.
1: Pero ¿sabe qué? Como Sergio por... Arboleda. ¿Señor?
0: Sergio Arboleda.
1: Sergio Arboleda. No, y además que es interesante, ahora más adelante también vamos a hablar de, porque ya se están haciendo también las jornadas académicas, las populares clínicas de jazz también, que tiene que ver con el Festival Medellín de Jazz. Entonces, de eso también vamos a hablar más adelante. Don Javier, vamos con música. Venimos, saludamos a nuestros oyentes y empezamos a escuchar la música que usted nos envió. Después de a ver si por fin empiezan a batear, el otro señor está allí en el bullpen mirando, pero no se atreve a arrimarse, don John Girado. Esperamos que la gente de la Guía de la Salsa sí nos esté acompañando. También nos está acompañando la gente de Mundo Salsero y por supuesto don Milton León, con quien hemos tenido la oportunidad de hablar recientemente, ya recuperándose muy bien de sus dolencias y pues ha amenazado con pronto volver. Por ahora, 12 del mediodía, perdón, 1 de la tarde, va a estar en tarima del Festival Jazz al Parque, va a estar la agrupación que nos recomienda Javier Egas Otero, la agrupación Fatso. A la 1:50 de la tarde, Solange Pratt, distrital, invitada distrital también, Madera Jazz de la ciudad de Medellín, 3:45 Balta de Uruguay, 4:50 Ricardo Gallo, 5:50 Urbibarco, 6:45 Iraida Noriega, 7:50 Arturo O'Farrell. A propósito de lo que veníamos hablando con nuestros oyentes, vamos con un artista que estuvo con nosotros en uno de los festivales de Jazz al Parque de la ciudad de Bogotá anteriormente y que esta semana, exactamente ayer, estuvo presentándose en otro festival de jazz de Bogotá, en el Festival de Jazz del Teatro Col Subsidio. El gran David Sánchez, aquí lo recordamos con este Cuban Fantasy.

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0: Seguimos. Acá está don Javier con las imágenes más disruptivas del Festival Jazz al Parque en la ciudad de Bogotá. ¿Qué está pasando en este momento? ¿Están acomodando como el escenario, don Javier? Relate usted desde el campo.
1: Sí, señor. Ahí estamos viendo al fondo la tarima.
0: Sí.
1: Que ya está perfectamente montada, pero entonces en este momento está entrando mucha gente del staff, la gente que va a estar ocupada de todo lo que es la seguridad de las personas que vienen, todo lo que es la logística de este festival. Entonces hay un grupo bastante grande, bastante numeroso de estos equipos grandes, chicos que nos ayudan a estar mejor y a pasarla bien durante este día del Festival Jazz al Parque.
0: Muy bien, muchas gracias, señor Egas. Según él, ya está listo para entrar. A ver, John Girado, buenos días. A ver si es cierto que está usted por ahí. Aunque no da la cara, parece ser que va.
2: Aquí estamos.
0: Ah, bueno, señor, lo escuchamos. Buenos días.
2: Muy buenos días, ya tardes para...
0: No, casi noches, Manuel, casi llega mañana.
2: Javier, yo estoy listo desde hace mucho rato. Sí, pero primero hay que darle paso a los
0: corresponsales, a los que madrugan.
2: Estaba esperando. Claro, sí, señor, sí, por supuesto. Pero bueno, aquí estamos. Muchas gracias por la invitación y por una vez más abrir los micrófonos de Por las Venas del Caribe.
0: Muy bien. ¿A qué horas piensa llegar usted hoy al parque El Country? ¿Va a ir? ¿Va a estar presente? ¿La guía de la salsa va a tener su representación?
2: Sí, claro, por supuesto. Lo que pasa es que como yo no tengo las influencias en IDARTES y en todos los
0: ejemplos, pero esto es
2: las entidades distritales, pues no estoy acreditado para llegar desde tan temprano al parque, pero seguramente a la una en punto que abran al público, allá estaré haciéndole compañía a Don Egas un par de horas.
0: No, o sea...
1: Le tengo un mensaje a John Eduardo.
0: A ver...
1: Viene a completar este equipo importante aquí en el parque. Él tiene unas tareas. Ajá. Es que no se le olviden algunos elementos claves que son necesarios para realizar nuestro trabajo de una manera óptima durante este día.
2: Este equipo, como siempre, así será, sí, señor.
0: Sí. Oiga, este equipo definitivamente es que se tiran de cualquier forma, ¿no? Y yo pensé que había integración, que había unidad dentro de Por las Venas del Caribe, me preocupa.
2: No, así es. Pero precisamente es que... de eso habla don Javier. Nunca falla ese el andamiaje completo del equipo y todos los instrumentos que siempre se llevan para precisamente sacar una buena transmisión al aire de todos los pormenores, no solo de Jazz al Parque, sino de todos los festivales al parque.
0: Casi que lo entendiera como que usted no había hecho la tarea y que por eso no había llegado. Pero como yo entiendo lo que se me antoja, es mentira. Buenos días, Néstor Flores, Néstor López Barrera 8257. Buenos días, cumpliendo la cita para cargar energía, swing y aprender de ustedes. Un abrazo, Néstor Eduardo López Barrera Usatama, desde la ciudad de Bogotá. Robin Borges también nos está saludando y nos está invitando a escuchar el capítulo de 1920 Radio Salsa en el Mundo Sistical. Tito Puente, oiga, haber visto a Tito Puente en Jazz al Parque, ¿ustedes se imaginan? Bueno, Henry Guaje, al equipo de Por las Venas del Caribe, un cordial saludo. Gracias por la música. Tengo también por este lado el infaltable, este sí hace la tarea cada sábado.
3: Es muy agradable poderlo saludar cada 8 días en su prestigioso programa de Por las Venas del Caribe. Yo siempre reportando sintonía desde Lima. Muchas gracias.
0: Don Carlos Julio Camargo. Joven Girado, ¿tiene usted saludos?
2: Sí, señor. Acá por estos lados nos llegan los saludos de don Robert Mayorga, desde Madelena, como siempre ahí en sintonía. Don Diego Romero, que ya también hace aparición. don Edwin Reyes, un colega también radiodifusor salsero, que ahí está.
0: Además, músico, ¿no?
2: Para la programación de los sábados. Edwin Reyes también es músico, eso sí no lo sabía, pero bueno.
0: No hemos escuchado música. Él, bueno, entonces estoy confundido, ahorita por interno le cuento. Lo estoy confundiendo con... No creo, pero siga.
2: Bueno, María de los Ángeles Leguizamón, Diana Pedraza, Leonardo Llerena, Humberto Arias, el oyente que se identifica aquí como Arriba Ese Ánimo o Caliche, también está en sintonía, y el artista Benedict Patiño desde Medellín también nos está reportando su sintonía, lo mismo que don Jesús María Guzmán desde la ciudad de Cartagena. A todos los que están también en el Rincón Caliente, don Harold Cortés y todo su combo allá en La Dorada Caldas, y a toda la gente de Los Anormales de la Salsa en la Ciudad de México. A todos, gracias por estar aquí, y también a los que nos van a ver posteriormente en el canal de YouTube o en todas las plataformas por las que nos pueden ver en retransmisiones.
0: ¿Usted tiene algún saludo, Javier, ya de toda la gente que se ha encontrado en el Festival de Jazz al Parque, allá en el Parque El Country?
1: Creo que sí.
0: ¿Lo escucho?
1: Dice que anoche nos encontramos con Jaime Rodríguez, con Oliverio Caldas, y bueno, gusto que nos desea solamente Radio UNAL, el único medio que estuvo ahí cubriendo ese evento. También un saludo muy especial para todos los músicos que han tenido una mano tremenda con nosotros durante toda esta semana, el profe Libardo Garzón, profesor, maestro de la Sergio Arboleda. También un saludo especial para Urfi, todo su grupo, para Nicolás Torres. Un saludo para muchos oyentes que también se nos han acercado, por ejemplo, allá en el CEP, en el Centro de Felicidad de Chapinero. Estuvimos en esta semana viendo algunas presentaciones, estuvimos viendo al maestro William Maestre con su Big Band de estudiantes de la Universidad del Bosque. Tremendo, el maestro William Maestre, de gran trayectoria por la música colombiana y que hace parte de la comunidad de la Universidad Nacional de Colombia. También un saludo para el maestro Felipe Rey, gran pianista, que también fue director de otra Big Band. También nos confirmó que es fiel oyente de Por las Venas del Caribe.
0: Muy bien, don Javier, vamos a seguir con música. Y pues bueno, aliste su batazo y vamos con el batazo de don John Girado, que nos trae, él trae este artista que nos trae a continuación. Don John Girado, pues también ha estado es colombiano y ha estado en muchas oportunidades dentro del circuito musical de nuestro país. ¿De quién vamos a escuchar música, señor Girado?
2: A ver, espéreme porque...
0: Se le perdió el libreto.
2: Se me perdió el libreto, sí, señor.
0: Muy bien.
2: Recuérdeme qué es lo que tiene programado, porque no tiene...
0: Yo programo lo que ellos me mandan, ¿sí? Y resulta que se les olvida. David Jácome, joven.
2: Ah, perfecto, sí, señor. Don David Jácome, que es tremendo artista que habita ya fuera del país hace algún tiempo, pero que siempre ha estado muy presente en la escena musical, abanderando la música colombiana alrededor del mundo. Entonces, hace algún tiempo hizo este lanzamiento de un álbum completo, y de ahí quisimos extraer para esta oportunidad este álbum. El álbum se llama Inmersión, y de ahí vamos a traer este tema que se llama Negroni, para Por las Venas del Caribe.
0: Y esta noche, después de ver a O'Farrill, don Javier está encargado de gastarnos e invitarnos a probar el famoso Negroni, que nos contó don David que es una bebida espectacular, ¿no? Entonces, ¿usted se sabe los ingredientes del Negroni, Javier?
1: No lo recuerdo, pero sí recuerdo la historia de que nos contó que es un cóctel.
0: Un cóctel. Listo,
1: entonces. Se lo enseñó el suegro de él.
0: Perfecto. ¿Usted ya ha tomado Negroni, don John? No. Debe estar consumido por el Negroni porque no nos escucha. Bien, vamos con David Jacome.
2: No, señor, no he consumido el Negroni, pero sé que es un poco de ginebra, tiene Campari y algo de bueno, hielo también, por supuesto, rodajas de naranja. Eso debe ser casi un cabeza de jabalí de esos que conoce también don Javier allá en la costa.
0: Muy bien. Yo sigo aquí con mi limonada natural sin azúcar. Negroni por ahora.

0: Acá estamos, esto es Por las Venas del Caribe y estábamos escuchando la propuesta musical de Javier Egas Otero. ¿En qué consistía, señor Egas?
1: Bueno, don Manuel, se trataba de un tema llamado Otro Rumbo. Ahí escuchábamos la voz de Urquibarco, acompañada en su agrupación llamada Eyelé, que lideraba ella junto a Pedro Jackson. No sé si ustedes recuerdan a Pedrito Jackson, que era percusionista de algunas agrupaciones ancianas bogotanas, como por ejemplo la Conmoción Orquesta. Ahí estaba Pedrito Jackson con todo su talento. Además, Pedrito Jackson fue profesor de otros músicos que ahora se destacan en la escena bogotana, como por ejemplo lo que estábamos hablando de Rebambaramba. Alex Rebambaramba fue alumno de Pedrito Jackson. Y bueno, ese disco de Yelé, un disco que salió en 2011 y fusionaba todos estos ritmos y todas estas posibilidades de jazz que antes entonces que comenzaban a nutrir una
0: Bueno, Javier, permítame y excúseme por cortarlo, pero se me está perdiendo su sonido y además la tarima ya parece estarlo consumiendo completamente. Entonces tratemos de, no sé si de pronto una mejor ubicación, a ver si logramos una mejor audición, porque vale la pena estar escuchándolo a usted y a lo que sucede dentro de la tarima del Jazz al Parque en la ciudad de Bogotá. Mientras tanto les contamos a nuestros oyentes, pues al inicio les dijimos que estuvieran muy pendientes porque vamos a tener toda la programación y vamos a tener todo el seguimiento de lo que es la Fiesta del Libro en la ciudad de Medellín. Pues la Fiesta del Libro en la ciudad de Medellín, como cada año, también viene interactuando constantemente y de la mejor manera con lo que ocurre en las tarimas y en la tarima del Festival Medellaz allá en la ciudad de Medellín. Entonces, para este año tenemos que invitarlos y tenemos que recordarles porque, bueno, el viernes anterior, el sábado anterior, fue la presentación, el concierto grande de lo que era esta presentación de los 30 años del Medellaz. El día de ayer, cuando inició la Fiesta del Libro, también inician las presentaciones gratuitas del festival o de la Fiesta del Libro de allí. Ayer se tuvieron dos presentaciones y hoy, hoy 12, a partir de las 6:30 de la tarde, Michael Barenkamp and the Legends de Holanda a las 6:30 y Shades of Blues a las 8 de la noche en la tarima de el Jardín Botánico de la ciudad de Medellín. Allí mismo la Fiesta del Libro, pasen, saluden a la gente de Radio UNAL Medellín que tiene su stand, su tarima y su estudio allí montado, por supuesto, con todo lo que tiene que ver también con las publicaciones y todo lo de la editorial UNAL. El martes también tenemos una invitación para que estén con SH Jazz Project y Faríbula. El miércoles Canallazz. El jueves 17 Claudia Gómez y JC Ramírez Latin Jazz Quinteto. El viernes 18 MCO Mitos. Todos estos conciertos son con entrada libre del Festival de Jazz en la ciudad de Medellín. Entonces, pues reiteramos la invitación para todos nuestros oyentes, para todos aquellos que, bueno, quieren disfrutar de esta fiesta de jazz tiembre en nuestro país. Hay festivales de jazz en toda Colombia. Algunos son verdaderos festivales de jazz, otros llevan el nombre para llevar artistas, cobrar entradas y decir que están haciendo cultura. Pero eso también hace parte de la tradición colombiana del mes de septiembre. Joven Girado, ¿tiene usted aquí listo para batear con el gran Eddie Martínez? Cuéntenos, por favor.
2: Sí, señor, tal vez el baluarte y una joya, una verdadera leyenda viva de la música afrolatina, que es aquí de nuestro país, Pastuso, con grandes reconocimientos a nivel mundial por su labor en la salsa y, repito, en la música afrolatina y afrocaribeña, y precisamente de su álbum Privilegio, que fue lanzado en el año 1995, pero que también hizo lanzamiento más o menos en la tercera o cuarta edición de Jazz al Parque en el año 1998, estuvo el maestro Eddie Martínez haciendo el lanzamiento oficial en vivo para este festival Jazz al Parque. Pues de ahí vamos a traer una pieza que se llama Mother's Day, que es dedicada, pues, como su título lo dice, a todas las madres. Como el Día de las Madres es cualquier, es todos los días más bien del año, pues lo tenemos hoy a propósito de Jazz al Parque al maestro Eddie Martínez.
0: Perfecto, antes de escuchar a Eddie Martínez, pues recordar también que esta publicación fue como que el inicio de una serie de una gran cantidad de trabajos que realizó el maestro Eddie Martínez ya en nuestro país, en su país, y que nos tiene, como usted lo dice, aún hoy disfrutando de todo el talento de este hombre que fue parte importante dentro de la historia de la música de Nueva York y parte importante de grandes, de los íconos, el mismísimo Ray Barreto, entre otros.
2: Sí, señor.
0: Fue la arreglista de muchos de los más importantes trabajos de Ray Barreto. Vamos a hacer una prueba con don Javier Egas.
2: Es Javier Egas, legado.
0: Señor, ¿qué me dice don John?
2: Que es inmenso el legado de Eddie Martínez. Uno, a mí me sorprende, Manuel y Javi, a mí me sorprende que llega uno a veces a ciertos sitios y tienen al maestro Eddie Martínez y la gente no lo conoce. Mucha gente no conoce al maestro Eddie Martínez y uno los invita a que vean las carátulas de discos de La Fania, de Ray Barreto, de tantos artistas neoyorquinos conocidos y todo eso, y que para los invita uno a que vean quién es el productor o el pianista o el arreglista de esos trabajos, y ahí es que se conocen al maestro Eddie Martínez.
0: Y aún así, John, hay quejas de seguidores de la música, de muchos de los seguidores de la música, que no sé, que en bastantes de esos trabajos a los que usted hace referencia, en muchos de los trabajos a los que usted hace referencia, no están los créditos de Eddie Martínez. O sea, que los arreglos en los créditos en los que él aparece son una gran cantidad, pero también hay una gran cantidad de créditos en los que no apareció. Recordemos que algunos artistas no colocan los créditos completos y no colocan los créditos porque no les parece importante. Lo importante es que sepan que soy yo el dueño de este trabajo discográfico. Mother's Day,
2: sí, señor.
0: Eddie Martínez, este trabajo se llamó Privilegio, salió en el año, me recuerda, 95.
2: Sí, señor, fue lanzado en el año 1995.

Perfecto, señores. Entonces estábamos escuchando a uno que no ha estado en el Festival de Jazz de la ciudad de Bogotá, pero que esperamos, aspiramos a que esté muy pronto, ojalá muy pronto, en un festival de jazz al parque. Estuvo en septiembre del año 2006, fue una de las primeras presentaciones que realizó en el Festival Medellín de Jazz o en el Festival Medellaz. El 26 de septiembre del 2015, allí también estuvo en Medellaz. El 8 de septiembre del 2018 estuvo con, alternando ahí, recuerdo, estuvo la 33 Orquesta Bogotana y estuvo The Mambo Legend Orchestra Festival.

0: Algo de última hora que contarnos desde el Parque El Country antes de que se empiece usted a disfrutar, porque ya queda poco tiempo, 16 minutos estará saltando la primera agrupación a la tarima, Javier.
1: Le cuento que ya comenzó a llegar la gente, ya está haciendo su ingreso, el público que normalmente llega temprano, que normalmente acuden a esta cita de Jazz al Parque, pero más importante, vienen a apoyar a todos los artistas. Entonces, desde el primero, no se quieren perder a Fatso, y ya comenzó a llegar un número importante de personas aquí al Parque El Country de la ciudad de Bogotá. Un saludito, quiero enviarle un saludito para toda la gente de la Radio Escuela de la Salsa, que ya me están escribiendo por ahí. También un saludo especial para Oliverio Caldas, que también le escribió, muy agradecido Oliverio con el video que se publicó de lo que vimos ayer en La Javeriana, en el Académico de Jazz al Parque 2026 con el maestro O'Farrill.
0: Perfecto, joven. Dice, nos saluda por acá Claudia Orjuela, saluda, buenas. Claudia, mucho gusto, gracias por estar con nosotros en Por las Venas del Caribe. Vamos a ir con música, joven Egas. Usted tiene a esas leyendas de nuestro jazz en Bogotá. ¿De quién se trata?
1: Sí, señor, tengo por ahí para proponerles un tema que se llama Sabanilla, un tema del maestro Gabriel Rondón. Pues a propósito, durante esta semana que he estado oyendo las propuestas de los chicos, de los universitarios, de estas bandas importantísimas universitarias que son las que nutren el jazz y las nuevas, el cambio generacional del jazz en Colombia, pues vi que una de las big bands interpretó un tema de Gabriel Rondón. Recordamos mucho a este gran artista, un guitarrista tremendo que estuvo con músicas colombianas, con jazz, y bueno, un gran exponente de la música en Colombia, que lamentablemente ya falleció, ya se nos fue a la Big Band Celeste. Pero en 2011 él publicó un disco llamado Orecagua, y ahí estaba este tema de Sabanilla, composición del maestro Gabriel Rondón, recordémoslo.

0: John Girado, nos quedan apenas segundos, pero les vamos a quedar debiendo esto que sonó de Congas Orquesta, o que está sonando por allá de fondo. Mientras tanto, cuéntenos de qué se trataba, por favor. ¿O de qué se trata?
1: Pues precisamente eso, una orquesta muy bogotana que le ha apostado muchísimo pues a toda la música afrolatina, afrocaribeña, y que en esta ocasión ellos se han estado con el bolero durante también mucho tiempo, bolero, salsa, música tropical, pero en uno de sus álbumes de hace ya algunos años decidieron incluir este Latin Jazz que lleva como título I Can, Don Lalo Congas Rodríguez, desde el sur de la capital de la República Colombiana, con su agrupación Congas Orquesta I Can, para finalizar mi intervención en este fabuloso programa del día de hoy.
0: Javier, ¿qué tenemos en el escenario a esta hora en el Parque El Country? Cuéntenos, por favor.
2: Instituto Distrital de las Artes, y somos quienes nos encargamos justamente de llevar todos estos festivales que tienen ese apellido de Al Parque. Todo lo que diga el parque lo hacemos nosotros. Así que todavía tenemos una programación maravillosa. Hoy comenzamos con obviamente Jazz Al Parque.
0: Después gracias, Javier. Efectivamente, ya estamos escuchando allí al presentador del festival Jazz al Parque. Pues ya también lleva algún tiempo haciendo la presentación de los festivales al parque. Javier, disfrute mucho. Javier, gracias por habernos acompañado. Gracias por haber estado hoy en este Por las Venas del Caribe. Nos vemos más tardecito. Ya parece ser que va con los Negronis en el termo Don John Girado, para ir llevando la dotación a la que usted se merece por haber llegado temprano al Parque El Country y por haber estado en Por las Venas del Caribe. Nos vemos, nos escuchamos dentro de 8 días, don Javier, don John Girado. Muchas gracias, entonces.
3: Muchas gracias.
2: Para que ustedes puedan.
1: A ustedes, como siempre, gracias por la invitación, y sí, kit de hidratación listo y todo preparado para disfrutarnos, y todos los bogotanos, por favor, invitados a que asistan al Parque El Country. El clima está espectacular y allá los estamos esperando en el Parque El Country, Jazz al Parque, y si el Todopoderoso lo permite, aquí nos encontramos en una nueva emisión de Por las Venas del Caribe.
0: También estamos esperándolos y los esperamos en el Jardín Botánico en la ciudad de Medellín, para que disfruten de la fiesta del libro y también para que estén pendientes y disfruten de toda la programación especial con relación a la fiesta del libro en la ciudad de Medellín, y por supuesto a los conciertos que se realizan en la tarima de el Jardín Botánico como parte del evento Medellaz, 30 años del Medellaz, y pues conciertos de jazz libre allá alternando con la fiesta del libro. Eliana Roa, Ronald Villa estuvieron en la producción de Por las Venas del Caribe. Yo soy Manuel Durango, saludamos a todos nuestros oyentes, los invitamos para que continúen en sintonía de nuestras frecuencias. Hasta pronto.

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Sean bienvenidos a Caminando por las Sendas de la Música Afrocubana en Radio UNAL, emisoras de la Unidad de Medios de Comunicación de la Universidad Nacional de Colombia. La ingeniería de sonido de este espacio llega a ustedes gracias al trabajo de Luciana Vendaño, y en la realización quien les habla, Oliverio Caldas. Bueno, empezábamos hoy nuestro espacio con la pieza titulada El Bombón, una pieza que aparece en el trabajo Cuba, la conversación continúa. Muy a propósito por la presentación que hoy tendrá en Bogotá en el marco del Festival Internacional de Jazz, de Jazz al Parque, el maestro Arturo O'Farrell. Y quisiera justamente tomar este nombre del trabajo, porque hay títulos que sirven para nombrar discos y hay otros que de alguna manera contienen una declaración de principios. Cuba, la conversación continúa, publicado por Arturo O'Farrell en el año 2015, pertenece a estos últimos. Una conversación que continúa supone que alguna vez comenzó, que hubo voces que se encontraron, que algo quedó pendiente y que con el paso del tiempo otras personas pueden recoger aquello que se había dicho para llevarlo hacia un lugar diferente. Y quizás sea justamente desde ahí donde podemos acercarnos hoy a Arturo O'Farrell, no tanto para recorrer su trayectoria como pianista, compositor, director, sino para detenernos en algunos de los encuentros que han contribuido a construirla. Porque hay algo particularmente interesante en su historia. Arturo nació en México, creció en Nueva York y es hijo de Chico O'Farrell, uno de los grandes compositores y arquitectos y arreglistas cubanos de la música. Su identidad, como él mismo ha contado, nunca ha cabido cómodamente dentro de una sola frontera. Hablando de sí mismo y de su padre, Arturo dice que todavía estaban buscando a dónde pertenecían. Y quizás esa búsqueda ayude a entender una parte fundamental de su música. En lugar de elegir entre un lugar y otro, Arturo parece haber encontrado en la música un espacio desde el cual podía entrar en conversación con todos ellos. Cuba y Nueva York, el jazz y la música afrocubana, la tradición y aquello que todavía no...

Estamos caminando por las sendas de la música afrocubana en Radio UNAL. Nuestra línea de WhatsApp, donde se pueden comunicar con nosotros a través de mensaje de texto, es el 322-963-8115. Y escuchábamos anteriormente una versión del clásico Picadillo, que hace el maestro Arturo O'Farrell. Y volviendo a esa relación de Arturo con su padre, Chico O'Farrell, no comenzó precisamente desde la aceptación de una herencia. Arturo ha contado que cuando empezó a hacer música, rechazó a su padre y a su cultura heredada. Quería encontrar su propio camino, y para hacerlo, necesitaba alejarse de aquello que representaba Chico. Llegó incluso a rechazar la clave, ese elemento fundamental de la tradición afrocubana que había formado parte de la vida musical de su padre. Es una reacción que quizás podríamos comprender. Cuando una figura ocupa un lugar demasiado grande, a veces la primera manera de encontrar una voz propia consiste en buscar distancia. Pero la distancia también puede cambiar aquello de lo que nos alejamos. Con el paso del tiempo, y especialmente cuando Chico comenzó a envejecer y Arturo tuvo que acercarse nuevamente a él, aquella resistencia empezó a transformarse. Arturo ha contado que consiguió atravesar ese momento de resistencia y de miedo, y que entonces pudo escuchar la música de su padre como si fuera nueva. Es una frase sencilla, pero contiene una experiencia profunda. La música seguía siendo la misma. Lo que había cambiado era quién la escuchaba. Y quizás eso ocurra también fuera de la música. Hay personas, ideas, lugares y conversaciones que permanecen frente a nosotros durante mucho tiempo, pero que solamente conseguimos escuchar de otra manera cuando nosotros mismos hemos atravesado otras experiencias. En el caso de Arturo, volver a escuchar a Chico no significó convertirse en Chico. Significó descubrir que aquella herencia podía formar parte de él sin determinar quién tenía que ser. Y en ese proceso aparece también Andy González, quien tuvo un papel importante en el regreso de Chico a la escena musical de los años 90 y en ese nuevo momento de aproximación de Arturo a la música afrocubana. Así, aquello que inicialmente parecía una herencia que debía rechazarse, comenzó a convertirse en una materia que podía ser escuchada, comprendida y también transformada. Tal vez allí encontremos una primera clave para entender la obra posterior de Arturo. No recibió una tradición para conservarla intacta, sino para descubrir qué podía hacer con ella después de haberla escuchado nuevamente. Y esa escucha renovada está presente en legados, en tantos discos, donde trabaja con materiales que han sido también clásicos de la historia de la música afrocubana y del jazz afrocubano y afrocaribeño en general. Vamos a escuchar la versión que hace del clásico Caravan, Arturo O'Farrell y de Afro Latin Jazz Orchestra.

Seguimos caminando por las sendas de la música afrocubana y hoy conversando acerca de las conversaciones que nos plantea el maestro Arturo Farril, quien se presenta esta noche en el marco de Jazz al Parque en la ciudad de Bogotá. Y escuchábamos anteriormente del álbum Soñando con Leones la pieza titulada Beautiful Cucón, una pieza que nos sirve para comprender cómo se completa ese viaje en el cual estábamos hablando anteriormente. Esa la relación de Arturo con la herencia de Chico, que no terminó en el descubrimiento de su música. En algún momento también se convirtió en un viaje. Chico había salido de Cuba hace mucho tiempo y nunca pudo regresar. Arturo llegó a la isla en el año 2002, un año después de la muerte de Chico. Y cuando habla de aquel viaje no lo presenta simplemente como una visita a un país que forma parte de su historia familiar. Dice que necesitaba completar un viaje musical, espiritual y cultural para su padre. Es difícil imaginar una expresión más precisa para descubrir un reencuentro. Porque Arturo no llegaba a Cuba solamente como músico, llegaba también como hijo. Y allí encontró algo que parecía responder a una pregunta que había acompañado durante mucho tiempo su propia identidad. Él mismo ha explicado que ni él ni su padre encajaban completamente en una única pertenencia. Y quizás por eso la música terminó ofreciéndole un territorio diferente, un lugar donde las fronteras podían encontrarse sin necesidad de desaparecer. En Cuba, Arturo encontró músicos, encontró una tradición que ahora podía escuchar desde otro lugar y encontró también la posibilidad de conectar aquello que durante décadas había permanecido separado. Él lo resume con una frase que resulta especialmente reveladora. Nosotros necesitamos conectar, no desconectar. No significa desconocer la historia ni negar las diferencias. Significa que una diferencia, incluso una diferencia cargada de historia y de conflicto, no tiene necesariamente que conducir a la ruptura definitiva. Y esa idea atraviesa Cuba. La conversación continúa. Allí, Arturo retoma una conversación que había comenzado décadas atrás con Dizzy Gillespie y Chano Pozo, y la continúa junto con músicos de Cuba y de Estados Unidos. Por eso también resulta significativa otra afirmación suya. El jazz no es norteamericano, es panamericano. Para Arturo, la música no pertenece de manera exclusiva a una frontera. Es el resultado de múltiples desplazamientos, encuentros, herencias y transformaciones. Quizás por eso aquel viaje a Cuba no fue solamente el regreso a un lugar del que provenía su padre. Fue también la entrada a una conversación mucho más grande. Una conversación en la que Arturo pudo encontrar un lugar precisamente porque no necesitaba escoger una sola pertenencia. Vamos a escuchar del álbum Live in Brooklyn la pieza titulada Vieques.

Bueno, teníamos la pieza Three After Q and Jazz Moods One, el movimiento titulado Caleidoscópico. Y entrar en la conversación nos invita también a que hay una diferencia importante entre encontrarse con alguien y entrar verdaderamente en conversación con alguien. En el primer caso podemos compartir un espacio, en el segundo, aquello que hace el otro comienza a tener consecuencias sobre aquello que hacemos nosotros. Quizás eso sea particularmente visible en la manera como Arturo O'Farrill ha construido muchos de sus proyectos. Uno de los ejemplos más hermosos es Santiago Brooklyn Santiago, realizado junto al músico cubano Marcos Fernández. El proyecto pone en relación al Santiago Big Band y a la Afro Latin Jazz Orchestra de Nueva York. Dos ciudades, dos orquestas, dos experiencias musicales que durante mucho tiempo estuvieron separadas por una distancia mucho mayor que la geográfica. Arturo y Marcos se habían conocido en Santiago de Cuba en el 2002. Años después, cuando la pandemia hizo imposible viajar, aquella relación encontró otra forma de continuar. Llamadas, intercambios y trabajo a distancia se hicieron hasta conseguir que las dos agrupaciones pudieran encontrarse en una misma obra. Lo interesante es que ninguna de las dos necesitó dejar de ser lo que era. Santiago siguió siendo Santiago, Brooklyn siguió siendo Brooklyn. Cada orquesta conservó su historia, sus músicos y su manera de tocar. Y precisamente porque ninguna tuvo que desaparecer para que la otra pudiera entrar, apareció algo nuevo. En la música esto resulta evidente. Un músico escucha lo que acaba de hacer el otro y a partir de esa escucha decide después qué hacer. La respuesta no estaba completamente determinada antes del encuentro. Aparece en relación con lo que acaba de suceder. Tal vez allí encontramos una de las formas más profundas de las conversaciones. No solamente escuchar lo que el otro dice, sino permitir que aquello que escuchamos tenga alguna consecuencia sobre nosotros. El orgullo puede hacernos pensar que escuchar significa ceder, reconocer que el otro tiene razón o disminuir nuestra propia voz. Pero la música propone otra posibilidad. Escuchar puede ser precisamente aquello que nos permite encontrar una respuesta que solos no habríamos podido encontrar. Arturo ha construido buena parte de su obra de esa manera, entrando en relación con otras voces, no para hacerlas desaparecer dentro de la suya, sino para descubrir qué puede surgir cuando esas voces permanecen diferentes y, sin embargo, deciden escucharse. Y quizás por eso el nombre Santiago Brooklyn Santiago resulta tan revelador. No se trata de escoger entre Santiago y Brooklyn, se trata de recorrer el espacio que existe entre ambos. Vamos a escuchar la pieza titulada Cha, una de las piezas de este encuentro.

Bueno, teníamos anteriormente la pieza titulada Mercado en Domingo, una pieza además que nos toca a nosotros, un bellísimo porro con una orquestación absolutamente soberbia que hace el maestro Arturo O'Farrill, quien se presenta esta noche en el marco de Jazz al Parque en la ciudad de Bogotá. Y después de recorrer algunos de estos caminos donde Arturo O'Farrill nos invita también a ese título con el que abrimos el programa, Cuba, la conversación continúa. Está no solamente Arturo, está también Chico, pero también aquello que ocurrió entre ambos, entre estos dos grandes músicos, cuando una herencia inicialmente rechazada, pero pudo ser escuchada nuevamente. Está también Andy González y el regreso de Chico a una escena musical que parecía haber quedado atrás. Está también el viaje de Arturo a Cuba, en ese intento de completar, por su parte, un viaje que había quedado inconcluso. Está Dizzy Gillespie, Chano Pozzo, en Cuba, en los Estados Unidos, en Marcos Fernández y Arturo, en Santiago y en Brooklyn. Y está también en las generaciones que siguen recibiendo esta música. Porque una tradición no permanece viva simplemente porque conservemos aquello que recibimos. Permanece viva porque cuando alguien vuelve a escucharla y descubre qué puede hacer con ella, en su propio tiempo, la revive, la revitaliza. Eso parece haber ocurrido con Arturo. La música de Chico llegó hasta él. Arturo se apartó de ella, después regresó, la escuchó de nuevo, y al escucharla desde otro lugar, pudo incorporarla a una identidad que ya no era solamente la de su padre, ni la de Cuba, ni la de Nueva York, sino la que había construido a través de todos esos encuentros. Quizás por eso su música puede hablarnos de algo que va mucho más allá del jazz y de la música afrocubana. Puede hablarnos de la posibilidad de cambiar de perspectiva sin dejar de ser nosotros mismos, de reconocer una voz que alguna vez no quisimos escuchar, de descubrir que aquello que parecía una frontera podía convertirse en un lugar de encuentro, de entender que escuchar al otro no necesariamente significa perder nuestra voz. A veces significa encontrar una voz más amplia. Y quizás esa sea también la razón por la cual una conversación puede permanecer abierta incluso después de que las palabras se han detenido, porque siempre existe la posibilidad de volver a escuchar. La música de Arturo O'Farrill parece haber encontrado justamente allí una de sus mayores fuerzas, en la capacidad de recibir una herencia, ponerla en diálogo con otras herencias, atravesar fronteras, incorporar nuevas generaciones y devolverla transformada. Por eso, la conversación continúa. Porque alguien escucha, porque alguien responde, porque una voz encuentra a otra. Porque ninguna de ellas necesita desaparecer para que aparezca algo nuevo. Y porque mientras exista la disposición para escuchar, quizás ninguna conversación esté completamente terminada. Nuestra línea de WhatsApp donde se pueden hacer llegar comentarios y sugerencias es el 322-963-8115 y agradecemos a quienes lo han hecho. Vamos a empezar ensamble esta tarde justamente con el maestro Arturo O'Farrill y vamos a escuchar la pieza titulada Alma Vacía.

Muy bien, y de esta manera llegamos hoy al final de nuestro programa. Teníamos en nuestro anterior ensamble las piezas Alma Vacía, a propósito de la presentación de esta noche del maestro Arturo O'Farrill en Bogotá, en el marco de Jazz al Parque. Luego teníamos la pieza titulada Ven, que hace Jennifer Sea. Luego Bobby Sanabria con su multiverso Big Band y su versión del clásico de Arsenio No Quiero. The Big 3 del Palladium Orchestra, esta poderosísima banda, escuchábamos la pieza titulada Pinheiro Tenía Razón. Luego la agrupación Social Club Sounds, FNLKW, con la pieza titulada Cuban Coffee. Luego seguíamos con la maestra Lázaro Cachao López con The Cuban Orquesta y la pieza titulada No Hay Como Mi Son. Continuábamos luego con la orquesta Acocán, con la voz de Carolina Oliveros, con la pieza No Me Voy. Y terminábamos con esta pieza del fondo, el son de Teo que hace el maestro Carlitos Enríquez, con ese espectacular piano de Gonzalo Ruacaba. Muchísimas gracias por su compañía y sus comentarios. Nos escucharemos en una semana. El control técnico estuvo a cargo de Luciana Avendaño y en la realización quien les habla, Oliverio Caldas. 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

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Orquestas, artistas y géneros del espectro musical afroantillano. Sones, danzones, son montuno, guajiras, mambos, guaracha, songo y timba. Géneros de la música afroantillana que contribuyeron al surgimiento del movimiento de la salsa nos acompañarán en este nuestro programa Oye Cómo Suena.

Escuchamos a Charles Palmieri interpretando Sol de mi vida, Alfredo Valdés con Alma Guajira, conjunto Los Hacheros con Bomba de Eloísa, el conjunto Crema, Canallón, y a la Gloria Matancera interpretando Aquí sí suenan los cueros.

Escuchamos en este segmento La Selecta interpretando Café Colao, Las Estrellas Caimán, con Caimán Yang. Manchito y sus Afro-Cuban interpretaron Buscando la Melodía. Y Orlando Valle Maraca nos interpretó Oye mi Guajira mi Son. Este programa lo despedimos escuchando a la Miami All Star interpretando Mi Nuevo Ritmo.

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Amigos de Radio UNAL, más orquestas, artistas y géneros musicales dentro de una semana en su programa Oye Cómo Suena. Los acompañaron en la conducción técnica Néstor López Martínez, en la locución y realización del programa Edgar Arroyo Castro.

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0: de Fiesta del Libro y la Cultura 2026 en sus 20 años. Y bueno, mi nombre es Caterina Jaramillo González. Hoy vamos a estar en vivo desde las 4 hasta las 7 con música, con entrevistas. Y también quiero presentar aquí a quien me está acompañando hoy en este momentico en la dirección. ¿Cómo estás, Henry?
1: Muy bien, Cater. Muchísimas gracias. Estamos felices recorriendo estas travesías sonoras. 20 años de una Fiesta del Libro y la Cultura que tiene un esquema distinto de las ferias del libro en América Latina, en el mundo, cuyo eje central suele ser lo comercial. La Fiesta del Libro de Medellín, que además es con entrada gratuita, pues tiene otras condiciones. Una persona que ha contado, que ha leído, que ha analizado ese libro abierto que es una ciudad, esta sociedad nuestra en particular, es David Suárez Tamayo. Es abogado, profesor universitario, fue secretario general de las Empresas Públicas de Medellín y ha ocupado distintos cargos, pero además digo yo es... hay que decirlo, ha sido comentarista en Teleantioquia, en varios canales, como opinador y como columnista. Pero digo, además de estas cosas que ya he mencionado, es un contador de historias y un opinador. David, gracias por acompañarnos estos minuticos. ¿Cómo vas? ¿Cómo va
2: bueno,
1: la fiesta?
2: No, buenas tardes, Kade, muy bien. Henry, qué gusto haberte encontrado. Eso es lo bonito de uno venir a espacios como estos, porque es un espacio de reencuentro, ¿sí? De la historia, del pasado, del presente. Para mí fue muy grato encontrarte así caminando y que me invitaras acá a compartir un momento en este espacio que, como tú lo dices, pues es una maravilla, un evento gratis, multitudinario, pues la gran cantidad de gente que hay en este momento. Y sobre todo, pues que es un año interesante por lo del Corea del Sur y por Don Quijote, que siempre pues era ícono en la literatura.
0: Así es.
1: ¿Y cuál es el ícono tuyo, el que dice David, este es el referente, el libro al que vuelvo, el libro que me marcó de pronto la vida?
2: Hombre, Henry, es muy difícil uno solo,
1: sí,
2: pero te menciono varios. Yo soy digamos que en primer lugar, Dostoyevsky.
1: Dostoyevsky,
2: y no con lo que casi todo el mundo le gusta, que es Crimen y Castigo. Ajá. No, yo prefiero Los Hermanos Karamazov.
1: Pero esa es tu línea de abogado.
2: Exacto, como estudiante de Derecho. Pero te cuento algo, Henry, algo que no conoce mucha gente. Cuando yo era estudiante, un profesor de Derecho Penal, Fernando Mesa Morales, nos daba las clases de Derecho Penal con libros.
1: ¿De literatura?
2: Con libros. Y nos empezó a introducir con El Mercader de Venecia, de Shakespeare. Ajá. Pero me recomendó un librito muy bello que se llama Los Ojos del Hermano Eterno, que terminó siendo de un autor que yo después vi que era famoso, Stefan Zweig.
1: No, el autor sí,
2: el
1: pero
2: autor,
1: él,
2: sí, exacto. Pero, no. Años después me di cuenta que era un autorazo. Pero
1: yo conocí a Estefan recomendado por Alejandro Gaviria.
2: Por Alejandro Gaviria. Entonces, Los Ojos del Hermano Eterno. Entonces, es una historia muy bella porque es un tipo que arranca como guerrero y en la guerra mata a un contrario y cuando se le acerca es el hermano. Y le queda marcada la mirada. Entonces, él dice, yo no sirvo para ser guerrero. Y para resumirte la historia, intenta ser monje, intenta ser guía espiritual, o sea, intenta de todo. Y a lo último le dice al rey que él quiere estar es abajo con los perros, cuidando los perros y alimentándolos. Y es una historia bellísima, como de un ser insatisfecho, inconforme, que no encuentra como cuál es el rol de su vida. Ese librito me marcó en la vida. Los Ojos del Hermano Eterno, lo recomiendo mucho.
1: Lo tengo que buscar.
2: Es muy breve. Pero así como, pues, ícono, Dostoyevsky con Los Hermanos Karamazov y con Crimen y Castigo.
0: David, pues, aquí hablando sobre la literatura y esas historias que marcan y hablando pues como ese referente de tu profe, tú también has utilizado la literatura como una forma de dejar lecciones o, por ejemplo, un regalo, lo has hecho con un libro porque dijiste, este es el momento perfecto para que esa persona lea esta historia.
2: Sí, de hecho te cuento que en la universidad como profesor de Derecho casi siempre arrancaba en los primeros días recomendando 30 libros. Yo les decía a los muchachos, estos 30 libros los tienen que leer en sus próximos 10 años. Y entonces ahí incluía La Montaña Mágica, que también me parece otro libro impresionante. La Montaña Mágica, El Extranjero. Y obviamente dos que de niños, pero que los he releído mucho, El Principito y Alicia en el País de la Maravilla. Entonces, para responderte, sí. Siempre, no solo recomendaba libros, sino que también en algunos temas citaba, leíamos algunos apartes. Y una vez puse un ejercicio y creyeron que era charlando. Una vez les dije, era para Semana Santa, no se me olvida. Les dije, bueno, se van a leer Alicia en el País de las Maravillas y van a encontrar 10 figuras de la... Mi materia es una materia muy harta, derecho administrativo, sobre la administración pública. Y les dije, van a encontrar 10 categorías. Y ellos creyeron que era un chiste. Era un grupo como de 40 y como 12 hicieron la tarea. Los otros creyeron que era charlando. Pero si tuvieras, Enrique, encontraron 12, 15 figuras de sobre el poder, sobre la autoridad, sobre el debido... Encontraron figuras en Alicia en el País de las Maravillas aplicables a mi materia.
1: Es realmente la óptica, las gafas por las que uno busque y mire las cosas.
2: O sea, la enseñanza, ¿no?, es que uno en un libro puede encontrar
1: de todo.
2: La mente,
0: si uno abre
2: la
0: mente... Completos. Yo también, no sé, estaba pensando como en qué momentos lees, pues porque, por ejemplo, las personas tratan de hacerlo muchas veces en las noches o en las mañanas. ¿Tienes alguna rutina de lectura?
2: Bueno, ha cambiado mucho. Yo he dicho que a mí en particular me ha hecho mucho daño Netflix,
1: el Twitter, ¿cierto?
2: Entonces, lamentablemente tengo que reconocer que he bajado mucho el nivel de lectura. Pero digamos que años atrás, que cuando fui un gran lector, leía más que todo en las mañanas, al despertarme, o en las noches.
0: Okay.
2: En los extremos.
1: Eso. Entonces, ahí tengo un comentario que me va a llevar a otros temas, y es el siguiente. ¿Realmente ha bajado el nivel de lectura o es que ha cambiado la manera y los temas de lectura? Porque, claro, cuando estás en la red social, estás leyendo y estás haciendo otro tipo de lecturas. Y lo digo particularmente porque... Para quienes no lo siguen, ahí en X es muy, muy, muy activo.
2: Suárez Trinando 2.
1: Suárez Trinando 2.
2: Número
1: entre
2: dos.
1: Otras cosas, número 2, porque la primera
2: se la cerraron.
1: Porque David está opinando todo el tiempo y es una persona que además se toma el tiempo de leer y de contestar y de argumentar, ¿cierto? Y ahorita nos estaba diciendo antes de arrancar la conversación que un poco lo desencantó de la universidad, la mirada de los estudiantes pegados de las pantallas. Y digo, una cosa nos lleva a la otra, porque uno llega acá y ve esto lleno de jóvenes, la fiesta del libro llena de niños, de jóvenes,
0: y en otras lecturas.
1: Y entonces como que uno a veces se llena de esperanza. ¿O será que es que yo soy demasiado optimista?
2: Hombre, Henry, son como dos situaciones. El mundo ha cambiado. El mundo, pues... Obviamente no lo ha cambiado siempre internet, los portátiles, el celular, ahora la inteligencia artificial. Pero uno tiene que reconocer algo, la brecha generacional existe.
1: Claro.
2: Y yo me fui dando cuenta desde hace unos 5 o 6 años que yo ya no llegaba tan fácil y en la manera que llegaba a los jóvenes hace unos años atrás. Y cada vez llegan más jóvenes, están llegando pelados de 15, de 16 años.
1: Tienen menos contexto.
2: Y vienen de otros colegios que a mí una vez me dio pena. Una vez un estudiante me dijo, profe, tienen mejor metodología los profesores del colegio que ustedes aquí en la universidad. Imagínate.
0: Cuando uno decía en la universidad, y no, tan escuelero el profe, buscando eso.
2: Ajá. Entonces, mira, yo creo que hoy en los jóvenes en general, hay excepciones. Mira, aquí hay muchos jóvenes. Pues yo creo que hoy sí ha bajado la disciplina y el amor por la lectura. Sobre todo por libros grandes, extensos. Los grandes clásicos generalmente son libros muy, muy... Hoy las personas jóvenes les gusta leer algo más breve, ¿no es cierto? Textos más breves, más visuales, más auditivos. Claro que se puede leer también escuchando,
1: claro,
2: ¿no?
1: Claro.
2: Entonces, yo sí creo que se ha mermado el nivel de lectura.
0: O tal vez el nivel de concentración.
2: Y yo, también. La distracción es más fácil, se concentran menos. Una vez nos dijeron, yo no sé pues ese estudio qué tan cierto será, una vez vino un experto de la Universidad de los Andes que había hecho una investigación y nos decía que los estudiantes que mayor nivel de concentración tenían eran los de medicina y que se calculaba que eran 17 minutos de clase. Los 17 primeros minutos de clase, imagínate.
1: O sea, que el resto de la hora y punta
2: en
1: nosotros lo tenemos
2: perdida. Clases, habían clases hasta de 3 horas. A mí me aterraban. Yo siempre peleaba al principio de semestre, ya a mí no me pongan clases de 3 horas. O me las ponen de 2 o de 1. Y yo decía, es que una clase de 3 horas es insoportable.
1: Un desafío tremendo para uno mismo y para los estudiantes,
2: ¿no es cierto? Entonces, Henry, sí, no, yo creo que también hoy hay otras maneras de leer, hay otros estilos, otros temas. Los jóvenes de ahora hablan de otros temas, entonces... No siempre tienen que leer lo que uno cree. Para nosotros es muy importante Shakespeare, Dostoyevsky, sí. Kafka, León Tolstoy. Para ellos, de
1: le escuché, no. Le escuché a Pala, el cantante, compositor, que además es lingüista, en la presentación de uno de sus, de sus libros, no, no, hace ya un par de años, dijo, dentro de 100 años nadie sabrá quién era Shakespeare ni quién era
2: Miguel de Cervantes.
1: Miguel de Cervantes, creo que dijo alguien. Y me pareció una exageración y me produjo un profundo dolor. Y lo conversé con él y me decía, hermano, ¿de verdad usted sí cree que dentro de 100 años a alguien le va a importar eso? Y uno, no hay una razón que uno lo obligue a pensar que dentro de 100 años tendrán esos mismos parámetros. Y claro, yo hago la misma cara tuya, David. Los oyentes no la ven, pero uno dice, ¿de verdad? ¿Será que Shakespeare no va a estar dentro de 100 años? El problema es que nosotros no vamos a estar para decir, vio, se lo
2: exacto,
1: dije.
2: Eso que decir, Henry. Es que yo creo que no sabemos en 20 años qué va a estar pasando.
0: No, y este paso que vamos.
1: Claro, claro.
0: Da susto.
1: Venga,
0: o sea,
1: ¿qué está leyendo David Suárez Tamayo?
2: Hombre, estoy más que todo releyendo.
1: Releyendo.
0: Ay, yo no puedo.
2: No, claro. ¿Por qué?
0: No, ah, me no te da.
1: Pero
0: uno,
1: no, no, pero si uno es capaz de volver a ver una película, ¿cómo no va a releer un libro? Claro, hay libros que hay que leer más de una vez.
2: Es que mira, te confieso una cosa, pues, que puede sonar un poco brusca para y respetuoso, pero no soy muy amigo de leer libros de como de gente nueva.
1: Ajá.
2: No, o sea, no se logran atraerme.
1: Hay que dejarlos que decanten.
2: No logran como capturarme así de entrada.
1: Ajá.
2: Entonces, prefiero o releer o unos que tengo ahí almacenados, porque eso fue una cosa que hice durante 25 años, comprar libros que no he leído. O sea, tengo una cantidad.
0: Sí.
1: Humberto Eco ya nos dio permiso
2: tengo
1: para
2: una
1: eso.
2: Cantidad de libros pendientes por leer. Entonces, por ejemplo, soy como por épocas. Hasta hace 2 años estaba leyendo mucho a Sándor Márai, ¿cierto? Uh-huh. La Mujer Justa, El Último Encuentro, Matrimonio en Buda. Sándor Márai, un gran
1: autor.
2: Y he estado como releyendo de nuevo a Kundera. También me gustó mucho, pues, La Insoportable Levedad del Ser, La Inmortalidad.
1: Yo creo que
2: el libro de los amores ridículos.
1: Kundera es de los autores que nunca se lee demasiado. O sea, no importa cuántas veces lo repitas.
0: ¿Y cómo vas con la poesía? ¿Te gusta la poesía?
2: La poesía la tengo abandonadita, pero sí leí mucha poesía en alguna época, pero en esa sí leo mucho a León de Grey, he leído mucho a José Asunción Silva, ¿cierto? Machado. En la época juvenil, pues, Pablo Neruda.
1: Claro.
2: Y para conquistar a las muchachas a los 22 años,
1: claro.
2: Benedetti.
1: Ah, Benedetti, claro. Benedetti hacía parte, ¿cierto? De
2: del
1: ese
2: coqueteo.
1: Kit, de ese kit de coqueteo que teníamos a los 20
2: sobre
1: años.
2: Sobre todo con táctica de estrategia.
1: Ah, no, eso pues era mi táctica.
2: Y hagamos un trato.
1: Sí, sí.
0: Sí.
1: David, y en ese asunto, digamos, de ir cambiando los temas, la novela por la obligatoriedad de leer los tratados de derecho, las sentencias, las cosas, ¿cierto? Ese asunto que además le pone a uno otra mirada, porque cuando ustedes leen la sentencia o el alegato de la contraparte, tienen que leer distinto de cómo se lee la novela o la literatura, ¿no?
2: Y los abogados, pues no todos, pero hay muchos escritores que son muy confusos, muy ambiguos, muy densos. Algunos abogados creen, pues, que la virtud de del buen libro del derecho es que sea algo incomprensible.
1: Ajá.
2: Y yo le aprendí, pues, a mi gran maestro Carlos Gaviria, que no era de él, era de los filósofos. Carlos Gaviria nos insistía mucho: breve y bueno, doblemente bueno, ¿no? Y Gaviria siempre decía: el que habla mucho o muy largo, escribe mucho muy largo, es porque no tiene clara qué idea quiere
1: la
2: transmitir
1: idea central, sí.
2: No tiene cuál idea transmitir. Entonces a mí se me quedaba mucho eso de Carlos Gaviria, que también aprovecho, pues, para resaltar que también me enamoró de muchos autores, pero Gaviria, le debo yo a él el amor por Platón, los diálogos de Platón sobre todo, que era un libro, pues, que él nos recomendaba mucho, y un autor que él mencionaba muy poco en las conferencias, pero que un día me confesó que era uno de sus autores que le formó en su ideología liberal, que es Isaac Berlin. Y no es muy conocido, casi nunca se menciona, y un día en una conversación él soltó, porque yo una vez le preguntaba: maestro, pero usted realmente sus autores, y él siempre decía Borges, ¿cierto?, Platón,
1: Sabatón.
2: Entonces él, hasta que un día me dijo: no, hay un autor, David, consígalo, Isaac Berlin.
0: ¿Y qué te dijo, mejor dicho?
1: David, en ese digamos consejo del maestro Carlos Gaviria de la idea de la concreción, si se quiere, de la simplicidad que requiere tanto trabajo para llegar a lo simple, encontrarse también un filón para la opinión, para desempeñarte en los medios, que no era, digamos, un asunto muy, seguramente muy planeado, ¿cierto? Porque, que los comunicadores terminemos en medios es lo lógico, pero que un abogado, después, además de ser funcionario público y todo esto, termine como una de las personas, digamos, a las que la gente más le cree en estos temas de opinión, ¿tiene que ver con esas cosas?
2: Sin duda, porque pues Gaviria nos enseñó mucho la dialéctica, la mayéutica socrática, el discurso, la pregunta, la respuesta. De alguna manera en estos medios, emisoras, yo pues mis primeros pinos se los debo, por ejemplo, a Fernando Vera Ángel.
1: Ajá.
2: Fernando Vera Ángel, Radio Clarín, era el que primero me llamaba hay veces por las mañanas.
1: Después pero a consultarte temas
2: sí,
1: jurídicos.
2: Sí, otras preguntas. Una entre los Velázquez, Juan Carlos y el papá. Y obviamente después la oportunidad pues que me dieron... tú hiciste parte de ahí en la gobernación con Felipe Aramburo, pues en Consejo de Redacción. Fue una experiencia maravillosa en el año 2019. Fue muy, muy, muy... Para mí ha sido una... Me marcó. A mí me marcó sí. ese ejercicio que tuvimos en Consejo de Redacción de Teleantioquia.
0: Yo claro. tengo ahí...
1: Y que hay que revivirlo en algún otro escenario, señora.
0: Yo tengo ahí una pregunta porque es que hay como un mito, siento yo, de que la lectura solo es de libros. Y pues aquí hablando precisamente frente a la opinión, uno se forma también conceptos o lee personas o lee situaciones. O sea, como qué es realmente para usted leer y no solamente aplicado a ese materia.
2: Entiendo. No, yo creo que tras de eso, de tu pregunta, yo creo que hay una cosa básica, que es el aprendizaje y el conocimiento. Entonces, el aprendizaje, yo creo que es el aprender a sorprenderse. Lo que uno busca es descubrir, curiosidad, sorprenderse y, pero ante todo, aprender. Aprender. Yo creo que detrás de un libro, detrás de una novela, detrás de una película, detrás de una música, canción, es aprender. Obviamente también hay un poco de entretenimiento, hay veces de distracción, de entretenimiento, pero yo creo que ante todo la curiosidad, el conocimiento, el aprendizaje es lo máximo.
1: Katy, me pareció que dijo canción.
0: Sí. Escuchaste
1: me
0: bien.
1: Que dijo canción, hombre.
0: Así que prepárese, o sea, busque, empiece a buscar a ver, en su Spotify.
1: En su playlist, ¿qué hay?
2: No uso playlist.
0: No, pero sí escucha música.
1: Pero en su cabeza sí tiene una
2: lista. No uso playlist.
0: No, pero sí escucha música.
1: En su cabeza sí dice, vea, esto.
2: Escucho de todo.
1: Ajá.
2: El maestro de Carlos Gaviria, por ejemplo, era un gran conocedor de tango, ¿no? Mi papá me dejó los tangos.
1: Ajá.
2: Y Carlos Gaviria, por una cabeza, era el tango preferido de Carlos Gaviria. Pero mi papá también era muy del tango. Le gustaba pues mucho Carlos Gardel. Pero también escucho de todo. Por ejemplo, aquí que está... Juliana esperándome.
1: Sí, ya se lo vamos a volver,
0: Juliana. Sí, ya.
2: Juliana me encarreta con los vallenatos, a ella le encantan los vallenatos, pero a mí me gustan las rancheras.
0: ¿Y cuál canción salsa. Escucharía en este momento?
2: ¿Cuál canción escucharía?
1: Para que nos despidamos, sí.
2: Pero de cualquier cosa.
1: Esta charla,
0: sí, de cualquier
1: con una canción,
0: cosa.
1: Cualquiera. Lo que pasa porque es que hacemos las transiciones con canción.
2: Para mí el himno es Cambalache.
1: Cambalache.
2: Una canción es un himno en la vida. El mundo hoy será una porquería.
1: Una canción que pensábamos que era la única canción que tenía fecha de vencimiento, ¿no? Porque decía siglo XX y debía haber tenido... Anoche...
2: Además porque dice, es lo mismo ser un burro que un gran profesor. Claro. Yo le decía mucho a mis estudiantes claro, eso.
1: Y el que no llora... Anoche la colega Vivi Osorio decía... Pareciera que la hubieran escrito esta mañana.
2: Sí.
1: Y ya, y ya se
2: siempre,
1: acabó el siglo XX, llevamos el primer cuarto del XXI.
2: Cambalache
1: y sigue siendo.
0: Listo, entonces vamos a escuchar
1: vamos Cambalache. Vamos a agradecerle a David Suárez Tamayo su compañía. Como lo dijo, es un grato encuentro, como muchos encuentros, como una de las grandes cosas que pasa en la Fiesta del Libro, la posibilidad de encontrarse, de abrazar a la gente y de robarle unos minutos para compartir eso que nos gusta, que son las marinas.
2: No, Kate y Henry, muchas gracias por este lindo espacio. Oígala, ya está sonando ahí.
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0: hablemos de lanzamientos.
1: Bien, continuamos aquí desde el Orquideorama, este espacio tan bello del Jardín Botánico que convoca y nos convoca alrededor de los libros y la lectura. La literatura es protagonista en esta vigésima fiesta del libro y la cultura de Medellín. Estamos en esta transmisión en vivo y en directo en un espacio muy bello que convoca también a nuestros oyentes y al mismo tiempo a los espectadores de la fiesta del libro y la cultura. Pasen por aquí, nos saludan, así sea con la manito, un voleo de mano, estaría muy bien. Y pues aquí estamos con dos invitados también que llegan para este ejercicio que estamos haciendo desde el Jardín Botánico, Catalina.
2: Así es, vamos a presentarlos y vamos a conversar amenamente sobre los trabajos que traen a presentar hoy, ¿cierto? En Fiesta del Libro, pero también un poco sobre esas reflexiones y pues claramente lo que nos suscita la literatura, además a dos escritores. Pero primero voy entonces a empezar con Mónica Chamorro, quien está aquí con su libro Las Necias. Mónica, ¿cómo estás?
3: Muy bien, gracias. Muy bien, muy contenta de estar aquí en este lugar tan bonito.
2: No, gracias a ti por estar hoy aquí. Y también voy a presentar a Jesmer Uribe, quien está con el libro 300 razones para matar. ¿Cómo estás, Jess?
4: Fantástico, buena tarde para las dos, buena tarde para la audiencia. Maravillado con este lugar tan lleno de magia. Hablábamos con Mónica hace un instante y decíamos que aquí se presentan hojas entre hojas y es de una belleza infinita.
1: ¿Es su primera vez aquí en la Fiesta del Libro?
4: Es la primera vez en esta Fiesta del Libro. Naturalmente Medellín siempre había sido un referente en el pasado, tanto de Mónica como mío, con el Festival Internacional de Poesía en su momento, claro, hace algunos años. Pero nuestra primera feria o mi primera feria.
2: Uh-huh. Y para ti también.
3: Sí, igualmente. Medellín siempre ha estado, digamos, en mi mapa personal y emocional, cultural, en particular con aquello que fue precisamente el Festival de Poesía, que una de las cosas que yo le comentaba a Jesmer justamente es que me quedé asombrada que la poesía, que en todas las latitudes del mundo, es quizás como una nostálgica hija que no tiene todo el público que se merece. En cambio aquí me sorprendió porque los poetas son tratados como estrellas de rock.
1: Rock. Absolutamente.
3: Y eso absolutamente. Me sorprendió el calor del público, el entusiasmo del público por un arte como la poesía, y creo que es el mismo entusiasmo que hay por la literatura.
2: Yo quisiera empezar comentando, o que nos cuenten más bien aquellas personas que nos estén escuchando, en qué momentos de la Fiesta del Libro van a estar, para más o menos contextualizarnos si ya presentaron los libros, cómo les fue en esas charlas. Cuéntanos un poquito y empecemos con Mónica. ¿Qué día vas a presentar?
3: En realidad no tengo un espacio de presentación, pero estaré firmando ejemplares el día de hoy y el día de mañana.
2: ¿Dónde?
3: Estaré en el stand de Periscopio, que creo que es el...
4: Es el ELD 40.
3: 40, okay. Exactamente. Y bueno, no los esperamos allí porque creo que hay una gran cantidad de novedades interesantes. Está el libro de Jesmer, por supuesto también el mío, pero no solamente, hay una gran cantidad de propuestas narrativas, tanto de novela histórica y tanto de novela negra y también de novela documental, ¿no? Entonces los esperamos en el stand de Periscopio.
2: ¿Y Jesmer?
4: Ah, igualmente no tengo un espacio de presentación. Originalmente se dio la presentación en la pasada Filbo, pero no podíamos perdernos la fiesta en Medellín. Y aunque es una jornada muy corta, vamos a estar firmando el día de hoy en mi caso. Parto ya mañana de regreso, pero Mónica va a estar acá esta jornada, lo que queda de ella, y el día domingo haciendo la firma. Pero tenemos la confianza de regresar en un futuro cercano para mantener esta conversación. Ha sido fascinante recibir lectores, en el caso de 300 razones, que están ávidos de una conversación, de generar un diálogo. Y en particular debo confesar algo, estoy asombrado con esta generación joven que
1: uno pensaría que no lee.
4: Está persiguiendo el libro, ¿no? Como un asunto sagrado, como un tesoro. En alguna medida hay quienes piensan que están perdidos en lo digital, en la banalidad de lo digital, en lo superfluo. Pero me ha sorprendido hoy, en estas 4 o 5 horas que llevo en el stand, encontrar a chicos que están buscando literatura, están ávidos de historias,
2: la materialidad
4: de otros universos, y eso me merece un respeto infinito.
2: Uh-huh. Bueno, como vamos a tener la oportunidad de tener esas cifras, esas firmas, perdón. Yo quisiera también que nos den una breve sinopsis de estos textos, de estos proyectos, porque creo que los libros se convierten casi como en unos hijos que ya cuando dan la, digamos, empiezan
1: a...
2: Ven la luz. Es difícil dejarlo, ¿cierto? Pero quisiera entonces que nos contaran un poquito sobre qué trata las historias, Mónica.
3: Digamos que esta es una novela que he querido que se mueva en vilo entre la ficción y la realidad. Es una novela que habla de identidades femeninas y de la importancia de ser una necia. Se llama Las Necias porque creo que necia ha sido una palabra que se ha usado siempre de manera denostativa hacia las mujeres. Es decir, ¿quién es el necio? El necio es un niño como que no hace caso, ¿no? Y que hace tonterías,
1: travieso,
3: daños, travesuras. Y en cambio me he encontrado que en mi vida, por allí alguien se ha atrevido a decirme necia cuando no hago caso. Siendo claro. Adulta y haciendo travesuras, por supuesto, como debe ser. Pero no se me han llamado de otras formas con palabras más serias, sino me han dicho, no sea tan necia. Uh-huh. Y entonces se me ocurrió esa idea, precisamente una discusión con un gran amigo, escritor también, que me decía, oye, pero tú eres muy necia. No creo que era porque quizás él, habíamos intercambiado lecturas y él me había dado unas sugerencias y me decía, pero ¿por qué no acepto? Y yo, no quiero aceptar todas las sugerencias, hombre. Me decía, eres muy necia. Entonces pensé que ser necia es importante, que pertenecer a una estirpe de mujeres desobedientes que hacen lo que les da la gana, que no se miden, que no son delicadas, que cometen travesuras y que también tienen dolores, ardores, amores, dolores, y que tratan en lo posible quizás de vivir una vida más libre, ¿no? Porque creo que la necedad es un elemento de la libertad.
1: Pero también la necedad tiene consecuencias, sobre todo en contextos como los nuestros. ¿Cómo asume usted, no le pregunto en lo personal, sino estas necias de su novela, cómo asumen esas consecuencias en nuestro contexto?
3: Siempre se asumen malamente. No hay nada que hacer, pero con entusiasmo. Es decir, creo que ser necia y serlo a fondo es algo que, como absolutamente cierto, trae consecuencias, pero creo que cualquier ejercicio de la libertad trae consecuencias y que finalmente no ser necia trae también consecuencias.
1: De acuerdo,
3: y son mucho más desagradables desde mi punto de vista y sobre todo son mucho menos vitales.
1: Sí,
3: son mucho más frustrantes.
1: Ajá.
3: Sí.
2: Yo quiero pasar entonces otra vez a Yesmer y preguntarle por la sinopsis de 300 razones para matar.
1: Yo tengo una curiosidad ahora que ella pregunta por la sinopsis, si es el número.
2: ¿Por qué 300?
4: Bien, no voy a hacer aquello que los televidentes de hoy en día llaman spoiler. Pero naturalmente el 300 juega un papel tutelar en la historia y podríamos decir que es el detonante de una gran saga de venganza. Para responder a qué es o cuál sería la sinopsis, 300 razones para matar puede interpretarse como un grito, puede interpretarse como una historia de amor cortada, sesgada por la tragedia, puede interpretarse como una suerte de homenaje al inventario de lecturas que en últimas han ocupado mi vida y que ocupan la vida de cada creador. Hay una frase fantástica de Whitman que luego retoma Hermann Hesse y que luego incluso también retoma Borges cuando dice que somos multitud o que soy una multitud, es decir, soy la influencia de otros, y creo que esta novela, además de ser un grito, además de ser una historia de amor, una saga de venganza, es en definitiva la voz de otras voces. Allí está la mitología griega o una suerte de homenaje a mis influencias. Ulises. Está Kafka, está la sordidez de la novela negra. Y de lo que trata en esencia es de una venganza cometida por un personaje llamado Ulises, un hombre bueno que se ve abocado por esos trágicos juegos del destino a perseguir a aquellos que de 300 maneras han roto su alma y lo han quebrado completamente adentro. Pero también se puede interpretar desde una mirada criminalística o criminológica como una novela que indaga por las razones que llevan a alguien a convertirse en un asesino, en términos de cómo funciona su psiquis, qué se rompe, qué se trastorna, qué lo lleva a pasar esa senda para caminar mundos que jamás imaginó. Y finalmente diría que 300 razones plantea una mezcla interesante de dos aguas. De un lado, el realismo mágico al que le rindo un homenaje, y de otro lado, la novela negra. Mi editor, que fue tu editor también, Mónica Ludwig, por el que tenemos un infinito afecto, en algún momento planteaba esta discusión, ¿cómo mezclar realismo mágico y novela negra? Son dos cosas que no
2: tiene
4: alguna medida sentido mezclar, pero al final se fue dando en esa suerte mágica de la escritura, que ocurre porque sí, como se le viene en gana.
1: Bueno, y usted es colombiano.
4: Que ambas cosas se mezclaran y claro, empecé a reconocerme también Caribe con una profunda influencia de mi abuela y la familia por el lado de mi padre, y consigue esta mezcla que en alguna medida también matiza la saga del asesino. Finalmente, para responder a la pregunta de qué es, podría decir que la novela plantea una reflexión sobre las 300 razones que el personaje tuvo para matar, pero invita al lector a preguntarse si al menos tiene una para vivir.
1: Qué bien. Me llama mucho la atención que esta es una novela oscura, uno está acostumbrado a esas novelas que tienen lugar en estos Londres neblinosos o en Rumania, qué sé yo, esos países europeos muy oscuros también, pero usted decide ubicar esta historia en Bogotá, un espacio que además conoce bien. También me parece, me llama la atención el hecho de que si bien hay otras novelas que se han tenido lugar en este mismo espacio, en la Bogotá, y que tienen toda esa oscuridad de alguna forma, o esas tramas detectivescas, si se quiere, pues usted se haya atrevido como a hacer esta novela en Bogotá con realismo mágico y aparte pues como con todas estas características de la novela negra. ¿Por qué decide ubicarla en esa Bogotá fría, sin tanto Caribe para el realismo mágico, pero con un poco de oscuridad para la novela negra?
4: Bueno, porque Bogotá es el pentagrama en donde construí buena parte de mi vida y tuve la suerte, gracias al ejercicio periodístico, al ejercicio como documentalista y al ejercicio como guionista durante más de 25 años, de conocer una Bogotá no oficial que naturalmente otros escritores, particularmente Mendoza, Santiago Gamboa y otros tantos, sí, por quienes tengo un infinito respeto, han explorado. Pero gracias a esta suerte de escribir guiones y de hacer documental, pude, por ejemplo, conocer desde el tuétano mismo a un sector como el Bronx en Bogotá, vivir allí de manera periódica, asesorando a algunos habitantes de calle en la escritura y redacción de un periódico, por ejemplo, y estar allí en el día a día y ver cómo era despertar en este lugar, ¿no? Cómo era seguirlos en alguna medida siendo lo que el mismo Mario Mendoza señaló alguna vez, siendo transhumantes invisibles, ¿no? Cómo perseguirlos en una ciudad que es para nada oficial, una Bogotá diferente. Así que en ese pentagrama construí mi vida y creo que no podía ser otro el lugar en el que ocurriera la historia y en el que esos tópicos típicos de la novela negra como asesino, perseguidor, víctima, saga, estuvieran presentes. Sin embargo, creo que voy un poco más allá en el sentido de que toco la fibra de algunas cosas que están prohibidas y que han generado cierta incomodidad y ruido, pero en definitiva el arte no puede hacer concesiones. Una de las víctimas de esta saga, ahora sí haciendo una suerte de spoiler, es un obispo que aparece colgado del campanario de la iglesia catedral primada, vestido con ropas femeninas, de manera que la novela en general no solamente explora Bogotá, el Caribe, sino que trata de poner un dedo en la llaga, pero también un dedo en nuestra amnesia, en esa costumbre de olvido, porque hemos olvidado la tragedia que llevamos sobre los hombros.
2: Ahí yo quiero mencionar dos palabras que abstraigo de, pues, como de las conversaciones, y es obviamente el título, por lo que nos explicabas, es la sinopsis, las necias, pero es como esa necedad, como resistencia un poco a esas imposiciones y la venganza, ¿cierto? Dos temas que me parecen que son difíciles a veces de tratar, porque no sé cómo lo vean ustedes, como esa complacencia. Por ejemplo, precisamente el ser necia es no complacer como mujer, ¿cierto? Y la venganza, uno siempre como que está diciendo, no te vengues, pues eso es malo. Entonces, ¿cómo ven esa forma de escribir sobre temas que parecieran en parte vedados un poco por la sociedad?
3: Pues yo creo que en particular, digamos, las necias y en particular y en general el oficio como escritora es un oficio que requiere de un poco de ira, ¿no? requiere en cierta medida de la justa ira. Y Las Necias es una novela que busca trazar una línea generacional de la vida de tres mujeres. Una mujer que nace durante aquello que fue la gripe española y que tiene un pie en este mundo que es occidente, y tiene un pie en el mundo indígena, en el resguardo. Y como esta mujer que siempre se debate en contradicciones, porque debe entender quién es ella, cómo funciona el mundo alrededor de su identidad, y tiene que hacer una cantidad de rupturas, como por ejemplo es la primera estudiante de la Universidad del Cauca, es la primera que logra un grado de abogada, pero al mismo tiempo hay una contradicción implícita en aquello, es decir, en ser tan necia, porque implica al mismo tiempo, digamos, habitar un feminismo que jamás llega a ser total, porque, por ejemplo, esta primera generación tiene unas ideas respecto a la libertad de la mujer, a aquello que puede o no puede hacer una mujer. Pero cuando nace su hija, se encuentra ante la imposibilidad de ofrecerle ese mismo seno de libertad. Y entonces esta necedad se reproduce de una generación a la otra, porque lo que esta primera generación de necias conquistó ya no es suficiente para la segunda generación. Claro. ¿Cierto? Y entonces esta segunda generación ya lo centra en otro tipo de libertades, ¿no? Entonces estamos hablando de otra generación, que es la generación, digamos, de las mujeres que nacen alrededor del 68 y que reivindican otros derechos, la libertad sexual, por ejemplo. Ya no es el derecho a estudiar en la universidad o el derecho al voto, ¿cierto? Sino que es otro tipo de libertad. Y entonces no solamente deben, digamos, combatir con la estructura que la rodea, sino incluso con las mismas mujeres, que en su momento habían reclamado libertades y que consideraban que esas libertades eran suficientes. Y después hay otra generación en la que definitivamente tampoco las mujeres seguimos encajando en esta digamos, como en esta progresión de ideas acerca de lo que la mujer debe o no debe ser, porque ya no son solamente los derechos reproductivos, ya no son solamente los derechos profesionales, sino son también los derechos a ser de otra manera, a no conquistar los derechos masculinos, sino a conquistar otros derechos, derechos que además son evanescentes. Son claro. Derechos a veces gaseosos, que pueden resultar quizás superfluos.
1: Ilusorios.
3: Uh-huh. Y digamos, esto está representado precisamente escrito, desde una recuperación de la memoria, ¿no es cierto? Es una novela que es aparentemente documental, pero que es, digamos, en cierta medida un falso documental, pero que busca trazar como una línea genealógica de aquello que ha significado en Colombia y en Latinoamérica construirse como mujer y hacerlo desde la sexualidad, hacerlo desde el racismo, hacerlo desde la exclusión y hacerlo también desde una nueva libertad en este nuevo mundo.
1: Yo precisamente iba a hacer una pregunta en ese sentido, uh-huh. que parece muy obvia, pero que a mí me intriga mucho, y es el hecho de que usted sea mujer, ¿cierto? Entonces, ¿cómo la atraviesa usted la construcción de estos personajes femeninos que además le demandan una investigación, una confrontación con su propia condición en este momento histórico y con la que tuvieron sus antecesoras?
3: Para mí fue muy interesante porque fue un ejercicio de autoexploración. Digamos que yo me desempeño como profesora universitaria, soy lingüista cognitiva, así que en ciertos sentidos habito el logos, es decir, el dominio de la razón que ha sido tradicionalmente atribuido al mundo de lo masculino. Y la pregunta fundamental es a través de la razón, de una construcción identitaria absolutamente, digamos, científica, empírica, hija de la Ilustración, de todo lo que nos han enseñado que debíamos conquistar. Nosotros debíamos dejar el reino del instinto, dejar el reino de lo intrascendente y asumir el logos, que era propiedad de lo grande, de lo inmenso, era escalar el Everest y poner una bandera. Y de repente cuando tú escalas el Everest y pones una bandera en la razón, el logos, te encuentras con que realmente eso no eres tú, con que realmente hay un mundo inmenso de lo instintivo y una historia generacional de lo instintivo, una historia generacional de la sensibilidad, de ese desear ver el mundo desde lo que tradicionalmente se ha considerado como poco importante.
1: Desde lo femenino.
3: Por ejemplo, yo a veces digo, con todo respeto, porque con mi gran amigo escritor, a quien admiro y quiero muchísimo, yo a veces digo, bueno, ¿y para qué hicieron las pirámides, hombre? Yo digo, ¿pero qué acaso cantidad de gente poniendo una piedra sobre la otra? Eso puro polvo, cuando para las mujeres el polvo es algo que hay que quitar. Ajá. Nosotros andamos despolvando. y lo masculino han dado haciendo cosas enormes, gigantescas, faraónicas literalmente, y uno después dice, bueno, y eso, todo el mundo se anda preguntando, ¿y eso qué es? ¿Eso es una tumba? Eso es, no, es que ahí aterrizan naves espaciales, no, es que eso es un mapa del cosmos. Y entonces yo allí pienso que en términos, digamos, un poco junguianos, en que tenemos el ánimus y el ánima, yo creo que nosotros a veces como mujeres contemporáneas seguimos mucho la ruta del ánimus, es decir, la conquista, el lograr, como tenemos títulos, yo me muevo en un universo masculino y soy plenamente capaz, y yo soy Atenea, soy Wonder Woman, digamos bien Wonder Woman, o sí, la Capitana Marvel, y yo lucho con todos y les gano a todos, y yo, ay, en mi caso, yo vivo luchas intelectuales, ¿no? Y soy argumento.
1: Se equipara, además.
3: Me equiparo. Y de repente me descubro con que nada de eso me constituye. O sí, pero no. Y sobre todo que no termina allí, en absoluto.
2: Yo voy a retomar la pregunta, y además para ir cerrando frente a esto de escribir sobre la venganza, ¿cierto? Porque, claro, puede que no termine siendo la principal conclusión de la historia, pero sí es algo que guía en la historia. Entonces, ¿cómo es escribir frente a esos temas que parecen vedados y que dirían como, no, eso está prohibido, no hables de eso? Pero en este caso, ¿cómo se ve la venganza en este libro?
4: En el caso de 300 razones, tomar la venganza como un vehículo narrativo, en principio supuso una pregunta necesaria para alguien que trata de escribir ficción en este país, en donde hartos de venganzas estamos, en donde suficientes dolores hemos pasado, en donde cargamos muertos y muertos y muertos por décadas. Pero cuando hice esa reflexión, pensé en términos estéticos y literarios que naturalmente la venganza ha sido un motor dramatúrgico y narrativo desde siempre. Shakespeare, la tragedia, y que la venganza es un motor que finalmente mueve a los personajes. El asunto es qué tipo de venganza quería escribir. Era una venganza

0: enviar un mensaje con una suficiente carga simbólica, con una poderosísima carga simbólica. Ulises cercena la lengua, por ejemplo, de cada una de sus víctimas y a cambio de eso deja como el barquero, como Caronte, una moneda. Ulises repite muchos de los ritos funerarios o de la cosmovisión griega, y entonces eso ya desmonta la idea de una venganza per se, sino que la convierte en una venganza con una carga simbólica y, en términos estéticos, una venganza, si se quiere, poética. Pero todo empezó por allí. Hubo una profunda reflexión en mí como autor, tratando de entender, primero, ¿debo escribir sobre venganza en un país que harto de venganzas está? Y segundo, ¿este es el título adecuado? Y allí sí que dimos una gran discusión y, por supuesto, pasamos por fórmulas poéticas que ablandaban un poco la incomodidad que genera el nombre. Pero al final, siempre regresé al entendimiento de que la criatura debía llamarse como había sido alumbrada al mundo, 300 razones para matar.
1: Tengo una pregunta para los dos, creo que ya nos estamos acercando al final, pero me parece interesante porque en los dos casos están planteando viajes en el tiempo o travesías incluso por la ciudad. Y travesías es el tema que está convocando esta fiesta del libro y la cultura. Es la lectura que nos propone una travesía, un viaje. Entonces me gustaría como hablar un poco de esas travesías que ustedes decidieron emprender de manera particular, usted a través de las generaciones y quizá en el caso suyo por esa Bogotá que desconocemos muchos. Entonces, ¿cómo se plantea ese mapa que de viaje que ustedes proponen en cada uno de sus libros?
2: Pues bueno, yo en primer lugar quisiera decir que me gusta muchísimo el título del libro de Jesmer, porque creo que llamar las cosas con eufemismos o con palabras que rodean el sentido es una forma de evitar ver la realidad, porque como dice Wittgenstein, bueno, un tipo que me encanta y que habla del lenguaje, la lengua nos ha sido dada no para revelar nuestros pensamientos, sino para ocultarlos. Entonces me parece muy interesante que alguien se atreva a hablar directo de venganza y de matar, porque creo que nos matamos todos los días de muchas formas y en ese país más que ningún otro. Y por otra parte, hablando de las travesías, yo creo que las travesías son siempre interiores, y que los viajes geográficos o temporales son en realidad todos viajes interiores. Yo creo realmente que, como dice Cavafis, en realidad nunca nos movemos en cierta medida si no somos capaces de realizar el viaje en nuestro interior. Y yo creo que la literatura en general es esa posibilidad, de irnos interiormente y mentalmente a lugares, a tiempos, incluso a las pirámides, si es el caso, para encontrarnos, ¿no? Yo creo que el viaje siempre es para encontrarnos. Y el viaje debe ser de ida y de vuelta, como el de Ulises. Porque si hubiera ido de vuelta, yo siempre creo que Ulises como que no quería volver. Él dice que quería, pero que como que no quería. Está muy contento con Calíope, siete años.
1: Pero cuando vuelve
2: perdido.
1: Se pone muy contento.
2: Sí, sí.
1: Cuando vuelva,
2: sí.
1: Penélope.
2: Yo de Penélope no hubiera recibido. Pero
1: no, Mayri, después de esa matazón tan terrible.
2: Bueno, eso sí, hablando de matar.
0: Amigo. Bueno, para responderte, aquí hay naturalmente un guiño también a el Ulises de Joyce, y hay un guiño al Ulises, por supuesto, homérico, y hay un viaje de un Caribe ficcionado o imaginado en donde crece y nace nuestro protagonista llamado Ulises, que termina en Bogotá. Es decir, hay un viaje del héroe o antihéroe que nos permite también reconocer el territorio, Caribe, que hace espejo con otros pueblos en donde han ocurrido masacres, que hace espejo con nuestro
3: con
0: Caribe
3: Colombia.
0: Real, con nuestra Colombia, con nuestro territorio, pero supone eso, es un viaje doloroso a través de un país en el que al final termina llegando a la sórdida Bogotá para cometer su saga de venganza.
3: Bueno, terminemos esta entrevista y maravillosa charla con dos cosas. La primera es que nos recomienden ambos canciones, justamente que nos dejen tal vez el mensaje de sus libros, si las tienen ahí pensadas, y si de pronto son canciones que los acompañaron en momentos de escritura o simplemente les recuerde el Caribe o la Bogotá o les recuerde a una mujer necia. Y la otra es que quisiera saber si entre ustedes de pronto

0: cierto, se han leído estos libros. Sí.
1: Sí.
0: Entonces está perfecto una frase que describa el libro del otro. Para cerrar.
2: Yo diría que mía es la venganza, que es una frase del Antiguo Testamento. Y que esa apropiación que hace el personaje de Jesmer es la apropiación que hace alguien que ha derribado todos los límites interiores y que en cierta medida puede, digamos, asumir ese papel de factotum del que todo lo puede. Me parece un personaje muy poderoso. Y bueno, y la canción, Rubia como la Monroe, de Pala, porque creo que ella es una mujer extremadamente necia y rubia además.
1: Y yo diría que Las Necias nos permite asomarnos a la feminidad y femineidad entendida desde la valentía y el coraje. Pocos libros, hablando en la literatura colombiana, nos han permitido entender generacionalmente, y aquí es donde está el impacto profundo en la novela de Mónica, la valentía y la construcción de la dignidad del dolor y al final el coraje, ¿no? La feminidad en esta cultura patriarcal, obviamente condenada a obedecer, ¿no?, al exilio, a la culpa, al maltrato. Aquí lo que hay es un texto poderosísimo que nos habla de feminidad y de coraje. Y eso me parece que resume en buena medida su increíble novela.
0: Y la canción.
1: Y mi canción, ¿saben? Siempre escribo escuchando AC/DC, así que cualquiera de ellas va a estar más que bien.
0: Perfecto.
2: ¿Puedo decir solo una última cosa?
0: Por supuesto.
2: Yo estoy muy feliz de haber podido presentar mi novela con Jesper, porque él es no solamente un autor increíble, sino que en sí mismo es un personaje increíble. O sea, yo podría escribir una novela sobre él. Es fabuloso. Así que muchas gracias.
0: La próxima.
2: Muchas gracias.
1: La que viene. Infinitas gracias a todos.

0: Muy buenas tardes a todas las personas que se conectan a esta hora a Radio UNAL. Estamos hoy con Por el Canto del Libro, un programa de Confama, un podcast realmente. Hoy es la primera vez que lo hacemos en vivo, gracias a la unión entre la Universidad Nacional de Colombia y la Fiesta del Libro y la Cultura de Medellín. Y hoy tenemos un programa muy bello porque nos está acompañando desde Valledupar, un escritor que está radicado en Bogotá hace muchos años, que tal vez lo conocen ustedes por uno de sus libros más célebres, Adiós, la maldita primavera.
1: Al diablo,
0: la maldita primavera, perdón. Sabía que me iba a equivocar diciéndolo, ¿sabes? Por decirlo de memoria. Alonso, buenas tardes, bienvenido. Alonso Sánchez Baute.
2: Hola, Santiago, buenas tardes, ¿cómo estás? Muy amable por la invitación a tu programa y muy, muy contento de poder hablarle a la audiencia de Medellín. De Antioquia.
0: De Antioquia, incluso creo que nos escuchan desde otros lugares de Colombia o incluso del mundo, porque esta señal se transmite por internet.
2: Ok.
0: Alonso, Por el Canto del Libro es un programa que busca contar la historia de personas para quienes la lectura y la escritura ha sido importante, la ha marcado de alguna manera. Entonces hoy estaremos profundizando en tu historia, en tu biografía. Este programa además es muy especial porque lo estamos haciendo directamente en el Orquidiorama del Jardín Botánico de Medellín. Quienes conozcan este espacio saben que es un espacio rodeado de árboles, es un espacio muy bello. Y además tenemos personas pasando todo el tiempo, algunas de ellas conocen a Alonso. Recién le acaban de hacer un corazón.
2: Me voy a poner de espaldas.
0: Pero me gusta que te distraigas, me gusta que te hagan cariño desde afuera.
2: Pero estoy muy concentrado, tranquilo.
0: Bien.
2: Yo quería preguntarte algo. Dale. Comienzo la entrevista. Cuando ustedes hablan del canto del libro, ¿ese canto a qué se refiere?
0: Bien, entonces, qué buena pregunta. Esto no estaba planeado de ninguna manera. Buscamos jugar como con la polisemia de esta palabra, porque el canto es la parte que se forma del libro por la unión de las hojas, ¿cierto? Entonces a eso nos referimos principalmente, pero también nos parecía que era una forma de hablar de la lírica de los libros, la poesía, etc. Como poner a cantar los libros,
2: ¿cierto? Sí, efectivamente, el canto del libro es este, donde une las páginas. Nosotros los vallenatos tenemos lo usamos tradicionalmente también de otra manera. ¿Ves? De hecho, mi novela Líbranos del Bien todo el tiempo se llamó El Canto de la Cabuya, que es un concepto, digamos, muy muy nuestro, muy del vallenato tradicional, no de las nuevas generaciones, pero sí cuando, bueno, antes lo usábamos muchísimo. El canto es también, además de eso que tú acabas de mencionar, es también la punta de algo, como por ejemplo la punta del hilo, la punta del ovillo. Ese es el canto, por eso se llama El Canto de la Cabuya. Se refiere a cuando uno dice, es que ese es el canto de la cabuya, es como decir, ese es el origen, o sea, ahí comienza todo, ¿ves? Entonces, por eso me llamaba la atención el título del programa, porque no sabía a ciencia cierta si era, claro, yo como vallenato hubiera podido también decir, lo hubiera asimilado con la música y con el canto nuestro, pero mira que tenemos esa idea un tanto castiza de esa utilización también de esa palabra.
0: Canto buenísimo, empezar por ahí.
2: Es lo primero.
0: Bien, Alonso, empecemos por...
2: Ya empezamos,
0: sí. ¿Cierto? Digamos, empecemos tu biografía lectora contándonos cuál es el primer recuerdo que tú tienes asociado a la lectura. ¿Recuerdas el momento en el que por primera vez empezaste a juntar letras?
2: Sí, lo tengo muy, muy marcado, entre otras cosas porque he escrito muchas veces sobre eso, ¿no? Yo vengo de un pueblo, que ya saben, Valledupar, que cuando yo salí de allá, yo tenía 15 años, cuando salí de Valledupar, y éramos apenas unos 60.000 habitantes, más o menos. Era un pueblo pequeño. Hoy somos 600.000. Yo no vivo allá, pero pues voy con frecuencia. Hoy somos 600.000, pero en ese momento era un pueblo todavía pequeño. No sé qué municipio de Antioquia pueda tener eso, Santa Fe de Antioquia. No sé, se me ocurre que por lo que yo conozco, puede ser algo así. O tal vez es más pequeño, no sé, pero bueno. El caso es que en ese entonces, en los años 70, no había librerías en Valledupar. Había una librería de libros de segunda, que se llamaba La Silvera, porque el dueño era apellido Silvera. Quedaba en plena, en una esquina importante de la Plaza Alfonso López, justo al frente de la Iglesia de la Concepción, que es la iglesia pues, más tradicional para los vallenatos. Es la iglesia donde está el Santo Exiomo, que es el patrono de Valledupar. Y ahí quedaba esta librería, y déjame decirte que cada vez que yo iba era un polvero impresionante, porque nadie iba allá. Sí, la librería vivía de los libros de los colegios de principio de año, pero eran los libros de cálculo, de...
0: Los libros de texto, que
2: los libros de texto. Eso, ¿cómo se llamaba aquel libro famoso que era? Baldor.
0: El álgebra de
2: Baldor. El álgebra de Baldor. Eso eran los libros que uno compraba ahí, ¿ves? Pero literatura, y había mucho de literatura, pero precisamente porque nadie la compraba. Y yo tenía la fortuna, tuve la fortuna de que mi padre estaba vinculado a una vaina que se llamaba el Círculo de Lectores. Y a mi casa iban todos los meses, cada dos meses, iba un agente del Círculo de Lectores a vender libros. Y mi papá compraba. No era tan buen lector como tan buen comprador, debo decirlo. Y bueno, igual nos pasa a todos los lectores en general.
0: Claro. Una librera conocida suele decir que comprar libros y leer libros son dos prácticas totalmente distintas.
2: No, sí, no tiene nada que ver lo uno con lo otro. Uno compra porque tiene la esperanza de que algún día lo va a leer y que tiene que tenerlo ahí. Yo ahora hago lo mismo con En Busca Libre, y estoy haciéndole publicidad, pero bueno, voy anotando los libros que voy a comprar y los voy dejando ahí y no los compro, pero al menos están listados ahí. Y cuando a veces uno pasa la lista y finalmente lo compro, pero bueno, el caso es que mi papá pedía esos libros, yo llego un momento en que los reemplacé y ahora ya adulto, ya los últimos 10, 15 años más o menos pasó, que en algún momento me metí a esa biblioteca que tenía, que no era una gran biblioteca, era una biblioteca pequeña realmente, a ver qué había ahí, y me encontré con que era lo que a él le gustaba leer en ese momento, eran como escritores periodistas, o escritores con un fuerte componente de periodismo, como Capote, por ejemplo, como García Márquez, como Vargas Llosa, como John Steinbeck. Toda esa fue la literatura con la que yo me formé, básicamente. Ya después apareció Silvera, y pues ya yo venía de esa tradición, lo llamo tradición, pero pues ya yo venía de ese gusto, ya le había encontrado ese gusto, y entonces ya yo comencé a leer en La Silvera, comencé a encontrar otro tipo de literatura, como los rusos, que fue los libros, incluso todavía en mi biblioteca están ediciones viejísimas de escritores rusos, y aparecen, bueno, y ya comienza como una literatura clásica, lo que hoy en día puede ser una literatura clásica. El primer libro de todos los que yo tengo uso de razón de haber leído, es Robinson Crusoe. Fue un libro que además fue muy significativo para mí, porque yo era hijo varón único. Yo, en ese entonces tuve un hermano cuando ya tenía 10 años. Pero pues ya me hice grande yo solo, porque él era de todas maneras un niño. Y lo que tenía era dos hermanas, y nosotros vivíamos en un barrio que hoy hace parte del centro, casi el centro de Valledupar, pero en ese entonces era un barrio a las afueras de Valledupar. De hecho, la casa en la que yo crecí, la casa de mis padres, fue como la tercera o cuarta que construyeron en ese barrio, y alrededor lo que había era culebras, básicamente. Entonces yo y la vecina, los vecinos más próximos tenían cuatro hijas mujeres. Entonces yo vivía aislado. Yo no tenía con quién jugar. Y en el patio de nosotros, que era un patio muy grande, yo tenía, había una mata de trinitaria, que es lo que aquí llaman veranera, en Bogotá llaman bugambilia, o sea, y yo, ese fue como el escenario de mis juegos de la infancia, y esos juegos tienen que ver con Robinson Crusoe, porque como yo era aislado, como yo era solo, lo otro que tenía era perros, entonces me crié, fue como un ambiente como de aislamiento, como Robinson Crusoe, y yo me la pasaba montado en esa mata, que ya después no pudo conmigo porque es una mata, no es un árbol, y ya no podía con mi peso, pero era como una isla, efectivamente.
0: Ayúdanos a entender bien, ¿qué pasa? Primero, tienes toda esta infancia solitaria,
2: sí,
0: y luego aparece el libro que te ayuda a darle sentido como a esa experiencia, ¿sí? Sí. ¿Fue así?
2: Sí, fue así.
0: Entonces, o sea, dije, este personaje...
2: Soy yo. Ese personaje soy yo, o sea, como que... Y a partir de ahí viene el gusto por la lectura, ¿no? Porque hay un primer referente con esa soledad. Y esa soledad es un personaje solitario que crece en una isla, pues que crece no, que llega a una isla y que vive en esa isla durante muchísimo tiempo hasta que aparece Viernes. ¿Ves? Entonces, Viernes era mi perro Balín, que era con el que yo jugaba todo el tiempo. Balín aparece en mi literatura, en mi novela La mirada de Humilda, que fue un perro que yo tuve a los 6 años. Antes de ese perro tuve, pero en la casa anterior en la que nosotros vivíamos, tuve un tigrillo, y el único que se acercaba al tigrillo, porque el tigrillo estaba amarrado a un palo de tamarindo, y nadie, ni mis hermanas, ni nadie más se atrevía a acercarse al tigrillo porque tenían pánico.
0: Pero esa historia está impresionante. O sea, tienes que hacer un paréntesis para contarnos cómo llegan a tener un tigrillo en la casa.
2: De la finca, lo cazan en la finca. Estamos hablando, o sea, pero eso hoy no se puede rural, contar.
0: Claro, por supuesto.
2: Eso hoy no se puede contar.
0: Políticamente, o sea, no, incorrecto, pero aquí estamos en un ambiente seguro y nos puedes contar la historia.
2: Y nadie se va a enterar. pero estamos en una ciudad campesina, en una ciudad que vive del campo, que vive en el campo. La finca de nosotros quedaba muy cerca de Valledupar y habían cazado un tigrillo. ¿Cómo? No sé, yo tenía 3 años y en ese momento. Y el tigrillo, por ahí en Instagram hay fotos del tigrillo. El tigrillo vivió, yo no sé cuánto tiempo vivió con nosotros. Lo que sí me acuerdo es que el único que se acercaba al tigrillo era yo. Mira cómo eran de irresponsables mis padres,
0: que
2: me dejaban acercarme al tigrillo a darle comida y a cambiarle el agua. Y yo jugaba con el tigrillo.
0: ¿Qué comida le dabas?
2: No, yo no tengo ni idea. Tenía 3, 4 años. No, pero mira que el tigrillo no era tan... Yo creo que sí se domesticó, porque en esa foto que te digo que está en Instagram, el tigrillo está en las piernas de mi hermana menor, que en ese momento debía tener 2 años. Y estaba ahí, está acostado ahí sobre las piernas de ella. Entonces, yo creería que sí, en algún momento el tigrillo se le quitó el peligro, ¿no? Se domesticó. Pero sí, fue mi primer mascota, y mi primera mascota y mi primer amigo fue un tigrillo.
0: Eso dice mucho, eso habla mucho de alguien.
2: Sí.
0: Y
2: después llegó Balín.
0: Y después llegó Balín.
2: Y después llegó Robinson Crusoe. Esa es la historia de mi amistad. Mira, acabo de hacer biografía de una amistad. Ahí está.
0: Que eso es lo que nosotros buscamos en este programa un poco. Y es dilucidar cómo la lectura no puede ser independiente del resto de nuestras experiencias en la vida, ¿cierto? La lectura es un asunto que nos atraviesa, que es muy determinante.
2: Sí.
0: De hecho, cuando nosotros hablamos de personas para quienes la lectura ha sido importante en sus vidas, no solo nos referimos a personas que luego se dediquen a la escritura o que se dediquen puntualmente como al arte asociado a las letras, sino incluso nos interesa conocer el testimonio de cantantes, arquitectos, o incluso también la historia de personas que hoy en día no tienen una relación tan agradable con la lectura y la escritura. Porque a muchas personas les pasa que en el proceso de aprender a leer, por alguna manera, conciben una relación traumática.
2: Okay.
0: Y entonces se alejan para siempre de la lectura y la
2: escritura.
0: Sí,
2: a mí me pasó. A mí me pasó con García Márquez. Fue muy traumático. Yo creo que esto, yo creo que media Colombia tiene esta misma anécdota, ¿no? Y es que cuando uno lo obligan a hacer algo, uno termina cogiéndole odio a ese algo. Cuando yo estaba en tercero de primaria, nos obligaron a leer El coronel no tiene quien le escriba, y pues yo terminé odiando a García Márquez. Y yo leía a García Márquez ya de adulto, o sea, estaba, ahí también hay una historia. Yo me acuerdo, porque me acuerdo perfectamente cómo fue aquello. Yo soy oficial del ejército retirado y estaba en la escuela militar todavía cuando tuve un accidente. Aquí está la prueba de la cicatriz en el brazo.
0: Qué pesar que no la están viendo ustedes.
2: Bueno, todo eso está lleno de tornillos y de clavos y de todo, bueno, eso.
0: Estamos hablando de una cicatriz de buena parte del antebrazo. Imagínense, cuatro cicatrices.
2: El caso es que yo estaba en el hospital militar cuando esto. Tenía un compañero de Medellín, era el mejor alumno de mi curso. Nunca jamás he vuelto a saber de él. Así que ojalá esté escuchando esto de pura casualidad. Se llamaba Gabriel Restrepo. Me acuerdo perfectamente de él físicamente, me acuerdo todo de él. Y él no sé por qué, terminó visitándome, porque éramos amigos, pero de pronto no éramos tan amigos, porque éramos del mismo pelotón, como para esa visita. Pero él, me acuerdo perfectamente que él llegó cuando yo estaba en el hospital y me llevó un regalo. Y ese regalo era una novela que tenía como 15 días de haber salido al mercado. Me acuerdo porque eso fue en el año 1981 y el accidente fue el 27 de noviembre de 1981. O sea, te doy estos datos porque son datos que puedes seguir para confirmar la veracidad de lo que te estoy contando. Y ese día llegó Gabriel con esa novela que acababa de salir, no llevaba mucho tiempo en librerías, que se llama Crónica de una muerte anunciada. Y yo leí esa novela estando ahí en la clínica, en el hospital, en un día o algo así, y quedé matado con García Márquez. Y a partir de ahí comencé a leer todo García Márquez, menos
0: El coronel
2: no tiene quien le escriba.
0: Claro, es que estas relaciones traumáticas son muy difíciles de superar. Y claro, eso también habla de que hay lecturas para momentos de la vida, ¿cierto? Y que no se deberían
2: forzar. Yo creo incluso, me atrevería a decir que yo conocí conocí El coronel no tiene quien le escriba primero por el cine que por la literatura, porque fue una negación odiosa, total, como infantil. Pero eso me pasó.
0: Y entonces viste la película y ahí se transformó la relación.
2: Claro, pero eso ya fue después de haber leído Cien años de soledad, El otoño del patriarca, que me acuerdo que en ese momento fue el libro que más me gustó de
0: ese
2: él.
0: Libro es fascinante.
2: Todos los cuentos, te los digo como en orden de cómo fui que yo fui entrando a García Márquez. Fue así, como de esa manera. Ya después he leído no sé cuántas veces 100 años de soledad. El otoño del patriarca no lo he vuelto a leer, lo he leído como dos o tres veces. Curiosamente después se me volvió un libro complicado, pero en ese momento fue una maravilla. Mira cómo cambia también.
0: Claro, van cambiando las concepciones, las formas de leer,
2: sí.
0: Claro, los gustos se van transformando, los temas que a uno le van interesando también se van modificando.
2: Sí, por ejemplo, yo me acuerdo que cuando estaba en la universidad que leí Rayuela y quedé como cualquier otro pelado matado con Rayuela. Hace como como al inicio de la pandemia, como salió una edición especial de Rayuela.
0: Una conmemorativa.
2: Mira, y comencé a leerlo y no soporté tres páginas. En cambio, hace 40 años eso fue, me voló la cabeza. ¿Ves? Tiene que ver mucho con esas cosas, ¿no? Como con el momento de lo que uno está pasando. También como cuando uno subrayo siempre con lápiz. Y después uno vuelve a leer el libro y uno dice, ¿y esta vaina por qué? ¿Y acá qué habrá pasado? ¿Y por qué fue importante esto? ¿Por qué? Porque los intereses cambian por completo en uno. Pero queda bien ese subrayado porque significa que en ese momento algo me llamó tanto la atención que lo subrayé.
0: También interesante cuando uno subraya y luego vuelve a subrayar Y luego vuelve a ser subrayado y sigue teniendo sentido. Ese ficta también es interesante porque también habla de unas cosas que permanecen en uno también. Uh-huh. Quería volver a la trayectoria de tu biografía lectora. Me encanta como esta idea de cómo Robinson Crusoe te dijo, este soy yo, te dio sentido, te permitió entender como cosas de hasta lo que en ese momento había sido tu vida. ¿Cómo encauzas ese descubrimiento? Entonces tú dices, la lectura me habla a mí de mis cosas, quiero seguir descubriendo qué personaje soy, entonces ¿a qué otras lecturas te vas? Y también me gustaría saber si en ese proceso influyó a alguien de manera importante, un librero, un profesor, alguien de tu familia.
2: Un profesor influyó negativamente.
0: El coronel no tiene quien le escriba.
2: Ya, eso quedó clarísimo.
0: Ya veo que si es una herida que tienes ahí.
2: No se ha superado. Sí, esas rabias quedan, ¿no? Pues son rabias infantiles, por supuesto, ¿no? Porque, pero bueno.
0: Un amigo diría, tienes memoria de rencoroso.
2: Bueno, de pronto lo tengo. Mira, Robinson Crusoe me ayudó en otra cosa que es muy importante y que en algo en lo que siempre, en lo que pienso mucho, ¿no? Y es en la soledad. ¿Ves? Porque yo soy una persona muy solo. Pero esa soledad como que no es una soledad traumática.
0: No
2: me pesa, pero soy solo.
0: ¿Y la buscas?
2: La busco. A veces sí quiero estar con alguien. A veces, bueno, me voy a cine, me invento qué hacer. Pero de momento, esa soledad me ha permitido la escritura, por ejemplo, ese silencio. Pero yo creo que eso viene precisamente de aquel momento en el que yo descubrí que estar solo no era algo negativo. Que estar solo, porque había un personaje en la literatura que estaba solo y que se la gozó y que nunca en la vida estuvo solo. Porque en ninguna parte de Robinson Crusoe él habla de la soledad. Él está solo, pero nosotros somos los lectores los que lo vemos solo. Pero él nunca se preocupa por la soledad. Ni siquiera cuando llega viernes llega a sentirse solo. ¿Ves? Porque uno sí se siente solo. ¿Ves? Y las nuevas generaciones cada vez se sienten más solitarias porque cada vez hay un vacío mayor. Y el vacío siempre es un tema eterno. O sea, siempre es algo que uno no lo sigue buscando con qué llenarlo y no lo llena. Y uno en las nuevas generaciones lo evidencia muchísimo con este temita de
0: del scroll infinito.
2: Del scroll, que está scrolleando todo el tiempo. Claro. Y porque el scroll finalmente es un vacío que tú encuentras algo de repente lo que estás buscando, pero te llena 30 segundos. Inmediatamente sigues scrolleando. Tienes que seguir.
0: Y a lo siguiente.
2: Y lo siguiente, y sigues scrolleando, y sigues scrolleando. Y habla de eso precisamente, ¿no? De esa soledad de las nuevas generaciones. Entonces, yo creería que eso, de alguna manera, me ha salvado. Me ha salvado. García Márquez dice que para llegar a la vejez hay que hacer un pacto secreto con la soledad. Y pues. Ojalá tenga el secreto de una buena vejez es un pacto secreto con la soledad, es la frase literal. Pues ojalá cuando llegue a mi vejez, pues pase algo, o sea, que no sea traumática en ese momento. Porque es otra cosa también, ¿no? La vejez, la soledad en la vejez.
0: Esta digresión estuvo buenísima porque se va encauzando también una idea en ti de cómo la lectura es un relato como concomitante con la soledad. Es un asunto que tiene mucha relevancia en ti, pero quisiera volver a encauzar la pregunta como en cómo fuiste saltando de una lectura a otra y seguiste buscando como sentido en esas historias después de Robinson Crusoe. ¿Qué vino
2: después de Robinson Crusoe? Vinieron esta literatura que había en la biblioteca,
0: claro,
2: o sea, venía
0: vino
2: Capote, vino no, Capote, vino
0: periodismo narrativo, es verdad, lo habías
2: exacto,
0: mencionado.
2: Vino Capote, vino John Steinbeck, que sigue siendo uno de mis escritores favoritos, que es un escritor norteamericano de los años 40, de los años 30, ganó el Nobel en los años 40, y me encanta la prosa, sigo gozándome muchísimo a John Steinbeck. más que los escritores norteamericanos posteriores. También estaba Hemingway, por ejemplo. Pero Hemingway nunca, o sea, ni Hemingway ni Faulkner, que son mucho más grandes para, entre comillas, para en la historia de la literatura norteamericana, me han gustado tanto como me gusta John Steinbeck, de pronto, porque viene de la niñez, porque fue una lectura de mi adolescencia, fue de los primeros lectores que yo, que de los primeros libros que yo leí, entonces de pronto por eso. Y cuando estoy en el ejército y cuando Gabriel Restrepo me regala, Crónica de una muerte anunciada, y cuando yo retomo la literatura, porque la había dejado hecha a un lado, me encuentro con una novela que no puedo decir que me salvó la vida, porque no me la salvó, pero que me ubicó nuevamente, me reencontré conmigo. Es la palabra, es la línea, me reencontré conmigo. Que es Vargas Llosa con La ciudad y los perros. Que fue una novela que en su momento yo leí y la volví a leer y la volví a leer, porque además me decía muchas cosas. ¿Ves? En ese momento yo, cuando estaba en el ejército, yo hacía lo que hace el perro en La ciudad y los perros. Que el perro no, ¿cómo se llama? Se me olvidan los personajes ahora, pero que era que yo escribía las cartas de el teniente de la compañía mía, se llamaba Adolfo Pacheco, y él tenía una esposa, se acababa de casar y estaba súper enamorado de la esposa, que se llamaba Diana, y yo era el que le escribía las cartas. Ahora resulta que Diana está oyendo esto, y que Adolfo Pacheco no, pero...
0: No, ya nadie les quita lo bailado.
2: Ya. No, estoy hablando,
0: o sea, te prestaste para el amor.
2: De prostituta, además, porque me pagaban con salidas.
0: Imagínate.
2: Sí, yo salía antes del grupo o entraba después del grupo, porque él me daba permiso por eso.
0: Bien, pero entonces eso tiene mucho que ver con lo que te iba a preguntar a continuación, y es entonces cómo se da ese tránsito de la lectura a la escritura. ¿Fue un tránsito más o menos natural o qué pasó?
2: No. No, porque yo nunca pensé en ser escritor. Yo nunca tuve como meta ser escritor. Yo soy un escritor tardío, bastante tardío. Cuando dicen, no, es que fulano de tal, tú eres de la misma generación de Santiago Gamboa, de Mario Mendoza, de Efraín Medina, no sé qué, y yo le di, sí, pero ellos comenzaron a escribir 20 años antes que yo. La gran diferencia. Entonces, no somos de la misma generación, nacimos en años cercanos, pero literariamente no somos de la misma generación, porque ellos comenzaron a escribir muchísimo antes que yo. Ellos tenían muy claro lo que querían hacer, tenían muy clara esa vocación, yo no. ¿Ves? Y la pregunta es importante porque yo tenía ya más de 32, 33 años cuando leí por primera vez una novela que me sigue pareciendo de las grandes novelas de la literatura norteamericana. Es realmente una gran novela. Yo no entiendo por qué no se le para muchas bolas y que ha perdido interés, pero bueno, que se llama En el Camino, y la escribió Jack Kerouac, que junto con otro combo, ellos hacen parte de lo que se llama la Beat Generation. Y yo leí esta novela, y cuando la estaba leyendo, todo el tiempo yo estaba pensando, acá ratico pensaba, esto lo puedo hacer yo. Ah, no, pero eso lo puedo hacer yo. ¿Por qué? Porque él hablaba con un lenguaje directo, un lenguaje sencillo, con el lenguaje del slang, la cotidianidad, lo coloquial. Era la manera, o sea, no era un lenguaje con pompa, estrambótico, con no sé qué, a lo García Márquez, que lo es. O sea, ya uno, pues ya no le parece, porque de tanto leerlo, pues ya uno no le encuentra esa dificultad a García Márquez. Pero sí, hay que reconocer que por un lector neófito, García Márquez tiene su,
0: ¿no? Su complejidad.
2: Su complejidad.
0: Hay un virtuosismo,
2: y en la estructura.
0: Un uso complejo de las estructuras, de las palabras.
2: Claro, esto es una historia sencilla de dos tipos que salen de Nueva York y llegan a California en un viaje por carretera. Ves, y van contando todo lo que pasa, y ahí hay sexo, droga, carretera, le encuentran belleza, que es lo que voy a hablar mañana en el taller. Encuentran belleza.
0: Todas las personas que están escuchando esto, mañana Alonso va a estar dando un taller en la Casa de la Imaginación de Confama, 10 de la mañana, taller de escritura, buenísimo. Su primer taller de escritura, ¿no?
2: Sí, es la primera vez que hago un taller de escritura. Y entonces cuando yo estaba leyendo esta novela, yo siempre decía eso, pero esto, o sea, era como muy mamey, como que, ¿cómo no lo voy a hacer? Pues. Y ahí es cuando viene de ahí nace la escritura, no inmediatamente, pero de ese pensar que tú tienes capacidad para hacer eso, como que eso me dio como seguridad, me dio como confianza de creer que yo lo podía hacer. Ahora, del dicho al hecho, hay un buen trecho.
0: ¿Cómo fue ese proceso? Contame.
2: Sí, pero no fue de la noche a la mañana, pero ese fue el germen, ese fue el canto de la cabuya. En el camino fue el canto de la cabuya de toda mi... De todos los libros que he escrito después.
0: Me encanta cómo has incorporado el nombre del podcast como al hilo de la conversación.
2: Muy orgánico.
0: Muy orgánico. Cuéntanos de eso. Entonces, ¿cómo fueron esos primeros intentos de empezar a escribir? ¿Qué fue lo primero que te propusiste escribir? ¿Cuentos?
2: No fue un intento.
0: ¿No fue un intento?
2: No, fue ya lo que vino.
0: Sí. Se vino. Y se te vino una historia y...
2: Sí. Se vino...
0: Bueno,
2: sí, tenemos público,
0: tenemos,
2: y eso me
0: público,
2: asusta.
0: Están poniendo nervioso a Alonso.
2: Y eso me asusta. Gracias por eso.
0: Pero creo que está bueno hacer una pausa ahí para incrementar el dramatismo del asunto, y es que tú habías estudiado Derecho, ¿no?
2: Yo soy abogado.
0: Tú eres abogado y trabajabas en eso.
2: Sí, yo trabajaba en ese momento, trabajaba en la Contraloría General de la República.
0: Claro, entonces, la escritura que hacías era una escritura técnica, ¿cierto? Era...
2: Completamente. Así que lo que voy a contar a partir de hoy es puro Kafka.
0: O sea, muy puro Kafka. Un funcionario.
2: Claro, un funcionario público que todo el día está escuchando sonar el teléfono y está en función de la burocracia. De hecho, a partir de entonces, en todos mis libros critico la burocracia y me le voy duro contra la burocracia.
0: Es aburrida la burocracia.
2: Por lo aburrida que es. Pues y me disculpo con los burócratas que me estén escuchando.
0: Contándonos entonces cómo fue eso que no fue un intento, sino esa historia que se te derramó entre las manos.
2: Sí, mira, eso pasó un sábado de agosto de 1997. Lo tengo todo documentado o en la memoria, no escrito, sino está documentado en la memoria. Ese día yo iba caminando de mi casa, eran como las 11 de la mañana, iba caminando de mi casa al gimnasio que quedaba 5 cuadras de distancia. Y de repente se me vino toda la historia así, como de chorro, como un flash informativo de última hora, así como que... Y obviamente no fui al gimnasio, me devolví a la casa y comencé a escribir, perdón. Y estuve los siguientes 3 meses dedicado a la escritura. Fue una cosa desbordante, fue una cosa... nunca he vuelto a sentir eso. Fue una cosa como de una fiebre, como que tenía que sacar todo eso de una buena vez. Yo todo el día estaba en la Contraloría, pero estaba pensando, estaba inventando. A partir de ese momento yo comencé aprendí a escribir mientras camino.
0: Pero ven, no seas amarrado con los detalles, cuéntanos la historia, la imagen. O sea, ¿qué fue eso que se te apareció y cómo se fue transformando luego?
2: No, pero ya estás como pidiendo mucho. ¿Qué pasó con eso? Mira, yo soy gay. Y el jueves, antes de ese sábado, yo hacía en el gimnasio, siempre trabajaba con un muchacho que era mucho más joven que yo. Y, pero siempre era como una amistad de gimnasio, o sea, de levantar pesas, de ayudarnos mutuamente a eso y ta, ta, ta, pero no era una amistad de conversaciones ni nada de eso, porque realmente es mucho más joven que yo. Bueno, es 10 años más joven que yo, tampoco, en este momento no hay mucha diferencia, en aquel momento sí. en aquel momento, porque era un pelado de 17, 16 años. Era como 15 años menor que yo. El caso es que ese jueves, en como a las 6, 7 de la tarde, yo llegué a la clase de spinning y me senté en la cicla, y él llegó y se sentó en la cicla al lado de la mía. Pero en algún momento él bajó, estábamos en el segundo piso del gimnasio, él bajó por una botella de agua, y cuando él volvió, en la silla siguiente a la de él, estaba sentado un peluquero que es muy conocido en Bogotá, es muy conocido en Bogotá. Y él volvió y se sintió muy incómodo por eso. Y durante toda la hora de spinning, él no hizo sino hablarme al oído acá, por lo homofóbico, porque le salió toda la homofobia del caso. Y yo lo escuché, pero no dije nada. Yo estaba en el closet y como que no le paré bolas, no sé. Pero ¿qué pasó con eso? Que ya esto lo analizo yo después. Esto en ese momento no me di cuenta de lo que estaba sucediendo. Sino años después, ya hablando con mi psiquiatra, le dije, no, esto pasó así, ta, ta, ta. Y entonces me dijo, pues claro, eso fue la rabia que te dio porque no le contestaste nada, entonces te quedaste con toda esa vaina ahí guardada, que no sé qué. Yo, pero esa rabia la he tenido muchas veces antes. O sea, ¿por qué en ese momento sí fue importante? No sé. El caso es que toda la historia que yo cuento en el primer capítulo de Al Diablo en la Maldita Primaria, que es lo que te estoy contando a ti en este momento, fue precisamente eso. Fue que salió toda una rabia que venía de tiempo atrás, de todo lo que no fui capaz de decirle a él en ese momento, y terminé escribiendo todo eso, y eso fue el canto de la cabulla de Al Diablo en la Maldita Primavera.
0: Y aquí estamos hoy conversando de libros, de tu trabajo como escritor, bueno, a partir de ese momento iniciático, ¿no?
2: Efectivamente, ahí comenzó todo.
0: Bueno, como les contaba al principio, este programa es un programa que nosotros hacemos desde la Biblioteca Digital de Confama por el canto del libro. Y para nosotros, para nosotras, es muy importante también conocer la relación y los imaginarios que las personas tienen con las bibliotecas en general.
2: Okay.
0: Entonces quisiera saber quisiera más bien que nos contaras como esa primera relación con la biblioteca de tu casa, esa biblioteca que ahorita nos decías que no era muy grande, muy pequeña, que se fue formando, luego la biblioteca personal que fuiste formando, y también si tienes alguna relación con bibliotecas públicas o la biblioteca de tu universidad. Bueno, ¿qué significan las bibliotecas en tu vida?
2: No he tenido mayor relación con bibliotecas públicas, te soy sincero. Pues porque soy, ya lo hablamos hace un rato, soy comprador compulsivo de libros. Entonces, en lugar de ir a leer a la biblioteca, pues siempre he ido comprando libros. Soy muy, muy botarata con los libros, además. O sea, salvo que, con los que me he ido quedando son porque son muy significativos para mí. Pero, por ejemplo, toda esa literatura rusa de la que te hablé hace un rato desapareció. Bueno, quedaron algunos pocos, pero hay muchos libros que fueron desapareciendo, porque además en cada mudanza uno también, porque las cajas de libros son las más pesadas, entonces uno también va como alivianando esa carga, ¿no?
0: Sí, en los trasteos las cajas de libros son
2: tremendas. El último trasteo, que fue hace 4 años, lo que hice para solucionar ese problema fueron cajas pequeñas, pero al final salieron como 50 cajas pequeñas, entonces es peor.
0: Entonces, claro, uno no termina cargando mucho peso, pero sí termina haciendo muchos viajes de aquí para allá, es verdad. Pero contanos entonces de la relación con tu biblioteca personal, con esa primera biblioteca en la casa de tus padres y luego la biblioteca que tú empezaste a formar en tu casa.
2: Lo que te he dicho, ¿no? Sí, había una relación muy cercana.
0: Descríbenoslas, cómo era esa biblioteca, qué volumen tenía, en qué lugar de la casa estaba. De pronto ese también era el lugar de lectura.
2: La biblioteca de la casa de mi padre, primero hablemos de la biblioteca física, o sea, no de los libros. Ya hablé de los libros sí. Que había en esa biblioteca. Sí. Ahora del mueble. Ok. Hay un pueblo que se llama Sevilla. Volvemos a García Márquez. Hoy es un municipio, pero cuando yo era niño no era todavía un municipio, era un corregimiento, me imagino que de Aracataca, no sé cuál sea, no, o de Aracataca o de Río Frío, que eran como los municipios más cercanos, o son los municipios más cercanos de Sevilla. Sevilla es un pueblo importantísimo en la obra de García Márquez, porque Sevilla era el pueblo, era, no era un pueblo, era, ¿cómo se dice eso?
0: Corregimiento.
2: No. Ahora es eso.
0: Municipio.
2: No lo es. Era el campamento. Ah. Era el campamento de los dueños de la United Fruit Company. O sea, si tú vas hoy a Sevilla, es supremamente bello. Pues ya no es tan bello como era en ese entonces, hace 40, 50 años. Porque eran las casas de madera de los funcionarios de la Yuna. Y todavía hoy en día existe la Casa 1, la Casa 2, que son casas preciosas. ¿Ves? Entonces, pero en ese momento, Sevilla había comenzado a... ¿cómo se dice? Se me van las palabras. A desmontarse. Y los muebles de esas casas, siempre que pasábamos, mi bisabuela, mi familia Sánchez es de Samaria, y mi bisabuela vivió en Santa Marta, entonces con mis padres viajábamos al menos una vez al mes a Santa Marta y siempre entrábamos a Sevilla, o pasábamos, porque para ir a Sevilla hay que entrar a Sevilla, no está en la carretera de Valledupar a Santa Marta, como Aracataca o como Río Frío, sino que hay que entrar, hay que desviarse para Sevilla. Y entonces todos esos muebles de esas casas, no sé por qué terminaron en muchas casas de Santa Marta y de Valledupar. Y mi abuelo, cuando era joven, fue el contador de la United Fruit Company. Y él terminó, en la casa de él terminaron varias bibliotecas. Pues yo digo que son bibliotecas, yo no sé en ese momento qué función tenían, pero son unas bibliotecas como de, ¿qué te digo yo?, metro y medio de altura y como de un metro de ancho más o menos, que tienen como uno, dos, tres, cuatro
0: entrepaños
2: y sí, yo digo que son bibliotecas, ¿no? Tienen, y vienen con vidrio además, y tenían llave además. Entonces, en la casa de mi abuelo había, de hecho, los muebles de la casa de mi abuelo, casi todos, de mi abuelo paterno, casi todos eran de Sevilla. La mesa de la sala de mi abuelo está en mi casa. La lámpara, que también era de allá, está en mi casa. Las bibliotecas de mi papá, porque no era una, eran tres, están en casa de mi hermana. La biblioteca física, o sea, los libros, están en mi casa, pero el mueble como tal sí está en la casa de mi hermana. Y era eso, era tal cual te lo estoy describiendo. Esa era la biblioteca.
0: Y los libros no estaban bajo llave, me imagino.
2: Estaban bajo llave.
0: Entonces ustedes no los podían tocar. Si tú querías leer un libro...
2: Estaban bajo llave, pero yo sabía dónde estaba la llave.
0: Ah, muy bien. Y tenías acceso a la llave.
2: La llave estaba colgada en la parte de atrás del mueble, en la parte de arriba, ahí estaba colgada la llave.
0: Y no hubo pues ninguna restricción de ningún...
2: No.
0: Podías leer lo que quisieras. ¿Y tus padres
2: pero
0: te celebraban el ser lector o no necesariamente?
2: Mi mamá no. No, mi mamá nunca celebró que yo fuera lector. Mi papá sí, porque él leía, pero mi mamá nunca le gustó que yo fuera lector. Ella hubiera preferido que yo fuera bebedor.
0: Buenísimo. Por acá nos están saludando, eso es la gracia de este programa en vivo. Sigue pasando por acá la gente hasta ahora en el Orquidiorama.
2: En vivo y en vidrio, en vitrina.
0: Estamos en vitrina, como los libros de tu casa. Esto debían sentir los libros de tu casa, Alonso.
2: Mira, ya hay una novela, o al menos una película, así como la de los juguetes estos.
0: Toy Story.
2: Los Toy Story, ¿qué hacían ellos después? Entonces hay que ver qué hacían
0: los libros después.
2: Claro, ahí sí. Cuando estaban.
0: Según encontraban la manera de robarse la llavecita y bueno, y hacían fiesta.
2: Y hablaban entre ellos y esas cosas.
0: Y entonces cuando tú empiezas a formar tu biblioteca propia, los libros que tú empiezas a comprar, bueno, cuéntanos un poco esa historia.
2: Pero de allá de ahí no tengo ya tanta memoria cómo comenzó. Eran libros que los que yo iba a llegar. Bueno, sí. Los primeros libros que hicieron parte de la biblioteca que afortunadamente ya no existe ninguno, pues fueron los de libros de derecho. Y eran los códigos y las constituciones y todo ese tipo de cosas.
0: Todo eso ya se fue.
2: Que afortunadamente ya murió.
0: Y háblanos de la biblioteca que tienes hoy en tu casa, como descríbenla.
2: Mi apartamento de hoy es una... Es un apartamento construido alrededor de la biblioteca. O sea, la sala y el comedor están al centro y las paredes son la biblioteca.
0: Solo con libros.
2: Solo son libros, sí.
0: Bien, háblanos de tus rituales de lectura y de escritura, si los tienes o bueno.
2: Ya no hay rituales porque ya leo a cualquier hora. Okay. ¿Ves? Porque como me he dedicado a la escritura desde que se publicó

0: la verdad. ¿Construiste el lugar para poder leer donde te diera la gana?
1: No, construí el lugar para leer ahí, pero leer realmente, leo en mi escritorio, que al frente del computador en el que trabajo. O sea, debería levantarme de ahí para irme a otro lugar para olvidarme que estoy trabajando, pero no. Leo ahí por una razón. Lo único es que últimamente he buscado como un cosito donde pongo los pies, entonces como que me relajo. Es el único relax que tengo es ese, el de poner los pies en otro lado. Pero ¿sabes por qué leo frente al computador? Y es un tema que no debería ser así. Y es porque siempre tengo a la mano, cuando estoy leyendo, para poder ir buscando... las palabras que voy encontrando, abriendo ventanas, confirmando lo que estoy leyendo. O sea, porque siempre tú estás leyendo y siempre como que hay algo que te llama la atención de la lectura. Ves que te cuenta algo, entonces yo inmediatamente entro como para documentarme un poquito más.
0: Claro, no, lees como profesional, digamos, ¿no? Y lees como escritor también. Porque haces como una lectura creativa de lo que estás leyendo.
1: Lo cual es una falla, ¿sabes? Porque...
0: Sí. Sí, uno ¿crees que le ha mermado el disfrute de pronto?
1: Sí, le ha mermado, sí, ya es otra cosa, porque ya no leo como lector, sino como escritor. Y eso es una falla grandísima, porque ya no lo disfrutas. Porque tú estás buscando todo el tiempo es cómo se construyó ese libro.
0: Claro, las costuras.
1: Las costuras.
0: Del libro.
1: Para poder ver cómo puedes...
0: O sea, solucionar. Que ya es difícil que te sorprendas como lector.
1: No, uno tanto. Siempre se sorprende, uno siempre se sorprende. Leyendo a Samantha
0: Schweblin,
1: cómo no sorprenderse, por Dios, ¿va? Cada las posturas de ella son muy, muy, muy complicadas.
0: Listo, muy bien, por acá nos dicen que nos van quedando 10 minutos.
1: Nos acaban de echar, o sea, yo soy un desplazado, de todas partes me echan.
0: Volvamos a ese momento iniciático en el que tú dices, voy a dejar de ser un burócrata más y me voy a convertir en escritor. ¿Cómo fue ese tránsito?
1: Fue una decisión que no debió haber tomado porque...
0: Elegiste la pobreza.
1: Pues elegí la dificultad, más que la pobreza, elegí la dificultad.
0: Hablanos de esa dificultad. Y bueno, pero imagino que con esa dificultad también ganaste algo, ¿no? Contanos también de lo que ganaste ahí.
1: Gané tranquilidad de pronto, gané un espacio propio, gané... una voz propia, gané el saber, una confianza, gané el saber que no estoy sujeto a unos cambios burocráticos ni de gobierno, ni de partidos, ni de política. Sí, gané esas cosas, gané independencia.
0: Pero cuéntanos, ¿qué pasó? O sea, tú cómo dices... renuncio a esto y ya sabías que tenías algo o más o menos te lanzaste al vacío.
1: No, eso pasó, esa decisión la tomé, yo en ese momento trabajaba en un organismo internacional que se llamaba el Convenio Andrés Bello, que ya no existe o no existe en Colombia porque lo trasladaron para Panamá. Yo trabajé ahí cuando me gané el Premio Nacional de Novela con Al Diablo y la Maldita Primavera. Dos años después, seguí trabajando ahí, dos años después Jorge Ali Triana me propone que llevemos eso al teatro y efectivamente llevamos, pues él lleva eso al teatro, lo monta y ahí se da una oportunidad económica porque no fue muy bien, la obra estuvo como 6 meses en el Teatro Nacional de Bogotá, eran 3 funciones semanales, martes, miércoles y jueves. Y después estuvimos en varias ciudades llevando la obra. Aquí a Medellín nunca la trajimos, pero estuvimos en Manizales, por ejemplo. Y hubo un momento, porque él tenía en ese momento una gran relación con un teatro, no recuerdo ahora el nombre, de Nueva York, donde él presentaba sus obras. Y hubo un momento en el que él me propone que llevemos la obra a Nueva York y me manda a mí para que yo hable, pues él hablaba realmente, ¿no? Pero para que yo vaya a Nueva York a ver el sitio y todo eso. Y en Nueva York como que ya yo conocía Nueva York, ya yo había estado muchas veces, de hecho Nueva York es un capítulo de Al Diablo y la Maldita Primavera, pero como que en ese momento yo digo, no, hasta aquí llegué. No quiero seguir trabajando en esa cosa que estaba trabajando y quiero dedicarme de lleno a esto.

0: y pues fue un error económico, pero pues fue la decisión que tomé en ese momento. Y bueno, no, a veces me arrepiento.
1: De verdad, hablando de ese arrepentimiento.
0: Eso es, sí, claro, porque económicamente es una decisión muy fuerte. Eso fue como en el 2006, más o menos. Y en ese momento además tomo la decisión de irme, porque ya había estado varias veces en Buenos Aires. Y tomo la decisión de irme a Buenos Aires. Y al regreso a Buenos Aires aparece Humilda, que es mi perra, aparece Humilda en mi vida y eso comienza a cambiar. O sea, como que todo eso se da de alguna manera como orgánica, ¿no? No quiero entrar en detalles de todo eso, pero como que lo uno va pegado a lo otro. 6 años después, que ya yo había escrito Líbranos del Bien y que ya estaba un poco más dedicado al tema de la escritura, cuando yo llego a Praga, de pura casualidad, que termino en el 2010, en mayo del 2010, de pura casualidad termino visitando Praga, no estaba entre mis planes, y voy al Museo de Kafka, y como que es, para mí es de los museos más bellos que yo he visitado, porque fue lo que narré hace un rato. Ese museo lo que te hace es llevarte al momento en que Kafka estaba escribiendo, con todos esos teléfonos sonando al mismo tiempo, con las gavetas abriendo, el ruido, que yo nunca había pensado en eso, el ruido de los archivadores, las gavetas abriendo, cerrando, como que todo eso, y como que digo, qué bien que lo hice, qué bien que lo hice, porque no hubiera seguido soportando, hoy estaría odiando más la burocracia de lo que ya la odio.
1: Claro, pero es bien tremendo eso como lo relatas, porque es una relación de arrepentimiento,
0: odio amor,
1: liberación, y bueno, nos queda muy poco tiempo, pero creo que estaría bueno para que los lectores o los oyentes que en este momento están conectados queden con una idea de tu obra. Entonces, termínanos de contar cómo fue saltar de una obra, de un proyecto literario a otro, de un proyecto de escritura a otro, para que quedemos con una idea general de tu
0: bibliografía. Ok, yo escribí, publiqué Al Diablo la Maldita Primavera, la publiqué después de muchas complicaciones, porque las editoriales, yo era un escritor absolutamente desconocido, era un escritor nuevo, y
1: sí,
0: es que no alcanzo a leer. Y las editoriales rechazaron Al Diablo la Maldita Primavera. Rechazaron Al Diablo la Maldita Primavera porque decían que Colombia no estaba preparada en ese momento para un libro de esa naturaleza. Me preguntan acá la relación de ese con el título. Claro, es que la Maldita Primavera, la canción, es como un resumen de la vida de Edwin, del protagonista, porque dice, pasa ligero la maldita primavera, pasa ligero ya muy pronto, y es como una persona que se enamora todo el tiempo, pero que al día siguiente se olvida de ese amor y se vuelve a enamorar, y se vuelve, entonces pasa ligera la maldita primavera. La maldita primavera es el amor, es una metáfora para hablar del amor. Y después de eso escribo un libro que se llama Sex o No Sex, que es un libro por encargo y que a mí no termina de gustarme nunca. Y después voy a concatenar muy pocas cosas porque nos están, de todas partes nos están echando. Entonces no quiero sentirme más desplazado.
1: Si a las 6 en punto tiene que sonar el himno nacional.
0: Entonces, ah, ok, es bueno, que, pues que una, quedan 3 minutos para que suene el himno nacional. Y viene esta historia que yo tengo en la cabeza, pero a la cual le tengo mucho miedo escribirla, pero me sigue dando vueltas en la cabeza y yo no sé qué hacer con eso. Y un 31 de diciembre del año 2006, el 31 de diciembre del año 2005, o sea, es para amanecer primero de enero 2006, yo estoy con mis amigos en una fiesta en Cartagena. Mira cómo tengo mucha memoria de esas cosas, en una fiesta, Y yo en esa fiesta, al día siguiente, me intoxico y me toca quedarme en el hotel y mis amigos siguen rumbeando. Y yo leo una, acaba de ganar un premio Nobel esta mujer que se me olvidó el nombre, y yo leo una entrevista que le hacen a esta premio Nobel, y ella, y en esa entrevista ella dice que los escritores no pueden ser, no pueden vivir en columnas de cristal, la palabra no es columnas, pero
1: en
0: palacios de cristal, y que tienen que enfrentar y que tienen que hacerle frente a eso. Y ese día yo decido irme a Valledupar a escribir ese libro al que le tenía tanto miedo, y ese libro termina siendo Líbranos del Bien, que cuenta la historia de dos personas a las que yo conocí en mi infancia, que eran, una de las dos era muy cercana a mí, que con el tiempo se terminan yendo al monte, terminan en la guerra, y el libro trata sobre la pregunta que yo me hago, volviendo a Vargas Llosa y a conversación en la catedral, y es ¿por qué se fueron al monte? La pregunta de conversación en la catedral es ¿en qué momento se jodió Perú? La pregunta mía es ¿en qué momento se jodió Valledupar? Y esas personas son Ricardo Palmera, que termina luego convertido en Simón Trinidad, y Rodrigo Tovar, que termina luego convertido en Jorge 40. Y ese es el libro que se llama Líbranos del Bien. Y bueno, ya de ahí vienen otros, pero me están mirando cada vez con más insistencia, ya yo me siento acosado, entonces creo que lo mejor es que paremos de una vez.
1: Alonso, mil gracias por estar aquí con nosotros.
0: No, a ti, creo que hablamos muchísimo.
1: Hablamos muchísimo, todo esto que nos contaste creo que viene muy bien para entender el efecto que tiene la lectura y la escritura en una vida. Yo les invito a que conozcan Por el Canto del Libro y los demás episodios que tenemos allí. Allí podrán conocer la historia de Jorge Carrión, también Esteban Duperli, Tania Ganinsky, son los capítulos que tenemos publicados en este momento, y a esta serie se le suma hoy la de Alonso Sánchez Baute. Muchas gracias a la Universidad Nacional por acogernos también a la Fiesta del Libro y la Cultura, y les invitamos a que sigan disfrutando de la programación que va hasta el próximo domingo.
0: Primero
1: hay que en una próxima ocasión.
0: Primero hay que invitarlos a que escuchen el himno nacional, porque son las 6:00 p.m.
1: Y los dejamos con el himno.

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1: Las travesías sonoras, las travesías de la lectura en esta vigésima versión de la fiesta del libro y la cultura de Medellín, en vivo y en directo desde el Jardín Botánico Jesús Emilio Ramírez. Una fiesta que, repito siempre, tiene una connotación completamente distinta de las fiestas y de las ferias del libro que se realizan a lo largo y ancho del mundo y que por fortuna todavía se realizan. Uh-huh. Esa voz que acaba de decirnos, vigésima fiesta del libro y la cultura, la voz de María Isabel Gálvez, que es la voz de nuestra emisora y que es la voz de una mujer no solamente apasionada con el sonido, con la palabra, sino en general, con los textos, con las maneras de leer. Y María Isabel me dijo hace 3 horas, qué sé yo, me dijo, hoy estoy viendo menos gente. Sí, ¿todavía sigue pensando lo mismo?
2: No, ya salí a Carabobo. Ya salí a Carabobo, igual esto se va calentando como despacio, como el agua también va subiendo. Y ha sido muy bonito como ver, no solamente como la gente va increciendo, para usar un término musical, sino que también nos encontramos con una diversidad de público maravillosa. He visto maquillajes extraordinarios, personas con unas características muy particulares, libros por doquier, todo el mundo buscando sus libros, compartiendo, muchas risas, muchos niños también. Es muy, muy agradable como encontrarse con tanta diversidad en este espacio.
1: Claro, y entonces mira una cosa que la conversábamos Katia ahora con David Suárez, un escenario gratuito para uno venir a encontrarse y a abrazarse con la gente.
3: Y es que sí, es muy necesario en estas épocas. Yo creo que cuando empezamos a escuchar noticias sobre IA, sobre todo lo que la tecnología puede hacer por nosotros, yo creo que lo que no puede hacer es reemplazar esa experiencia de vernos a los ojos, de comunicarnos con otros, de entender al otro a través de la palabra, de las miradas. Eso es irreemplazable y eso es algo que me parece muy bonito de este encuentro, de la fiesta, y que lo hemos vivido a lo largo de, no sé, todas estas conversaciones que hemos tenido entre ayer y hoy.
1: Y que irán hasta el próximo domingo 20 de septiembre, cuando caiga el telón de esta versión número 20, que será, y lo hablaremos más adelantico, en la antesala de la declaratoria de Medellín como capital mundial del libro.
2: Sí, de eso hablábamos justamente ayer y esta mañana, porque sentimos que es una oportunidad muy importante para nuestra ciudad. Y más temprano, ahorita que Caterine mencionaba lo de la IA, más temprano entrevistábamos a un escritor que, Jesmer, se me olvida el apellido, sí, nos decía sobre lo bonito Uribe, que ha sido para Jesmer Uribe, que lo bonito que ha sido para él encontrarse con las nuevas generaciones que han leído su libro o que están curiosos por leerlo, porque uno se imagina o tiene el prejuicio, uno como adulto tiene el prejuicio de que estos chicos ya no leen, de que son chicos además que están muy mediados por la inmediatez del TikTok de 3 minutos y por las pantallas, sin lugar a dudas. Sin embargo, él advertía como un fervor y una pasión en los chicos por volver a leer y el libro como un objeto preciado, como un tesoro. Y eso me parece importante reivindicarlo.
3: Yo voy a decir ahí que es que también es una cuestión entre la percepción, la realidad, y también es que somos tan diversos y tan numerosos que todas esas realidades son posibles al tiempo. O sea, como que también no podemos desconocer de que estas tecnologías y estas maneras de vivir el mundo nos han desconectado un poco, nos han hecho perder un poco esa capacidad de concentración. También lo hablábamos en ese momento, lo hablamos con David, si no estoy mal. Uh-huh. Pero también siento que es bonito no perder estos espacios. O sea, estos espacios tan multitudinarios de ciudad son esos espacios que permiten nuevamente, y lo repito, volver un poco al encuentro, al vivir despacio, el tomarse el tiempo, o sea, porque esta fiesta, ya iba a decir feria, esta fiesta hay que vivirla con tiempo, o sea, usted no se venga aquí con afanes, porque mejor dicho, aquí no solamente, y que eso también es muy importante recordarlo, no es un espacio solamente comercial, usted puede encontrar el libro, pero también las charlas, no se las pierdan, por favor.
1: Y entonces, en lo que estás diciendo, Caterina, y lo que acaba de decir Isa, hay un punto de encuentro, ¿no? Es la posibilidad de encontrarse los lectores con los autores. Y como tú lo estás mencionando, la alegría del autor de encontrar a sus lectores.
2: ¿Sabe usted de esa iniciativa que es Adopta un Autor?
1: Tremendo, ¿no?
2: Que es una maravilla, y los autores suelen además expresarse con mucha emoción de esa iniciativa. La iniciativa consiste en que un colegio o un grupo de un colegio adopta a ese autor, lo lee durante todo el año y en septiembre se encuentran con él en este espacio.
1: Claro, y entonces el autor sabe que lo que ha escrito tuvo una audiencia específica de carne y hueso.
2: Y puede vincularse con la interpretación particular de esa audiencia.
1: Pero cada uno de los chicos entiende que ese texto que ha tenido tiene detrás a un ser humano, a una persona de verdad, ¿cierto? Y eso que nos parece, digamos, tan obvio, tan elemental,
3: en este momento ya no.
1: Resulta, claro, resulta ser una cuestión que nos marca. Entonces, en ese mismo orden, quisiera ponerles esta imagen a ustedes, oyentes, y es la de una cabina medio tipo pecerita en la mitad de un jardín botánico lleno de libros, las hojas de los árboles y las hojas de los libros mezcladas con un mundo de gente, y una cabina que quisimos hacer deliberadamente transparente.
2: Claro.
1: Para que la gente pudiera ver cómo hacemos radio. Para que la gente, cuando escucha la voz de María Isabel Galvis, diga: ¡ay! Ella es la que yo escucho en la emisora. Y uno encontrar chicas que esos otros que están ahí son oyentes de carne y hueso, y que quienes hacemos radio somos personas de carne y hueso.
2: Claro, ha venido mucha gente también recordando las voces de todos los que estamos aquí en Radio UNAL, recordando a Caterine, recordando todos los programas. Hay gente que se sabe la programación de memoria, gente que dice: ay, yo escucho todos los domingos tal o cual programa, y para ellos ha sido muy emocionante. Ahorita, hace poco que estaban haciendo la entrevista del autor de Al Diablo la Maldita Primavera, estaba un oyente aquí afuera ensimismado en la entrevista, en el parlante que tenemos afuera, y se atrevió además a interpelar al autor, a hacerle una pregunta, y creo que eso es mágico realmente, porque es la posibilidad de que la gente se encuentre con todo lo sonoro, incluidas las voces, que hay detrás, todo lo que hay detrás de eso sonoro que él o ella se ha imaginado durante tanto tiempo escuchando la radio en su casa.
1: Ponerle, insisto, cara, carne y hueso, sin que se rompa la magia, porque de todas maneras sigue existiendo esa posibilidad de la magia. Por eso tú dices, tenemos allí un parlante, tenemos allí unos audífonos para que la gente simplemente escuche como en la intimidad de su propio ritmo y de su conciencia, y ha sido un par de elementos que concitan la atención de la gente y que nos vinculan con esto maravilloso que es para nosotros, que es la radio.
3: Yo quiero ponerles una pregunta, ya que estamos como en medio de libros y de lecturas, un poco lo que es el significado de la radio hoy, ¿cierto? Porque digamos que somos ese plus diferente a mucho de lo que hay acá. Aquí hay mucha palabra conversada a través, vuelvo y repito, de esos conversatorios, de esos encuentros, de la palabra escrita a través de los libros, pero este es como una forma diferente en la que complementamos también la programación. Y para ustedes, ¿qué es la radio?
1: Dios mío, esa pregunta tan sencilla.
2: Sí, Caterine siempre hace ese truco y sale con unas
3: entre
2: preguntas.
3: Las preguntas sencillas está la complejidad de la vida, muchachos.
1: Sí, señora.
2: Yo, pues, lo único que se me ocurre en este momento, que quizás si me la hicieras esa pregunta mañana te respondería otra cosa, pero yo tengo muy claro algo que a mí me cambió la vida, fue una película de Woody Allen. Yo amo el cine profundamente, y la película de Woody Allen, Días de Radio, a mí me cambió toda la visión sobre lo sonoro. yo he sido una persona muy auditiva durante toda mi existencia, pero cuando yo vi esa película, yo sentí algo muy especial y nunca pensé que eso muy especial que sentí se iba a materializar tan bellamente en un espacio como este. Entonces, para mí, la radio es como esa magia de las posibilidades del sonido, de las posibilidades de acariciar el oído de alguien y de hablarle muy cerquita y decirle cosas muy bonitas.
1: En el mismo orden, en la misma sintonía, para mí la radio, digamos, la respuesta muy corta y elemental sería decir la vida, pero también te podría decir que es compañía, es eso lo que está diciendo Isa, es la posibilidad de uno conversar, pensar a veces en voz alta, compartir temas, a veces los que hemos sido reporteros en una ciudad como esta, en épocas tan difíciles, pues los temas no son los más gratos, pero es la posibilidad también de ayudar a entender, a leer los momentos, la sociedad misma. La radio tiene una particularidad, ¿no? Y es que la radio es tal vez el medio que ha sido más importante de todos los medios porque ha estado presente con todos, pero a la que le han cantado el requiem más veces.
2: De acuerdo.
1: O sea, cada vez que pasa alguna cosa en la tecnología, dice, ahora sí se va a acabar la radio.
2: Sí.
1: ¿No? Y hay gente que dice, no, yo radio no escucho, a mí me encantan son los podcasts. Bueno, los podcasts son radio.
2: Absolutamente.
1: ¿Cierto? O sea, es otra manera de hacer radio. Yo, la radio ha estado en todo, ha estado en el cine, ha estado en la fotografía, ha estado en la televisión, ha estado en la prensa. La radio es una columna vertebral de la manera en la que los seres humanos de los dos últimos siglos nos comunicamos por una sola cosa elemental, y es que en los siglos anteriores la oralidad no solamente narró la vida, sino que la transformó.
3: Era memoria.
1: Ayudó a crear la realidad. Y eso es lo que hace la radio.
3: Bueno, dos cosas. La primera, gracias por sus aportes para mi proyecto de tesis de maestría que haré en algún momento, pero bueno, pues los tendré muy en cuenta. Y la segunda es que quiero recordarle a aquellos que nos están escuchando en este momento de que mañana volveremos a las 10 de la mañana con la agenda para que se vayan programando con todas las actividades, que hay un montón, como más de 100.
1: Es que ese ejercicio que ustedes hacen tan bonito a las 10 de la mañana es lo que yo acabo de decir que hace la radio, que es ayudar a entender. Entonces,
2: claro. Uno
1: entra a la feria del libro, a la fiesta del libro, y le entregan un librito. Es un librito, yo no tengo otra forma de llamarlo.
2: Un librito bastante...
1: Es un librito cortito.
2: Oneroso, sí.
1: Y ahí está la programación, ¿cierto?
2: Sí.
1: Hombre, yo les voy a confesar, yo me pierdo ahí.
2: Claro.
1: Yo, en cambio, ustedes nos ayudan a entender y uno va chuleando y dice... ¡Ah! Esto me interesa y apunto lo que es.
2: Sí, exacto. Y a propósito de esto, quiero decirles que tienen todavía oportunidad de ir a dos actividades que se me cruzan aquí en este cuadernillo, como lo dice usted.
1: A ver, cuente, a ver.
3: Henry.
2: Esta música, tenemos a Shades of Blues, que es un proyecto que está dedicado a la divulgación y celebración del blues. Así que Medellaz, que se ha vinculado con la Fiesta del Libro y la Cultura, hace presencia a través de esta agrupación y otras más que seguramente reseñaremos en otra oportunidad.
1: Vamos a abrirle un espacio en estos días de fiesta a Medellaz, un trabajo que hace más de 20 años adelanta Oscar Castañeda y un grupo de gente que...
2: Apasionados para tiene, seguir en la misma
1: claro,
2: tónica.
1: Claro, que además su pasión es la música, la lo música, sonoro.
2: Sí.
1: Primos
2: sí.
1: nuestros.
2: Claro,
1: sí.
2: Muy primitos.
3: Primo hermano. Primos
2: hermanos.
1: Sí, sí, sí.
2: Y también a las 7 de la noche, El Diablo Fuma y Guarda las Cabezas de las Cerillas Quemadas en la Misma Caja. Esta es una película que nos presenta la Cinemateca Distrital y que gira alrededor de 5 hermanos abandonados por sus padres que intentan permanecer unidos entre la imaginación y la realidad. La película es de México, del año pasado, muy reciente, 2025, y la dirección está a cargo de Ernesto Martínez Bucio.
1: Mire lo que es una fiesta como esta que se reinventa y aprende cada año. La Cinemateca este año está ubicada al lado del Salón Restrepo. Voy a utilizar esta expresión, espero que no le caiga mal a nadie. Una especie de guardilla hicieron allí, se hacen las proyecciones y las conversaciones.
2: Sí, tuvimos aquí a Alejandro Gómez, el director de la Cinemateca Distrital, y él hablaba de un espacio de intimidad. precisamente o sea, lo de la guardilla de la no está tan desfasado.
1: Espero que no le moleste a nadie el término. Una cosa muy bonita, muy, muy, muy cálida, ¿no? Una novedad. Una novedad de la Fiesta del Libro este año, esta cabina que hace las travesías sonoras.
3: Que esperamos que sean muchos años más.
1: Que sean muchos años más. Pero además, todo el eje de Carabobo está redistribuido. Entonces, las cosas no están en el lugar de siempre. Obliga a dos cosas. La primera, a entender cómo los aprendizajes van llevando a... hay cosas que una al lado de la otra no se potencian. Claro. Entonces, es mejor como en cualquier receta, distribuir los ingredientes. Pero además, también obliga a que el visitante no crea que se sabe el recorrido

0: Sin conexión, ¿eh? Muy bien, aquí estamos en vivo y en directo desde la Fiesta del Libro y la Cultura de Medellín, Jardín Botánico. Tuvimos un impasse.
1: Que suele ocurrir cuando estamos en directo.
0: Cuando estamos en directo y cuando nos reunimos tantas personas en un escenario como este. Para la claridad de nuestros oyentes, no ha sido solamente la emisora, en el Jardín Botánico hubo un apagón general, pero ya estamos con luz y con señal. Y nos acompaña Enrique López, arqueólogo y antropólogo. Es peruano, ¿no?
1: Es peruano, radicado en Costa Rica por motivo de su profesión. Él es el encargado del sector cultura en la UNESCO y es además el hombre que viene a presentar a Medellín como la capital del libro 2027.
0: Es decir, viene a traernos buenas noticias. Enrique, bienvenido, muchas gracias por acompañarnos.
2: Muchas gracias a ustedes, es un verdadero gusto y una alegría para la UNESCO estar acá. Permíteme empezar felicitando a vuestra hermosa ciudad por la designación Capital Mundial del Libro al 2027, a todas las personas involucradas y a las autoridades que dieron el liderazgo para llegar a este hermoso final.
1: ¿De claro. qué depende específicamente esa designación?
2: A ver, para esto tendría que contarte un poco cómo es la historia.
0: Claro, allá vamos. Hay que hacer la pedagogía completa. Claro, vamos, porque uno dice Capital Mundial del Libro y ya saben a qué es.
2: Vamos poquito a poco. Eso, ¿no? Todos los 23 de abril se celebra el Día Mundial del Libro y el Derecho de Autor.
0: El libro y el derecho de autor.
2: ¿No? Todos los 23 de abril. Es más, ese es el día oficial en el cual Medellín va a empezar a ostentar este título.
0: Sí, nosotros ya estamos en modo capital del libro, pero,
2: ya.
0: Pero oficialmente ese es el día del idioma para nosotros.
2: Pues. Exactamente. Y además, entonces, durante esta celebración en Madrid, se decidió tener un mayor alcance y nombrar cada año una capital mundial del libro que potencie el libro, la lectura, como un elemento no solo de la creatividad, no solo para contar historias, sino también como un elemento de cohesión social, de fortalecimiento comunitario. Y es así como se han venido dando un número de capitales del libro y ahora, después de dos postulaciones, le tocó a Medellín.
0: Bien, entonces la primera fue Madrid y se decidió, la UNESCO digamos tomó la decisión en Madrid.
2: Vamos a hacerlo anualmente.
0: Y hago el énfasis porque digo, para nuestra lengua, por supuesto, pues Madrid es muy importante, pero para los libros y para el 23 de abril, a una hora larguita de Madrid está Alcalá de Henares. Y en Alcalá de Henares, con entrada gratuita todo el tiempo, menos los lunes, está la casa de Don Miguel de Cervantes, el que nos ha legado la figura del Quijote, que es además el personaje de esta versión número 20 de la Fiesta del Libro y la Cultura en Medellín.
2: Sí, sí, sí, lo he visto ahí al Quijote con Sancho.
1: Qué casting tan bien hecho, ¿qué le parece a usted?
0: Espectacular.
1: Impresionante.
2: Espectacular. O sea, yo les voy a decir algo, con esta apertura y esta amistad que ustedes me están dando, yo vine el año pasado también a la Fiesta de la Lectura, cuando Medellín terminaba el proceso de postulación. Ajá. Y estaba listo para mandar el dossier, como lo llamamos en la UNESCO, el expediente. Uh-huh. Y me quedé impresionado. Y ahora que venía por segundo año consecutivo, bueno, yo dije, la primera vez fue impresionante, esta vez será más tranquilo, y todo lo contrario. Ahora estoy doblemente impresionado de la capacidad que tiene la cultura en Medellín para movilizar a la gente. Estoy acá cumpliendo mis labores, muy contento, desde las 11 de la mañana y el pico de gente no ha bajado.
1: Sí.
2: Y eso es realmente encomiable. Cómo la cultura moviliza a toda una ciudad.
0: Claro, por eso es una fiesta para nosotros. Entonces sigamos haciendo la pedagogía. Decide la UNESCO conmemorar el libro, la lectura y los derechos de autor con la designación de una ciudad como capital del libro por un año, de 23 de abril al siguiente 23 de abril. ¿Y qué connota esa designación?
2: Esto es muy interesante porque cada ciudad va añadiendo un valor a la designación. Entonces no son como estándares, como requisitos que hay que cumplir, sino la pregunta es, cuál es el valor añadido que cada ciudad va cumpliendo. Les pongo un ejemplo con la actual ciudad capital mundial del libro, Rabat, la capital del Reino de Marruecos. En Rabat, lo que reconoció el panel de expertos, ¿no?, convocado por la UNESCO para evaluar las candidaturas, fue el gran crecimiento del sector editorial de Rabat y la contribución del sector editorial para sus industrias culturales y creativas. ¿Cuál es el valor añadido que ha puesto Medellín? Hay 5 pilares, de los cuales voy a hablar después.
0: Sí, señor.
2: Pero el más importante, la contribución del libro, la lectura y las bibliotecas a la construcción de la paz.
0: La primera. Digamos, el diferenciador, dijéramos. Usted me dijo que esta era la segunda postulación de Medellín.
2: La tercera.
0: Ah, la tercera fue la vencida, hubo, como se dice.
2: Hubo dos previas.
0: Ya, sí. La tercera, la vencida, se dice popularmente. ¿Qué hizo que esta vez sí?
2: A ver.
0: ¿Y contra quiénes?
2: Eso no lo sabemos.
0: Ah, no lo sabemos. O usted, que es diplomático. Es que el problema de, no entrevistar diplomáticos, sí, es ese, ¿no?
2: Es que, de verdad.
1: Pero es que a mí tampoco me gusta lo de contra. Creo que además esto es como una celebración también.
0: Vale.
2: Y tampoco es una competencia, y te lo voy a graficar bien claramente. Uno podría ver las dos postulaciones previas de Medellín como actos fallidos, ¿no? Como lo que llamamos fracaso.
0: Sí.
2: Pero lo vemos más bien, o debe verse, como los peldaños que permitieron llegar a donde estamos. Porque estos procesos de formulación ya son resultados en sí mismos. Porque articulan a la gente, permiten identificar objetivos, permiten identificar retos, postulaciones. Entonces, esas dos previas postulaciones sirvieron para que el año pasado sea ya una postulación robusta que merezca esta importante distinción.
0: A pesar de su tinte diplomático, usted ya nos confesó ahí que usted el año pasado vino... Vio, hizo parte de la... Entonces usted tiene parte de la culpa de que seamos el próximo año la capital del libro. Yo creo que usted va a decir que
2: me
0: no, pero...
2: Me encantaría decir que sí, no, y me llenaría de orgullo. Pero no, porque es una designación que la decide un panel de expertos, ¿no?
0: ¿Y usted y los otros expertos qué fue lo que vieron en Medellín?
2: Tal vez, ¿no es cierto? La buena vibra de haber estado acá en el momento que se apretó Enter.
0: Ajá.
2: Y se mandó la postulación. Pero la UNESCO es, ¿cómo le puedo explicar? En términos diplomáticos, ¿no? Es la secretaría del programa, sí. ¿No es cierto? La decisión la toma un panel de expertos. Como en el caso, por ejemplo, de los sitios declarados Patrimonio Mundial de la UNESCO, de los cuales Colombia tiene muchos.
0: Sí, señor.
2: ¿No?
0: La UNESCO, y usted, los peruanos también.
2: La UNESCO es la secretaría, ¿no? Y un comité de países decide. En el caso de Capital de votan y deciden. En el caso de Capital Mundial del Libro, la UNESCO es nuevamente la secretaría y es un panel de expertos el que decide. Entonces vayamos ahora a los 5 elementos, y para no meter la pata.
1: Trajo aquí, claro, le decimos pastel.
0: El pastel.
1: ¿Cómo le dirán ustedes?
0: La copialina, la... ¿cómo dicen en Perú?
2: Cuando yo estaba en el colegio se le decía el plagio.
0: El plagio.
2: ¿No? Sí, que lo sacabas de...
0: Sí.
2: El primero, su gran capacidad de movilización cultural.
0: Sí.
2: Y eso es exactamente lo que estamos viviendo,
1: claro,
2: en este
0: momento.
2: El que
0: momento, lo ponga en duda, ¿no?, que venga cualquiera de estos días de esta semana aquí.
2: Claro, y me han dicho los colegas que la atención de gente no baja en la semana.
0: No, ¿cómo dijo usted?
1: Increciendo.
2: Qué alegría. Lo segundo, su gran infraestructura cultural. Medellín tiene más de 25 bibliotecas públicas. Hoy día yo tuve la gran alegría y el honor de visitar la biblioteca de Santo Domingo, subir por el, ¿cómo lo llaman ustedes?
0: El metrocable.
2: El metrocable, llegar a una comunidad periurbana en la cual una biblioteca es un espacio seguro para el desarrollo de niños, niñas, adolescentes, ¿no es cierto? Es un lugar realmente maravilloso, ¿no? Y más de 110 librerías en la ciudad.
1: Correcto.
2: Es impresionante, ¿no? Tercero, el crecimiento.

0: Pero la cultura necesita fondos, necesita apoyos financieros. Y los estímulos, cuando se dan en un contexto de irrestricta libertad de la creatividad, de la creación, son un acelerador de la creatividad, ¿no?
1: Claro, es que además usted me tiene aquí pensando en cosas y me trae a la memoria a Jean Cocteau, el poeta francés, que decía: el arte nos salvará, pero no como una declaración romántica, pues, de ese espíritu de allá vamos a llorar y a alejarnos de la realidad, sino cómo el arte realmente es transformador de sociedades y de imaginarios para las sociedades, y nos pone en otras dimensiones. Es un poco lo que le entiendo.
0: Exactamente. Yo les quiero contar una cosa. El año pasado se realizó el tercer Congreso Mundial sobre Políticas Culturales, Mundiacult 2025, al cual asistieron casi 190 países de todo el mundo a través de sus ministros y ministras de cultura. Ahí se acordaron unas prioridades, y una de las prioridades se llama economía de la cultura. Pensemos también en visibilizar el aporte de la cultura al crecimiento de nuestros países y a la vez la necesidad de desarrollar indicadores y métodos que nos permitan visibilizar este aporte salvador de la cultura al crecimiento humano, no hay duda, pero también al crecimiento económico. Y yo les aseguro que si se hace ese análisis en esta fiesta de la lectura, esta fiesta de la lectura, yo te aseguro, tiene un impacto en el PBI de la ciudad.
2: Por supuesto.
0: Te lo puedo asegurar. Hay que encontrar la manera de medirlo, ¿no?
2: Y los gobiernos, digamos, se comprometen con eso.
0: Sí,
2: porque
0: claro que
2: digamos
0: sí.
2: Que uno siempre habla o siempre se escucha que la cultura, voy a decir una frase de cajón, la cultura es la cenicienta de los gobiernos.
1: De los presupuestos públicos.
2: De los presupuestos públicos. Entonces uno pensaría que este ejercicio es un poco una botella al mar.
0: Este ejercicio está destinado, y en este momento, por ejemplo, en Panamá, desde nuestra oficina, la UNESCO, está llevando a cabo el proyecto Indicadores 2030 de la Cultura, en el cual estamos creando una batería, junto con el gobierno panameño y la ciudad de Colón, una batería de indicadores para demostrar cuál es el impacto de la cultura en el crecimiento económico. Luego lo vamos a empezar en Honduras el próximo mes, para realmente darle herramientas a los profesionales de la cultura para ir a gestionar este gasto público, ¿no? Porque la gestión del gasto público necesita evidencia, ¿no?
2: Eso claro,
0: no
2: es, indicadores.
0: No, eso no es ser malo, no es ser malvado, no es que
1: no
0: te quieren dar. Tú necesitas evidencia para justificar gasto público.
2: Claro.
0: Y eso es lo que estamos intentando, para que el sector cultural, como tú bien dices, no sea la cenicienta del presupuesto anual,
2: público.
0: ¿No? Del presupuesto público.
1: Marisael, le preguntaba hace un segundo cuáles serían nuestros compromisos, digamos, como ciudad, como sociedad, con una declaratoria que, por supuesto, nos honra y nos pone, digamos, como en esa dimensión. ¿Qué visualiza usted, qué creería que debería cambiar en Medellín después de ese año, es decir, al 23 de abril del 28, cuando le entreguemos la posta a otra ciudad, la que recibiremos el próximo 23 de abril de Rabat?
0: Medellín enfrenta un reto, que es sostener todo esto.
2: Claro.
0: ¿No?
2: Ah.
0: Ese es el primer reto. Todo esto que han alcanzado, que es tan notable y tan evidente, hay que sostenerlo, ¿no? Y claramente yo veo un compromiso público y transparente de las autoridades para con el ecosistema del libro y las bibliotecas en Medellín. Ahora, ¿qué tiene que suceder este año de acuerdo al compromiso de la ciudad? Es desarrollar la serie de proyectos a los cuales se han comprometido, de los cuales, como te decía, yo destaco duplicar los fondos para los estímulos, ¿no?
1: Con lo cual debería haber mayor producción literaria, mayores espacios,
0: mayor capacidad creadora, ¿no? Mayor capacidad creadora, porque, como tú dijiste, el arte nos salvará, pero hay que salvar al arte primero.

0: para no escuchar las noticias y las cifras que crecían que iban en todos aumento, los días.
1: Claro.
0: Sin embargo, paradójicamente, el sector más dañado económicamente fue el sector cultural. Uh-huh. Y esa paradoja desnudó las grietas estructurales en nuestros sistemas de cuidado hacia los artistas y los trabajadores de la cultura. El trabajo cultural es esporádico, usualmente autoformado, alternativo.
1: El tipo de contratación es bastante incierta.
0: El tipo de contratación es incierta. Uh-huh. No viene con un seguro.
1: Claro.
0: No viene con una pensión.
1: Pensión, claro.
0: Y además, un reto que enfrentaron muchos gobiernos fue a la hora de dar estas compensaciones monetarias, no había un registro de trabajadores de la cultura. Claro. Tú podías saber cuántos ingenieros, no
1: casi
0: sé.
1: Casi que un trabajo informal.
0: Claro. Sí, sí, sí. ¿No? Era casi que un trabajo informal. ¿No?
1: Quiero hacer una última pregunta porque sí, ya nos señora, estamos sí. despidiendo. Y es que usted habla de cohesión social, hemos hablado de los compromisos que adquiere Medellín con esta declaratoria. Pero me parece interesante el hecho de que haya un plus que debe proponer la ciudad al recibir este nombramiento. Y esto me llama la atención porque siento que cada nombramiento implica unas particularidades culturales. Es decir, que el paisa en este caso, por ejemplo, va a tener que imprimirle su sabor, su color a esa declaratoria. Y que yo me imagino Rabat lo hizo en su caso, Madrid y las otras ciudades latinoamericanas,
2: Bogotá, Buenos Aires,
1: Guadalajara, Río de Janeiro.
0: Claro que sí, por supuesto. Esa es exactamente la idea, ¿no? Medellín, capital mundial del libro, siendo Medellín.
1: Claro.
0: ¿No es cierto? No siendo,
2: no siendo
0: Madrid, no siendo Rabat, no siendo Buenos Aires, otras ciudades maravillosas, sino Medellín siendo Medellín y compartiendo esta alegría. Y antes de terminar, yo quisiera leerles para ustedes las palabras del director general del UNESCO, el doctor Khaled El Anani, con motivo de esta designación.
2: Pero por supuesto.
0: Entonces, el director general del UNESCO nos dice: los libros no solo cuentan historias, son una fuente de creatividad y aprendizaje. Medellín se ha convertido en un referente internacional para la transformación urbana y cultural, donde los libros y las bibliotecas tienen un papel crucial en el logro de un cambio social positivo. La designación de Medellín como Capital Mundial del Libro 2027 es un poderoso mensaje sobre cómo la cultura puede construir la paz y la cohesión social.
2: Pero
0: muchas
2: no,
0: gracias.
2: No pudiera haber un colofón mejor sí. para esta conversación.
1: Pero sí lo hay, ¿sabe por qué? Porque señor aquí invitado, que nos Enrique. Honra muchísimo su presencia, sí. el señor Enrique López, nos va a pedir una canción de su tierra natal, que tiene mucho sabor peruano.
0: La cumbia amazónica de los Mirlos, por favor.
2: Con la cumbia amazónica de los Mirlos le decimos, Enrique, muchas gracias por su labor en la UNESCO, muchas gracias por acompañarnos en esta transmisión, y muy seguramente vamos a tener mucha ocasión de conversar sobre esta fiesta del libro y la cultura de Medellín.
0: Muchísimas gracias y felicitaciones a todos y todas nuevamente.

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3: La canción de Jackass está inspirada en un viaje a México. El verdadero nombre de la canción es Corona, interpretada por la banda Minutemen e incluida en el álbum de 1984 Double Nickels on the Dime. La letra la escribió el vocalista y guitarrista Dee Boon luego de un viaje que hizo con la banda a México en 1982. Allí estuvieron en una fiesta en la playa y cuando todo terminó, él vio a una mujer recogiendo las botellas que había por ahí tiradas para cambiarlas por el depósito y poder comprarle algo a sus hijos. Esa imagen lo impactó, así que escribió una canción sobre la pobreza y sobre cómo personas como ella luchan para sobrevivir día a día. Esa era su canción de protesta, su manera de mostrar que la injusticia y la codicia de algunos provocaban pobreza en otros. El nombre, como seguro imaginaste, viene de la cerveza Corona. Boone murió un año después en un accidente automovilístico, por lo que no vivió para ver el impacto de su canción. Para el 2000, el bajista de Minutemen, Mike Watt, fue contactado por MTV para que otorgara su permiso para utilizar esa canción en la intro de Jackass, programa que se emitió desde octubre de ese mismo año. Él vio el piloto y le gustó que todo lo que se mostraba era real, nada era falso o actuado. Entonces lo aprobó, aunque dice que después de ese no vio ningún otro capítulo. Aún así, encuentra positivo que la canción acompañara a la serie por dos cosas. La primera, que muchos años después la gente conectó con Corona y con la música de Minutemen. Watt no critica que la gente haya llegado por Jackass, porque sabe que al final lo importante es que la gente pueda conectar con su proyecto, escuchar lo que tenía para decir Boone y quizás acercarse al punk. De hecho, empezó a recibir comentarios de la gente diciéndole que lo reconocían por la canción de Jackass. La segunda es que para la época en que se transmitió Jackass, el papá de Dee Boon tuvo una grave enfermedad pulmonar y aunque el músico ya había muerto, pudo ayudar económicamente a su padre con el dinero de las regalías. Para el bajista, es bellamente paradójico cómo una canción sobre la lucha de una madre pudo ayudar muchos años después al padre de uno de ellos. Yo soy Zanahoria Mecánica para Radio UNAL Medellín. Encuentra más historias de la música en mis redes sociales. Me encuentras en Instagram, TikTok y YouTube como @zanahoriamecánica.
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